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1: 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Uno de los temas más exitosos y reconocidos de esta banda, una banda escocesa de rock alternativo, Dilamitri, año 1992. Un tema que habla del dolor y de la amargura de una ruptura en el amor y se centra en la sensación de quedar como atrasado cuando la expareja encuentra un nuevo amor. En este caso, soy el último en enterarme, ¿no? Always the last to know, uno de los éxitos de Dilamitri. Qué buena banda, por favor, una banda escocesa. Aquí en La Máquina del Tiempo, en el club, celebramos la música. Edición de día viernes. Aquí estamos en este ya 9 de octubre. Qué barbaridad, cómo pasa el tiempo, mano de piedra en los controles. Ponga play. Depeche Mode, Enjoy the Silence. Señoras y señores, el silencio hay que disfrutarlo.

¡Qué temazo! Heartbreaker, rompe corazones, una balada pop muy bien interpretada, con todo el soul de, con todo el alma de Dionne Warwick, lanzada en el año 1982 y fue escrita por los Bee Gees, por Barry, Robin y Maurice Gibb, también en los coros, en este caso rompe corazones, Dionne Warwick, año 1982. Linda forma de terminar la semana, ¿eh? ¿Bailamos un poco de música disco? Dale, Up

Donna Summer traía Upside Down y de Donna Summer pasamos aquí a la enorme Diana Ross. La que comía arroz, ¿no? Diana Arroz. Bueno, muy bien. Aquí estamos. Esto es el club. I'm coming out. Vamos, todavía no. Ya viene. Mano de Piedra está en los controles. Gracias por todos los mensajes.

Era Last Dance, y así estamos celebrando, sí, música disco, edición de día viernes acá en la radio. Toda tu música, estás en el Club Retro, estás en la máquina del tiempo. Estamos en este ya 9 de octubre de 2026. Mira, What a Fool Believes, lo que un tonto cree, son los Doobie Brothers. Seguimos con esta base de música disco, ponemos más energía todavía a este viernes. No te muevas de la radio, seguí disfrutando de las mejores canciones.

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Y en el Club Retro, comenzando una nueva media hora con Rock You Babe, una canción, un éxito del año 1974 y se considera una de las piedras que empezaron a formar la ola de la música disco, año 74, ¿no? George McCrae. Seguimos juntos ahora con Genesis, tremendo tema de Phil Collins, Mike Rutherford y Tony Banks, ¿no? Esto es Jesús me conoce.

Jesus He Knows Me, decía por allí Genesis, una canción que formó parte de uno de los álbumes más fuertes de Genesis desde el álbum Toque Invisible. Seguimos acá en el Club Retro, en la máquina del tiempo, un himno del señor George Harrison. Esto es My Sweet Lord. ¿Se acuerdan? No te muevas del Club Retro, subí el volumen, déjate llevar. Ya estamos a las puertas del fin de semana y las mejores canciones te siguen haciendo compañía siempre acá en la radio. George Harrison, My Sweet Lord. My Sweet Lord.

Ruta 66, el enorme Papo, antes Os Paralamas du Suceso y ahora seguimos acompañándote con las mejores canciones. Ahora música en inglés, pero excelente tema de Guns N' Roses. ¿Se acuerdan de este November Rain, lluvia de noviembre, en este octubre? Pero con la energía de los Guns N' Roses, que es como que ya llegamos a noviembre, más o menos nos trasladan a noviembre con toda la fuerza que tienen. Quédate con nosotros, la mejor música siempre acá en la radio.

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Duran Duran haciendo Notorious, otra de las grandes canciones de esta banda británica. Fue lanzada, en unos días se van a cumplir un aniversario, sí, el 20 de octubre de 1986. Mira vos, parte del cuarto álbum de estudio llamado Notorious. Está a la mano del ex chick Nile Rodgers, ¿no? Que también le da un toquecito ahí en la guitarra, un ritmo más de funk, algunos arreglos de vientos, ¿no? Muy buena onda de la mano de Notorious. Era Duran Duran en la máquina del tiempo. Esto continúa con The Walk of Life, el camino de la vida. Llega la banda de Mark Knopfler, Dire Straits.

Walk of Life, el camino de la vida, ni más ni menos que Dire Straits, desde el disco Brothers in Arms. Aquí en el club, Vince Clarke y Andy Bell. Llega Erasure Sometimes.

Sometimes, decía por allí, este dúo llamado Erasure, eran Vince Clark y Andy Bell en La Máquina del Tiempo. Buena manera de cerrar esta semana, este viernes, ahora con Eric Clapton, que pone todavía más energía. Slow Hand hace... Sí, mima un poquito a la guitarra, ¿no? Con esta canción llamada Cocaine, Eric Clapton en el club.

Eric Clapton haciendo Cocaine, tema original de JJ Cale. Aquí en el club, en la máquina del tiempo, celebramos la música. Ya estamos en el fin de semana. ¡Uy! There Must Be an Angel Playing With Your Heart, la música con Eurythmics, Annie Lennox y Dave Stewart también forman parte de esta edición de día viernes. ¿Qué mes de octubre que tenemos? ¿Cómo terminamos la semana? Subí el volumen.

pura energía aquí en la radio. Estás en la máquina del tiempo. Estabas escuchando Good Thing. Estabas escuchando la música de la mano de los Fine Young Cannibals, aquellos que cantaban She Drives Me Crazy, que hicieron una versión tremenda de Mentes Sospechosas también. ¿Se acuerdan de Elvis Presley? Bueno, en este caso haciendo Good Thing, cosa linda, en el club las mejores canciones para celebrar la llegada del fin de semana. ¿Con qué seguimos? Con Elton John y Kiki D, Don't Go Breaking My Heart, año 78.

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Era La Vida en Rosa, una muy linda canción interpretada por ni más ni menos que Grace Jones, que revive este clásico de la música de todos los tiempos en el año 77 en su disco Portfolio. El tema fue escrita y popularizada por la legendaria Edith Piaf. ¿Cuándo? En 1946. Y fue el máximo éxito de Edith Piaf. Esta versión de la gran Grace Jones es como que revive toda esa fuerza. Muy lindo, ¿eh? Estamos en viernes y estamos ya comenzando a vivir el fin de semana. ¿Se acuerdan de este temazo? Ellos son los Go West, que te acompañan en el club. ¡Qué temazo! Subilo fuerte, fuerte, fuerte.

What you won't do for love. ¿Qué cosa no harías por amor? Lo dicen Low Glasgow West. Qué banda de este dúo británico, ¿no? Un tema que originalmente había cantado Bobby Caldwell en la década del 70, pero los Glasgow West lo regrabaron en 1992 para el cuarto álbum de estudio. Una canción realmente muy buena, con invitados especiales, entre ellos los hijos de Bobby Caldwell, que formaron parte de esta versión. No lo sabía, mira, me estoy enterando en este momento. Estamos en el Club Retro. I Am What I Am. Gloria Gaynor, esto formó parte de la película La Jaula de las Locas, ¿no? Luego lo cantó hasta Sandra Mianovich, aquí está.

Era Gloria Gaynor aquí en el Club Retro, en esta edición de día viernes. Soy lo que soy, I am what I am, Gloria Gaynor en el Club.

Una linda canción, ¿no? De la mano de Metrópoli, una banda de rock argentino de aquellos años, ¿no? Ese momento tan especial del rock argentino. Héroes Anónimos, estás acá en el Club Retro, edición de día viernes. Este octubre lo vivimos con todo aquí en La Máquina del Tiempo.

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New Sensation, nuevas sensaciones para vivir en esta edición de día viernes, en este 9 de octubre de 2026. Estamos hablando de los In Excess, Michael Hutchins, Andrew Farris, pura energía aquí en el Club Retro. Y así comenzamos una nueva media hora cargada de hits que tiene de todo. New Sensation. Y ahora, Happy Hour, de la mano de House Martins. Esto no se detiene, un tema mejor que el otro. ¡Qué viernes!

Games People Play. Era Inner Circle, aquellos que cantaban el tema Sweet Alalalalo. Bueno, en este caso, con los juegos que juega la gente. You Make Me Feel, Make Me Real. Qué temazos, por favor. Qué manera de cerrar la semana. Subí el volumen, vamos.

Jimmy Somerville haciendo este You Make Me Feel Make Me Real. Realmente muy buenas canciones. Estás en el Club Retro, ahora el rock en tu idioma. Miguel Mateos, Encuentra un Lugar.

Qué manera de disfrutar buenas canciones junto a los Plastilina Mosh haciendo esta canción de amor pervertida, Pervert Love Song, se decía Plastilina Mosh aquí en La Máquina del Tiempo. Señoras y señores, qué manera de disfrutar, ¿no? Todas buenas canciones. Cerramos la semana como se debe.

Desde el disco póstumo de Adrián Otero, grabamos las bandas, el tema de Los Redondos, disco producido por Mediavilla, ¿no? Señoras y señores, juntos otra vez, aquí llega a este viernes la hermana del rey del pop, Janet Jackson. Esto es Together Again, subimos el volumen, fuerte, fuerte, vamos.

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Tremenda canción, ¿no? De la mano de este grupo Everything But A Girl, haciendo Wrong, una canción pop de... sí, pop y dance, ¿no? Con una base de indie escrita e interpretada por este dúo británico Everything But A Girl, editado allá por 1996. Habla también de una ruptura, pero está marcada por un arrepentimiento, por la ambición, por el exceso de los límites traspasados, pero diciendo me equivoqué, ¿no? Estuvo mal, wrong. Cuando llega ahora, lo perfecto. ¿Se acuerdan? Perfect. Fairground Attraction, aquí en el club.

Era Der Kommissar, estabas escuchando la música de la mano de este cantante austríaco, un genio total, que tuvo lamentablemente un accidente automovilístico en Centroamérica y perdió la vida hace ya unos cuantos años, pero realmente uno de los grandes personajes de Austria en cuanto a la música, ¿no? Era Falco, el que cantaba Rock Me Amadeus también. Era Der Kommissar. Turn on, turn in, cop out. Freak Power. Me encanta este tema. Tema de viernes, ¿no?

Tremenda manera de cerrar este programa con Freddie Mercury, de una de las grandes canciones en el Club Retro en este viernes que se nos termina. Pero te invitamos a nuestro Retro Parade de fin de semana, y si no, el próximo lunes, si Dios quiere, nos volvemos a encontrar. Cerramos esta edición con Free, haciendo All Right Now. Buena vida para todos. Hasta la próxima. Gracias por estar.

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2: ¿Cómo están, damas y caballeros? Bienvenidos. Arrancamos un nuevo fin de semana aquí en la radio y en un nuevo mes te damos la bienvenida a Open Disco ya en este octubre, ¿no? Que arrancó aparentemente con mucha, ¿cómo? Con mucha fiesta, digo yo, ¿no? Una interna por acá, ¿no? Hay mucha gente de la producción que parece que van a tener varios encontronazos de festejos y cumpleaños, ¿no? Mirá vos, che, qué bueno. Bueno, ¿cómo están? Che, espero que bien ahí del otro lado. Nosotros espectacularmente bien y con muchas ganas de acompañarlos en estas 3 horas de muy buenas canciones que tenemos preparado para todos ustedes. Así que nada, invitarlos a que se sumen, a que se vayan arrimando, como dicen por allí, ¿no? Y que disfrutemos juntos de una nueva colección en este fin de semana. Esto es Open Disco y así arrancamos.

0: Ahí estamos, damas y caballeros, disfrutando de buenas canciones. Estos son los The Prodigy haciendo Smack My Bitch Up. Tremendo tema este para arrancar, ¿no? Y para darles la bienvenida a otro Open Disco de fin de semana en un programón donde vamos a estar disfrutando de un montón de cosas que tenemos preparado. Bueno, en un rato se viene el Desbloqueando Recuerdo. Tenemos temas tendencia. Marcelito Bravo que nos trae un Bravo Music Files imperdible. El ranking con el Top Open y las cinco canciones de esta semana que rankean del puesto 5 al puesto 1. Tenemos el tema de la semana, el recomendado, un lentazo imperdible con el Agus Negruzzi. ¿Qué más te podemos hacer? Ah, Soundtrack, Bebe Sanso, que nos trae mucho material también para compartir. Y por supuesto, un House Session imperdible con Dieguito Pérez. Además, agregar Esenciales del Rock, One Hit Wonder. Tenemos mucho, mucho, mucho material, mucha música para este fin de semana. Así que subí el volumen, quédate con nosotros, disfrútalo, porque Open Disco la rompe.
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2: ¿Qué canción sonaba el 5 de agosto de 1995? Soy Pame Santa Clara y esto es Desbloqueando Recuerdos. Esta canción se lanzó en junio del 94 y se relanzó en el 95 para formar parte de la banda sonora de Batman Forever. Ese día se encontraba en el puesto número 2 del ranking Billboard. Esto es Seal, Kiss from a Rose.

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4: Los éxitos de Olivia Rodrigo no paran. Llega Serena Joy. La artista multiplatino y ganadora del premio Grammy se inspiró para este proyecto en los personajes de la novela de The Handmaid's Tale. Escrita por Olivia Rodrigo y su colaborador de años, Dan Negro, durante las sesiones del tercer álbum de estudio de Rodrigo, Serena Joy tiene un espíritu punk, angustioso, urgente y con una fuerte energía.

próximo lanzamiento es muy particular, ya que llega de la Universidad del Perreo. El proyecto del puertorriqueño Wisin tiene un adelanto y se titula Hasta Abajo. Una de las que se han unido es Ivy Queen, la reina del reggaetón, para dar una lección y demostrar por qué es una de las grandes protagonistas del género. Así suena Hasta Abajo.

La próxima canción reúne a dos divas del pop latino. Hablamos de las artistas mexicanas Dana y Belinda, que presentan Dolce Vita. Este trabajo forma parte del nuevo EP de Dana.

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4: ¿Qué tal, amigos? ¿Cómo les va? Bienvenidos a una nueva edición de Bravo Music Files. Hoy vamos a desmenuzar un éxito de las pistas de baile de 1990. Para eso, comenzaremos hablando de Van Morrison, uno de los artistas más influyentes de la década de los 60. Luego, viajaremos a 1976 para descubrir uno de los samples más utilizados de la década de los 90. Pero lo primero que tenemos que hacer es situarnos en 1964. El grupo Them, liderado por Van Morrison, lanzaba un tema muy conocido por todos nosotros. Gloria.

pertenece a la canción Sting de Lynn Collins de 1976. Señoras y señores, con ustedes, RJ and the Family. Gloria.

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1: La Joaquí acaba de tirar una bomba que va a dar que hablar en todas las plataformas. Lanzó el videoclip de su nuevo tema titulado directamente Wanda Nara. Fiel a su estilo picante y mediático, la letra no se guarda nada y suelta frases picantes como hago plata con embrollos, corte Wanda Nara. Cuando, bueno, de alguna manera está jugando con la mística del chisme, de la fama y del dinero en el espectáculo, ¿no? En el video impresiona con un contraste estético fuertísimo. Pasa de un look urbano en una construcción industrial a ponerse en el papel de una virgen en blanco y negro, sosteniendo una revista ficticia llamada Tatetí. Ojo que la buena onda entre ellas no es casualidad, ¿no? La relación nació en los pasillos de MasterChef Celebrity, cuando sus hijas pegaron amistad y desde allí cultivaron una conexión recontra cercana. Así que la Joaquí agarró todo ese circo mediático y lo transformó en un lanzamiento cargado de actitud y de sonido urbano.
2: Enseguida regresamos con más Open Disco.
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2: Volvimos.
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2: Seguimos con más Open Disco.

0: Y nos ponemos algo románticos y por qué no un poco intensos también, ¿no? Con este dúo mexicano. Ellas son las Hash, que han unido voces con el inconfundible Cristian Castro para presentar Antes que te cases. Una balada dolorosa sobre los amores que tienen que despedirse en silencio, aunque el sentimiento siga intacto. El videoclip, filmado en la mítica mansión de Phil Spector y dirigido por Nuno Gómez, muestra una boda íntima donde la historia de dos personas se cierra sin necesidad de palabras, solo con miradas y con gestos. Este lanzamiento es el tercer corte de la nueva etapa de Hash, quienes además confirmaron que el 4 de febrero arrancan su gira No me hablen de amor, la cual va a traerlas a recorrer varias ciudades de Argentina. Así que prepárense para una noche a puro pañuelo y emoción con las Hash, que el año que viene estarán por acá.
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2: Talento, libertad y el sonido eterno del rock americano. Glenn Frey, el artista que convirtió el espíritu de la costa oeste en canciones inolvidables.

Nacido en Detroit, Glenn Frey fue cofundador de Eagles, una de las bandas más influyentes de los años 70. Su talento como compositor y cantante ayudó a definir un sonido que mezclaba rock, country y armonías perfectas. Lion Eyes, Hotel California, The Heat Is On. Canciones que marcaron generaciones. Glenn Frey supo capturar historias de libertad, excesos y sueños americanos con una naturaleza.

0: Styles. Lizzo. Jonas.
1: Eilish. 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

0: Los legendarios Cadena Perpetua están de festejo y patearon el tablero de la industria discográfica. La mítica banda de hard rock punk, con más de 3 décadas ya en la espalda, haciendo agitar la escena nacional, sumó nuevas fechas para su gira en celebración a su reciente disco negro. Pero lo verdaderamente disruptivo es cómo decidieron lanzarlo. El álbum de 11 canciones no está disponible en Spotify ni en ninguna plataforma de streaming convencional. Si querés escuchar lo nuevo de la banda, tenés que bajarte su propia aplicación oficial que se llama cadenaperpetua.app, donde además podés acceder a beneficios y material audiovisual inédito. Obviamente, manteniendo la mística para los coleccionistas del formato físico, ¿no? También lo sacaron en vinilo, en CD y en cassette. Fieles a su línea independiente y a sus influencias del punk combativo y autores como Eduardo Galeano, u Osvaldo Bayer, demuestra que la autogestión sigue más viva que nunca.
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6: Nuestro primer lanzamiento llega con estreno de nuevo disco. Se trata de Miley Cyrus, que llega con Bass Persuasion, el tema que le da nombre a su nuevo álbum. Es su 10º disco de estudio y el primero que presenta profesionalmente utilizando simplemente el nombre Miley. El álbum llega después de Something Beautiful y propone una etapa sonora para el artista, con pop, electrónica y una estética más cercana al dance y al rock alternativo.

Luego de 8 años, Shakira y Maluma vuelven a encontrarse y estrenan Agua, su cuarta colaboración después de Chantaje, Trap y Clandestino. La química vocal entre ambos artistas vuelve a ser el centro de la narrativa. Un merengue que cruza la energía tropical con una producción contemporánea.

presenta el Club de las 19 Flores, un EP de 8 canciones que funciona como el segundo capítulo de su universo, el Green Prix. El proyecto recupera sonidos asociados a los primeros años de Fercho y cuenta con invitados como Bad Gyal, Yandel, Vicente García, entre otros. El título también conecta con 19, el EP que Fate lanzó en 2019.

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0: Folklore, Taylor Swift.
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5: Pelearía por vos. 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Y sabes que es verdad. Todo lo que hago cursi, demasiado dulce, decían todos. Puede ser. Déjame que te cuente la historia. En 1991 necesitaban una canción para la película Robin Hood, para la historia de Robin y Mariana, un amor que no le tenía miedo a nada. Y nadie la quería grabar. Peter Cetera, Lisa Stanfield, Annie Lennox. Y la agarró Bryan Adams. Y la hizo en 45 minutos. ¿Cómo hiciste, Bryan, para tirar tanto amor sin quedar en ridículo?, le preguntaron. Muy simple, dijo Bryan.
6: Esta canción soy yo, sos vos. Ese día que te das cuenta que te empezaste a enamorar. Ese día en el que no hay otro lugar que no sea estar con ella. Todo el tiempo.
5: Y se transformó en el lento más exitoso de la historia. 1991, Bryan Adams, Todo lo que hago.

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1: ¿Cómo están? Bienvenidos a un nuevo capítulo de Maxi Vinil. Saludos y abrazos en estéreo a los conectados. Vamos a escuchar hoy día a Jim Diamond con uno de sus temazos, I Should Have Known Better. Esa es la canción que les voy a dejar hoy día. Jim Diamond, escocés de nacimiento, nació en 1951. A los 15, 16 años estuvo haciendo música ya en distintas bandas. Una de ellas en 1976 se llamaba Bandit. Uno de sus compañeros era Cliff Williams, que luego sería bajista de AC/DC. También fue cantante de una banda japonesa que se llamaba Baco. En fin, estuvo en varias bandas hasta que en 1981 forma PhD, que son las iniciales de los tres integrantes: Phillips, Himes y Dion. Son los tres integrantes de PhD y que tuvieron un éxito bien grande en Inglaterra con I Won't Let You Down. Luego en 1984 él decide hacer una carrera de solista y lanza este disco que se llama Double Crossed, donde viene I Should Have Known Better, que es la canción que les voy a dejar hoy día. Es el primer single que se lanzó de este álbum. Fue número uno en el Reino Unido y

la gente conocía, I Should Have No Better de Dean Diamond, y que seguramente ustedes también recordarán. Pero no quiero quitarle mérito con el chiste, ¿no? Porque claro, cuando uno recuerda el nombre de esta canción, el nombre que le teníamos, uno dice, ya, jajaja, risas, pero dejamos de lado la gran canción que es, la gran interpretación de Jim Diamond. Es un temón este lanzado en 1984. Se lanzó el 26 de octubre de 1984 y es el gran éxito de Jim Diamond. Tuvo otro que se llama Hi Ho Silver, que era una serie de televisión en Inglaterra que se lanzó por ahí el 84-85, también el 85, y son sus dos grandes éxitos, pero así como fuera de Inglaterra es este que se llama I Should Have No Better. Por si no lo sabías, el 8 de octubre del año 2015, con 64 años, Jim Diamond falleció de un edema pulmonar mientras dormía. Se fue, murió en el sueño, así que desde ya del año 2015 que Jim Diamond no está con nosotros, pero como he dicho en otros capítulos, la magia de la música nos hace traer de vuelta a grandes artistas con sus canciones, y vamos a escuchar el gran Jim Diamond. Esto se llama I Should Have No Better, sonando aquí

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Por Dios, encima estoy trabajando en casa. Me entran las llamadas cuando me quiero poner a cantar como loca. Ahora voy a pedir un tema y bueno, espero que me lo puedan pasar. Hombre Lobo en París de La Unión.

0: Ortiz, tienes que volver conmigo.
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3: La organización terrorista IRA secuestra a un soldado británico. Durante el confinamiento, el prisionero entabla amistad con Fergus, uno de los terroristas, y le pide que, si finalmente lo matan, vaya a ver a su novia. Más tarde, Fergus, huyendo de sus compañeros, acude al pub donde trabaja Dean, la novia del soldado británico prisionero, y así comienza una historia de amor prohibido, con un gran secreto de por medio. Se estrenaba de esta manera en 1992, El Juego de las Lágrimas, una controvertida historia que daría mucho que hablar en todo el mundo. Protagonizada por Stephen Ryan, Forest Whitaker y Miranda Richardson, ganaría un Oscar a Mejor Guión Original. Su tema principal fue The Crying Game, interpretado por Bono.

0: 1992 de El Juego de las Lágrimas, Boy George, The Crying Game.
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Piso 21 y Micro TDH lanzan Segunda Cita, la secuela musical de su éxito Te Vi. El trío colombiano Piso 21 y el artista venezolano Micro TDH volvieron a unir sus voces este jueves en Segunda Cita, una canción que da continuidad a la historia musical que ambos comenzaron con Te Vi, tema que superó las 1,000 millones de reproducciones en Spotify. Con un sonido distintivo que conecta con distintas generaciones, la agrupación ha superado las 16,000 millones de reproducciones a nivel mundial, construyendo una trayectoria que combina pop latino, sonidos urbanos y colaboraciones con algunos de los nombres más importantes de la música global.

0: pasar.
1: Piso 21 y Micro TDH, segunda cita.
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0: Mosca y los Caligaris se unen en Baila para mí, grabado en vivo en Colombia. Con el público completamente entregado, la canción muestra toda la energía de un show en directo y la química entre ambas agrupaciones. El resultado es una celebración de la música en vivo con el espíritu festivo que caracteriza tanto a la Mosca como a los Caligaris. El lanzamiento llega mientras la Mosca continúa con su gran gira mundial 2026. Durante este año, la banda recorrió escenarios de Europa, América del Norte y Latinoamérica. El recorrido internacional seguirá durante los próximos meses con nuevas fechas en Puerto Rico, Estados Unidos y Panamá. Así, el grupo continúa ampliando una gira que confirma el alcance que logró su música fuera de Argentina. La Mosca y los Caligaris, Baila para mí.
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0: Rosse presenta Bonita, una canción romántica que celebra el amor. La canción habla de enamorarse de alguien tal como es, sin estándares ni apariencias, a través de los pequeños detalles, la vulnerabilidad y los gestos cotidianos. Rosse construye una declaración de amor sencilla y sincera, de esas que buscan decir mucho sin demasiadas vueltas. Bonita combina el costado romántico del dúo con una producción fresca que mantiene la identidad que viene construyendo en esta nueva etapa. El resultado es una canción pensada para conectar rápidamente con quienes alguna vez encontraron belleza en alguien por razones mucho más profundas que la apariencia. Rosse, Bonita.
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0: Axel se une a Juan Fuentes y Valen Vargas en una nueva versión de La Noche Sin Ti. La propuesta busca respetar la esencia de la obra original, pero llevarla hacia un nuevo universo sonoro. El resultado cruza las raíces del folclore con elementos del pop contemporáneo y reúne tres miradas diferentes sobre una canción que ya forma parte del repertorio popular. Para Juan Fuentes, La Noche Sin Ti está profundamente ligada a su recorrido artístico. Ahora la incorporación de Axel y Valen Vargas permite recuperar esa historia desde una nueva interpretación y acercarla también a otras generaciones de oyentes.
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0: Axel, Juan Fuentes y Valen Vargas, La Noche Sin Ti.
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0: Shakira y Maluma se reencuentran en Agua, un merengue cargado de sensualidad. Agua propone una historia de tensión, deseo y complicidad entre los dos artistas. La letra juega con una metáfora tan simple como efectiva. Aunque necesiten agua, cuando están juntos, todo termina convirtiéndose en fuego. El regreso también recupera una sociedad artística que comenzó con Chantaje y continuó con Trap y Clandestino. A ese recorrido se suma, además, la participación conjunta junto a Carlos Vives en el remix de La Bicicleta. Shakira y Maluma, Agua. Hasta aquí, Top Open. Soy Analía y los espero la próxima semana, aquí en Open Disco.
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9: La Morelo es acompañada ahora por este gran grupo nacional conocido en todo el mundo hispanoparlante. Señoras, señores, Ráfaga y La Morelo haciendo La Fuerza del Engaño.

0: Marcela Morelo y Ráfaga largaron un temón, ¿eh? Choques de gigantes en la música popular argentina, señores, porque Marcela Morelo se unió a la aplanadora tropical Ráfaga para reversionar un clásico absoluto, La Fuerza del Engaño. El tema, original, ¿no?, se viste de fiesta total con este ritmo contagioso y la potencia de la cumbia de Ráfaga, convirtiéndolo en un hit para cantar a cuello caliente y bailar sin parar. Esta colaboración forma parte de La Morelo, que es el proyecto con el que la artista celebra su extensa trayectoria, trayendo al presente sus grandes canciones junto a referentes de toda América Latina. El mismísimo Ariel Pucheta contó que cuando lo invitaron aceptó a ciegas porque siempre amó esa canción y ya se la sabía de memoria. La combinación de la voz inconfundible de Marcela con el grupo tropical de Ráfaga, la verdad que quedó impecable.
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0: Noticia pesada para la historia del rock internacional, señores. U2 está de regreso oficialmente. Island Records confirmó que el próximo 13 de noviembre sale a la luz Carnaval de Luz, el 16º disco de estudio de la banda irlandesa, terminando con un ayuno de material nuevo que ha durado nada más y nada menos que 9 años. La noticia llega justo en el marco del aniversario número 50 de la formación de la banda, desde que Larry Mullen Jr. puso aquel histórico cartel en el Colegio de Dublín buscando músicos. El primer adelanto ya se puede escuchar y se llama Silencio, una píldora explosiva de 2 minutos y medio con pura energía surf punk. El álbum promete 12 tracks que exploran la espiritualidad, la amistad y la resistencia. Como broche de oro, el disco cierra con Torn, un emotivo dueto country entre Bono y la legendaria Dolly Parton, que se convierte además en una de sus últimas grabaciones en vida, ¿no? La verdad que un regreso histórico.
1: Holy Ghost. 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
3: Herbert Kretzmer señaló en una entrevista para el libro 1000 UK Number One Hits que en los 70 estaba escribiendo canciones para algunas obras de teatro hasta que llegó un productor y le pidió que escribiera una canción para la cantante alemana Marlene Dietrich. La pieza musical elegida por el productor y Kretzmer fue She. Al principio no me gustó tanto la idea porque si vas a escribir sobre la mística de una mujer, era mejor que no la cantara esa mujer. No me gustaba eso que ella cantara la letra de She, ya que le quitaba la magia y la dejaba sin sentido, señaló Kretzmer. Al final decidieron no pasarle la canción a Dietrich y decidieron contactar al cantante Charles Aznavour para que la interpretara porque, según el compositor, la letra de la canción iba bien con la voz de un hombre y qué mejor que Aznavour, un cantante experto en canciones de amor. Fue sin dudas una gran idea.
4: Por algo lo habrán hecho con Juana Plata.
3: Con Aznavour ya en el estudio de grabación, empezaron a darle los arreglos a la canción, lo cual no fue una tarea fácil. Dadas las características vocales del cantante de París, tuvieron que cambiarle el tono y cambiar algunos detalles de la letra, ya que no querían que suene como una simple canción de relleno. Para esto tuvieron que esperar varios meses, mientras Aznavour se fue de gira por Francia para lograr los cambios en la música, que luego serían grabados para el single. Luego de grabarla, decidieron hacer versiones de esta canción en inglés, francés, italiano y español, con la misión de que fuera popular por todo el mundo. Fue lanzada al mercado en 1974.

0: final, esta gran balada romántica fue un fracaso en Francia y Estados Unidos, donde ni siquiera entró a las listas. Pero llegó al número uno de las listas del Reino Unido y eso fue sorprendente, ya que gracias a eso, la versión en inglés es considerada hasta estos días como un clásico de todos los tiempos. Charles Aznavour, She.
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5: Rosé, una de las integrantes de Blackpink, presenta otra nueva canción de manera solista. Se trata de New Trick. Este trabajo muestra un costado más luminoso y pop rock de la artista. El tema fue escrito junto a la talentosa artista estadounidense Amy Allen y llega después de la etapa más melancólica de su álbum Rosé. Así suena New Trick.

Uno de los estrenos de esta semana se transformó en la primera escucha. Hablamos de dos generaciones latinas que lanzaron Pa' Bailar, Elvis Crespo y BL. Combinan el merengue clásico con sus metales, percusión, sonidos urbanos y pop contemporáneo.

Fede Vigevani acaba de lanzar El Mundo de Fede Vigevani en vivo Estadio Vélez, un álbum registrado durante sus shows en Buenos Aires. El disco tiene 14 canciones y captura el espectáculo que reunió a más de 45.000 personas. Incluye canciones junto a La Besibanda, Club Misterio, Ian Lucas y El Parcerito, entre otros.

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0: hoy quiero detenerme en una canción de esas que parecen sencillas, pero que cuando las escuchás con atención tienen muchísimo para decir. Hablo de Sencillamente, de Bersuit Vergarabat. La canción forma parte de Hijos del Culo, ese disco de 2000 que encontró a Bersuit en uno de sus momentos más creativos y populares. Y acá aparece una faceta diferente de la banda. Más íntima, más emocional, pero sin perder esa identidad cruda y callejera que siempre la caracterizó. A mí me gusta porque habla del amor sin demasiadas vueltas, con palabras simples pero cargadas de verdad. Y quizás ahí está su mayor fuerza, en no necesitar grandes discursos para transmitir algo que todos alguna vez sentimos. Sencillamente es Bersuit bajando un poco el volumen, dejando de lado el descontrol y mostrando también su costado más humano. Porque en el rock argentino, muchas veces, lo esencial está justamente ahí.
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0: que hay canciones que no necesitan demasiadas explicaciones para transportarte directamente a una época. Y eso es el caso de How Bizarre, el tema de OMC, una de esas canciones, ¿no? Desde Nueva Zelanda, señores, ha llegado esta mezcla absolutamente particular de lo que es el pop, el rock, el reggae, y una cadencia casi hipnótica que fue construida alrededor de la voz de Polifuemana. Lo interesante es que OMC consiguió convertir una canción bastante diferente a lo que sonaba habitualmente en radio en un éxito internacional enorme. Su sonido tenía algo relajado, ¿no? Despreocupado, casi como si la canción estuviera pasando frente a nosotros en cámara lenta. Y después de aquel éxito, nunca volvieron a conseguir una repercusión internacional comparable. Por eso, cuando hablamos de One Hit Wonders, hablamos de How Bizarre, que tiene un lugar asegurado. Una canción extraña, original, difícil de clasificar y, justamente por eso, inolvidable. El One Hit Wonder de hoy, OMC, año 1995, How Bizarre. 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
2: Hay dos canciones cuyas 10 primeras notas tienen un sabor auténtico a los años 80. Una es Just Can't Get Enough, de Depeche Mode. Y la otra se volvió un himno para una banda que salió de Noruega y trascendió todas las fronteras. Se trató también de un video que los salvó y los hizo recorrer el planeta al ritmo de los sintetizadores. Hola, ¿cómo están? Soy Bebe Sanso y les voy a contar algunas cosas que no sabían sobre Hunting High and Low. De Aha. Hunting High and Low fue lanzado en junio de 1985, pero se estuvo trabajando durante 3 años. Eran los comienzos de 1982 y Aha daba sus primeros pasos y comenzaban a hacer canciones. Ahí mismo surge este disco y este clásico. La historia es así. La introducción de esta canción en cuestión fue escrita por el tecladista Magne Furuholmen cuando tenía 15 años y ya la habían probado con el guitarrista Paul Vaktar en el grupo anterior que tenían juntos, Bridges. La melodía les hacía recordar a esos jóvenes americanos, bronceados y felices, como de publicidad de gaseosa, y por eso la llamaron The Juicy Fruit Song, la canción de la fruta jugosa. El sonido era más sucio y desprolijo, y si bien sabían que tenían algo bueno entre manos, había algo que no les cerraba, y la guardaron en el cajón. Tiempo después, en una tarde común y corriente, Magne se sentó al piano y sacó de ese cajón la vieja introducción, mientras Paul dibujaba los acordes en una guitarra española. El cantante del grupo, Morten Harket, enseguida supo que ahí estaba la llave para conquistar el mundo y sugirió hacer una canción sobre esa base. El título de trabajo fue Lesson One. De esta manera, la banda noruega siguió componiendo hasta tener material suficiente. Acto seguido empezaron a querer conquistar Londres, pero no les fue bien. Y tuvieron que volverse a Oslo. Sin embargo, no se resignaron. Y para fines de 1983, firmaron un contrato con Warner Music. Ahí empezaron a trabajar las canciones. Entre ellas, Lesson One. El guitarrista corrigió la letra y ahora sí, la canción estaba lista para salir a la cancha. Lesson One terminó siendo Take On Me. Grabaron una primera versión de la canción, pero tampoco explotó. De hecho, la primera tirada se lanzó en octubre de 1984 y vendió apenas 300.

0: copias en todo el Reino Unido.
1: Pero los noruegos eran duros
0: y siguieron insistiendo.
1: Ahí fue que se cruzó en su camino Andrew Wickham, un histórico ejecutivo de Warner de Estados Unidos, que advirtió un diamante en bruto y fue al estudio a comprobarlo en persona. Decidió apostar fuerte en el departamento americano de la compañía. Con un cambio de estética en imagen y en sonido, el grupo volvió al estudio y el productor Alan Turney ideó un arreglo más dinámico y acomodó el emblemático falsete del estribillo. La publicaron también en Estados Unidos, con su correspondiente clip de difusión. Pero, una vez más, el resultado no fue el esperado. Todos sabían que la canción tenía la pasta suficiente para hacer un hit. Solo le faltaba un golpe de efecto. Y ahí aparece la idea de cambiar el monótono clip original e invertir tiempo y dinero en una buena historia. Pasaron casi 4 meses de trabajo artesanal. Los diseñadores dibujaron a mano y en lápiz miles de viñetas que cobraron vida. Ahora sí, el resultado fue exitoso, porque el clip de Take On Me fue número 1 en 27 países y arrasó con los premios MTV del año siguiente.
0: Durante un año
1: estuvo en lo más alto de los charts y sonaba hasta en la sopa. Nada volvió a ser igual para los 3 jóvenes noruegos que alcanzaron la cima con su single debut, y eso le abrió la puerta
0: a otras canciones del disco.
1: Se lanzaron 5 singles: Take On Me, Love Is The Reason, The Sun Always Shines On TV,
0: Train Of Thought
1: y Hunting High And Low. Mucha gente considera a Ha como One Hit Wonder,
0: un grupo de un solo éxito.
1: En este caso,
0: Take On Me.
1: Pero ellos fueron mucho más que eso. Con casi 37 minutos de duración. Y en la época donde todo lo que tuviera sintetizadores funcionaba como éxito, ajá, logró una fama
0: sin precedentes.
1: No sabemos si es solo gracias al video de Take On Me o por la pinta de los músicos en los 80, pero sí,
0: estamos seguros de algo.
1: Y es que su legado perdurará por muchos años más. Hunting High and Low. Ajá. Canciones que marcaron un año.
0: Clásicos
1: que musicalizaron una vida. Discos que todavía
0: siguen sonando.
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0: presenta House Session. Hola, hola, hola, hola, mis chiquilines, ¿qué están? ¿Cómo les va? Todo tranquilo, nueva semana para el House Session, mis chiques. Qué lindo que está hoy, tranquilones. Así como arrancamos con un poco de Deep, después vamos a ir subiendo con un poco de Nudisco, Funky House, vamos a andar con un poco de Progress y vamos a cerrar como siempre, bien pum para arriba, sin moverlos de entre los 126, 127, 124 mensajes que van yendo y llegando y dale nomás. Nos podés dejar tus mensajes cuando vos quieras, para que después los pongamos acá en el recorrido del House Session. Mi nombre es Diego Pérez de Eduardo Castex, provincia de La Pampa, República Argentina, presentados por Open Disco. Este es el House Session, edición 104. ¿Me acompañás? A subir el volumen, dale, hasta el final. 60 minutos.
1: Diego Pérez.

lo vas a poder creer. Quédate porque hay más David Guetta, hay Oliver Heldens, hay Sappy Tucker. Mira, si tenemos todavía para rato. Estamos en la mitad, presentados por Open Disco y por MC Difusiones. Desde los estudios de Box Producciones, bien Remixar, bien Power.

Bueno, les chiques, estamos llegando al final de nuestro recorrido House Session, el 104. Estamos acá en tu radio sonando bien fuerte, pero nos tenemos que ir por ahí a continuar con otras cosas. La próxima semana, mira lo que te digo, la próxima semana vamos a ver si podemos armar un especialito. Ya lo venimos pensando de antemano, que siempre de vez en cuando tenemos que hacer recordar algunas de las canciones, que brillaron en X año. Tenemos ganas de recorrer un poquitito otra vez esas canciones que anduvieron dando vueltas entre el 2015 y el 2012. ¿Te parece? Vamos a hacer una selección y te espero la próxima semana acá en tu radio. Esto que fue el House Session presentado por Open Disco y MC Difusiones. Mi nombre es Diego Pérez. Gracias a todos y a todas las emisoras que estuvieron dentro de nuestro país y fuera también, como lo es Uruguay en estos momentos, y Ecuador, que también retransmite el House Session. Besos y abrazos gigantes de un pampeano desde acá. Nos vemos la próxima. Dale.

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Hola, hola, ¿qué tal? ¿Cómo va? Soy Santiago Altieri y estamos listos para compartir un nuevo especial XL de fin de semana acá en el Ranking Latino. Dos días para recorrer la lista completa, con canciones que se mueven, otras que buscan sostener su lugar y una parte alta que sigue dando que hablar. Después de una semana con varios cambios, vamos a ver qué pasa con este fin de.

Y comenzamos desde el puesto 20, Abraham Mateo y María Becerra.

0: Después de la caída del viernes, quedan nuevamente en zona de riesgo. Es Abraham Mateo y María Becerra en el puesto 20.
1: Este es el puesto número 19.
0: Un escalón arriba para Eden Muñoz, que se queda en el ranking Yo Era Poesía.
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0: Sebastián Yatra y Augusto Alonso se quedan en el puesto 18, Lo que me pasa con vos.
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1: Nos vamos al 2014 con Soledad y Eres. Una de las canciones del álbum Raíz es una declaración sencilla y directa para poner en palabras todo lo que puede significar una persona especial.

50 horas vuelve a encontrar un poco de impulso la canción entre Coti y Silvestre y La Naranja, puesto 17. Emanero, Todo por un Beso. El productor y artista argentino continúa explorando la fusión del tango,

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1: Hola, buen día, ¿qué tal? ¿Cómo están todos ustedes? Bienvenidos a este 10 de octubre de este 2026, nosotros hoy desde San Cristóbal, con lloviznas, aquí en la ciudad de San Cristóbal, en Rafaela también, y en toda la zona, aquí en San Cristóbal la lluvia caída ya en total anda cercano a los 50 milímetros, en otras partes de la región ha llovido un poco menos, pero bueno, andamos en esas lluvias más o menos por aquí, por la ciudad de San Cristóbal, En Rafaela me dice Néstor que está lloviznando también, como aquí, prácticamente durante toda la noche, una persistente llovizna sobre toda nuestra gran región, Bienvenidos, como siempre, a la mañana de Madrugando con mi Gente, Camino ya a los 38 años de estar de vigencia en el aire, y acá en LT28 Radio Rafaela, y también para toda la provincia a través de Cadena O Santa Fe, Cadena O Santa Fe, que tiene presencia aquí en San Cristóbal con la 98.3, en Tostado 98.5, también en la ciudad de de San Justo 98.5. Estamos en Vera, también estamos en San Javier, estamos en Reconquista, en Avellaneda, en Las Toscas, en San Lorenzo, en Santa Fe, en Santo Tomé, en Rafaela. Bueno, en toda la provincia hay una radio de Cadena O Santa Fe. Y por supuesto, a través del LT28 llegamos a una gran región con una cobertura de más de 300 kilómetros a la vuelta de la ciudad de Rafaela, de la perla del oeste santafesino, Así que bienvenidos a todos aquí en la mañana de Madrugando con mi Gente. Ya estábamos recibiendo mensajito. Carlos de Videla nos dice que está lloviznando allí por la localidad de Videla. Buen día, Carlos, está preparando el mate para comenzar en la mañana. Hola, ¿qué tal, mi querido amigo? El Indio Medina también, ¿cómo estás, hermano? Bienvenidos a la mañana de Madrugando con mi Gente, Ustedes que son mi gente, que están allí del otro lado y que están tempranito escuchando la radio. Es como andará mi querida amiga Isabela, ya por los pagos de Contanza, buen día a todos, a todos los que están tempranito levantaditos para escuchar el programa. Otros, por supuesto, estarán en el trabajo o queriendo ir a su trabajo en esta mañana de este sábado con llovizna, así que si tiene que viajar, hágalo con cuidado, porque las rutas de nuestra provincia y de otras provincias por ahí en algunos lugares no están tan bien. Vamos a comenzar musicalmente, mi querido amigo Néstor Saucedo. ¿Cómo estás, Néstor? ¿Bien? Espero que sí, ha llegado con llovizna, me decía, desde sus pagos allí de Bella Italia, lloviznando hacia Rafaela, durante toda la madrugada, me dice Néstor que ha estado lloviznando en Rafaela y toda la zona, ya les va a decir Néstor cómo tienen que hacer para comunicarse a la mañana de Madrugando con mi Gente. Queda en todas sus manos, señor Néstor Saucedo.
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0: Continuamos en la mañana de madrugando con mi gente, compartiendo junto con todos ustedes en la mañana de la radio, compartiendo con todos ustedes, tenemos mensajito por acá, de allí de la Sota del Zona de Souto Mayor. Hola, buen día, Marcelo. Acá yo vine desde anoche a las 11 de la noche. Pasa un tema cualquiera, dice, ya me estoy yendo a trabajar, me dice Miguel Palavecino. ¿Cómo andás, Miguel? Buen día. ¿Cómo anda toda la patrona por ahí? Buen día, buen día. ¿Qué más tengo por ahí? Bueno, tengo un audio, ya lo vamos a escuchar. A ver, a ver, a ver. Hola, Marcelo, pasamos un chamamé de Mario. A ver, a ver, a ver. Bueno, ya lo vamos a leer bien, porque no entiendo por ahí el mensaje. Para Mario Castillo, que cumple sus 50 años de parte de Rubén Ruiz. Ahí está, Buen día, Marcelo. Dice, pasamos un chamamé para Mario Castillo. Aparentemente, Coqui, dice, está cumpliendo año, sus 50 años de parte de Rubén Ruiz. ¿Cómo andas, Rubencito? Allí por los pagos de Ñanducita, un saludo grande para vos, gracias, hermano, por estar como en cada sábado la gente de Ñanducita. ¿Cómo está el tiempo por ahí? También está lloviznando por esos pagos de Ñanducita, bueno, aquí estamos nosotros a través de LT28 Radio Rafaela M1470 96.5 en la FM y para toda la cadena O Santa Fe, compartiendo la mañana de madrugando con mi gente. Bueno, esperando de que llegue la señora Iris Noemí por acá. Parece que no pudo agarrar el nochero allá por los pagos de Portugalete. Pero bueno, ya va a estar llegando dentro de un ratito, va a estar aquí en nuestra mesa de trabajo la señora Iris Noemí. Continuamos en la mañana a la hora 6 con 20 minutos. Mientras voy preparando el mate para compartirlo junto con todos ustedes aquí en la mañana, que ya está aclarando, ya las mañanas ya son más, ya empieza a amanecer más temprano, ya se empiezan a ver los primeros destellos de luz por aquí, por nuestra zona, así que aquí estamos, compartiendo madrugando con mi gente, Le ponemos música, Néstor, y le decimos a la gente cómo tiene que hacer para comunicarse con nosotros aquí a madrugando con mi gente.
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1: Compartiendo junto con todos ustedes la mañana de la radio aquí por LT28 y también la cadena Hola, buen día, dice como siempre todos los sábados, Sauce Viejo presente, ¿eh? Bueno, ¿cómo anda la gente de Sauce? Y hablando de Sauce Viejo, ahí estábamos escuchando al gran querido Huerfil Concepción, el patriarca de los payadores, un hombre muy, muy querido, en la mañana de Madrugando con mi gente. La hora 6 con 27 minutos ya, la gente que se sigue comunicando con nosotros, aquí a la radio, compartiendo nosotros, hoy yo desde aquí, desde San Cristóbal, lloviznando, ha llovido en lloviznando toda la noche, alrededor de 50 milímetros, desde el jueves a la noche hasta el día de hoy, con una persistente llovizna prácticamente desde ayer media tarde, y bueno, continúan las lloviznas por aquí, por San Cristóbal y toda la gran región. Eso es lo que nos está reportando la gente que se comunica con nosotros al 3492-325050 y al 3408-671-481. Y bueno, ha llegado la señora Iris Noemí, ya está por aquí, compartiendo la mañana de la radio. Parece que no, la llovizna la estaba jodiendo, no podía agarrar el caballo que tenía que atar para el sur, que es desde Portugalete, para San Cristóbal, pero bueno, ya ha llegado, ya está aquí en nuestra mesa de trabajo, en los estudios Sapucaí. Hola Iri, ¿qué tal? ¿Cómo le va? Buen día.
2: Hola, muy buenos días a toda la audiencia. Sí, por aquí estamos, ya tempranito, preparando los mates, preparando todo para esta mañana gris, este fin de semana gris, por aquí por San Cristóbal. Buen día, Negrito, ¿cómo estás? Buen día, Marcelo, buen día para todos. Rafaela, el tiempo para hoy, 10 de octubre, presenta cielo nublado con una temperatura máxima de 17 grados y una mínima de 11 grados, nublado durante gran parte de la jornada, con probabilidad baja de lluvias, aislada hacia la tarde, temperatura máxima de 17 y una mínima de 11 grados, vientos del sur, humedad 78%. Así van a estar las condiciones en Rafaela para el día de hoy, 3492-325050 es el numerito de WhatsApp, 3408-671-481, el de nuestra producción de aquí, desde los estudios Apucay, estamos en San Cristóbal. Claro, como dijiste vos, Marcelo, ya llegaron los primeros saluditos, bien tempranito, para Carlos de Videla, le vamos a mandar un saludo, que ya tempranito estaba mandando mensajes antes de comenzar el programa, ya estaban prendidos a la AM 1470 Radio Rafaela, y para todo el país en www.radiorafaela.com.ar y también para toda la cadena O. Seguimos con música,
1: ¿no? Ya estamos sobre la pausa, son 6:30 de la mañana, comenzamos nosotros desde acá, Negrito, con la pausa. Comentarles que Estancia La Sombra Negra, que tenía previsto para el próximo sábado 18 un festival de jineteada, ha sido suspendido, ha sido suspendido el festival en Estancia La Sombra Negra, debido que ya a las condiciones climáticas reinantes en la zona, que ha empezado a llover y ha llovido bastante en toda la zona norte ya, entonces han decidido suspender la gente de La Sombra Negra, que tenían preparado su festival para el día 18 de octubre. Ya empezaron tempranito a preguntar por distintos festivales. Ya está suspendido también el festival que organizaba nuevamente Don Miguel Ponte allí en Margarita. Ayer por la tarde noche nos avisaba a través de las redes sociales que el festival de Bailanta, con muchos conjuntos, que empezaba hoy y seguía mañana, ha sido suspendido en Margarita y sin fecha, pues seguramente no se va a realizar por lo que resta del año este festival El Margarita. Lo que está confirmado es el gran festival de jinetía de Bailanta este 11 de octubre en Progreso, con 25 tropillas confirmadas, 3 millones de pesos en premio. Anima Nazareno Chacón, Mauricio Polola como un payador. Los esperamos mañana, confirmado en Progreso, gran festival de jineteada, Tiago Almirón y su conjunto para la bailanta y el sabor de la cumbia. Entradas 20.000 pesos, confirmado Progreso, la jineteada de mañana. Ha llovido muy poquito, me decían, en Progreso, y bueno, seguramente si hay alguna otra novedad en el transcurso de nuestro programa, Diego Cripa nos hará saber, pero confirmado hasta ahora el festival de jineteada y bailanta en la localidad de Progreso para el día de mañana. Disponga usted, señor Néstor Saucedo.
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5: Ahí estamos con la pausa publicitaria de nuestra emisora. Muchísimas gracias a todos los que confían en nuestro programa para la publicidad de estos importantes eventos en toda la región. La gente de Tacural, que tiene la fiesta del Cordero en su tercera edición. También le damos las gracias al senador Alcides Calvo por apoyarnos también en nuestro programa, apoyando la cultura y la tradición en toda nuestra provincia. El senador Alcides Calvo por el departamento castellano. Gracias, Alcides, por estar acompañándonos en la mañana de Madrugando con mi gente. Y tenemos oyente, tenemos en la mañana, Néstor, para compartir esta mañana de este 10 de octubre del 2026.
6: Hola, señor Verdún, ¿cómo le va? Buenos días, el niño Medina le habla. Muy bien, muy lindo su programa y ya estamos con las arandelas, el ruido de las arandelas acá en el laburo ya. Si Dios quiere, que tenga un buen día, amigo, y un buen fin de semana. Vamos a esperar para el otro fin de semana a ver si podemos ir a alguna jineteada, si Dios quiere, si nos deja el barba. Gracias, amigo, que tenga buen fin de semana. El Indio Medina le habla.

escuchándolo al querido amigo el Indio Medina, compartiendo junto con todos ustedes en la mañana de Madrugando Comer. ¿Cómo andará la gente de Vera? ¿Cómo estará la gente de Tostado? A ver qué nos cuenta la gente de Vera y de Tostado, cómo está el tiempo, por allí, por aquellos pubs del norte santafesino, Bueno, en la semana teníamos la triste noticia del fallecimiento del querido Piero, este gran cantautor de descendientes de italiano, aquí radicado aquí en la Argentina, que nos ha dejado mucha y linda música para compartir junto con todos nosotros. Y cuando, por ejemplo, llega el Día del Padre, cómo no poner ese tema ícono, ¿no?, de Piero Viejo, mi querido viejo, Y también incursionó en algo de música del chamamé, allá por la década del 70, del 80, también hizo algunos chamamecitos, el querido Piero, falleció durante esta semana a los 81 años en la ciudad de Buenos Aires, y en forma de homenaje vamos a escuchar estos dos hermosos temas en la mañana de Madrugando con mi gente, Viejo, mi querido viejo, y La Inundación número no sé cuánto, lo escuchamos en homenaje al querido Piero por toda la música que nos dejó durante tantas décadas.

0: Continuamos en la mañana de madrugando con mi gente, con este lindo homenaje al recordado y querido Piero, que va a estar siempre en la memoria de todos los argentinos por tantas lindas letras que ha compuesto, y en tanta cantidad de discos que ha grabado el querido Piero, que en paz descanse nuestro querido Piero. Vamos a continuar en la mañana de madrugada con mi gente. La señora tiene efemérides y también después nos vamos a ir a San Justo de un galopito cortón, vamos a hacer un amigo para con Miguelito Río, que nos cuente por allí por San Justo cómo está, qué novedades hay por allí también por la ciudad de San Justo. Sí, señora, cuénteme, como dicen nuestros amigos santiagueños, Mabe, cuente, diga.
1: Vamos con efemérides para hoy, 10 de octubre. Un día como hoy, el 10 de octubre, pero del año 1948, nace en Tucumán el guitarrista y compositor Juan Falú, exponente del folclore argentino, publicó 24 discos y acompañó a artistas de la talla de Suna Rocha, Yamila Cafrune y Liliana Herrero, un día como hoy, 10 de octubre de 1948, el nacimiento de Juan Falú. Y también, en un día como hoy, en el 2024, se celebra el Día de la Danza Argentina, en memoria de los 9 miembros del Ballet Estable del Teatro Colón, muertos al caer al Río de la Plata el avión en el que viajaban hacia la ciudad chubutense de Trelew el 10 de octubre de 1971. También en el 2009, Luis Aguilé, el cantautor hispano-argentino de música romántica, Luis Aguilé, muere en Madrid a la edad de 73 años. Una de las efemérides para el día de hoy, 10 de octubre del 2026. Mensajito de los oyentes, Fidel Gómez de Lehmann dice que quiere un tema de los palmareños. A ver, Negrito, vamos a buscar algo de los palmareños en la mañana. Vamos con música, Negrito, si te parece, a esta hora de la mañana.

Negrito, y acá estoy con mi hijo tomando, saboreando unos ricos amargos y comiendo unos chipá. Y te digo que es muy bueno el programa. Quiero que me pasen el tema Dema, Dema, Zumba Lindo.

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0: Continuamos en la mañana de Madrugando con mi gente, aquí por NT28 Radio Rafaela, AM1470, compartiendo junto con todos ustedes la mañana de la radio, ¿eh? Aquí estamos a través de NT28, como les decía, AM1470, 96.5 en el dial, compartiendo junto con todos ustedes en la mañana de la radio, ¿eh? Compartiendo sobre todo buena música, compartiendo información de toda la gran región, ¿eh? Si tenemos, Néstor, vamos a ir con la comunicación con nuestro nuevo corresponsal en la ciudad de San Justo, el querido Miguelito Ríos, a ver qué nos cuenta. ¿Qué tal, Miguel? Buen día, ¿cómo estamos por San Justo? Contame cómo está por allí el tiempo, la temperatura en los pagos de San Justo. Buen día, Miguelito.
1: Hola, buenos días, Marcelo, buenos días para toda la audiencia, Madrugando con mi gente, desde San Justo, Portón del Norte, Santa Fecino. Bueno, acá estamos con el tiempo, con una leve llovizna, una tenue llovizna, como llovizna de invierno, pero llovizna al fin. Tenemos una temperatura de 13 grados, hoy una máxima de 17 grados, una presión atmosférica de 1020 hectopascales, vientos del sur a 15 kilómetros la hora y una humedad del 90%. Y como te digo, está nublado, en estos momentos está nublado, llovizna, la tenue llovizna con un vientito sur que está soplando, una brisa de 15 kilómetros la hora. Y para mañana domingo aquí por San Justo tendremos una temperatura mínima de 9 grados, una máxima de 21 grados, que nos dice el pronóstico del tiempo, ¿no? Y una presión atmosférica de 1020 hectopascales, un 95% de la humedad y un viento del sur este a 10 kilómetros la hora, lo que nos dice el pronóstico para mañana domingo también. Desde aquí es todo por ahora, ya estamos con más información en el transcurso del programa. Tengan buenos días.

0: Ahí estamos, ¿eh? Gracias Miguelito por el informe desde allí de San Justo. Estamos esperando a ver qué es lo que pasa por los pagos de Reconquista también, ¿eh? Dentro de algún rato seguramente estaremos con comunicado con la ciudad de Reconquista para que nos cuenten un poco cómo va la fiesta del surubí allá en la ciudad de Reconquista, ¿eh? Ya tenemos un montón de saludos a esta hora de la mañana, ¿eh? Para Omar Sánchez de Roca, un tema de Paquito Aranda, ¿eh? Ramonita Díaz, saludo para su hermano de La Pelada y de Sauce Viejo. ¿Cómo andas, Ramonita? Buen día, corazón. ¿Qué contás, eh? Para el Tata de Lehmann, ¿cómo andas, Tata? Dice un tema para el Tape Brizuela, el rey de la caña con ruda, dice un chamamé de los que puede ser. Un tema de los cristales del chamamé. Y para Ángel Beltramo, Ricardo Clausen. Lindo chico Ricardo Clausen. Le mandamos un saludo grande para la familia Clausen, ¿eh? Sí, señora. Cuénteme.
1: Vamos a ver cómo está el tiempo en San Cristóbal, ¿eh? Tuvimos el tiempo en San Justo. En los próximos minutos vamos a tener lo de Reconquista también. Y el tiempo en San Cristóbal, ahora en este momento parcialmente nuboso, 13 grados la temperatura ahora, viento sur máximo de 26 kilómetros por hora, 14 el viento. Vamos a tener lluvias débiles en las próximas horas, sobre la ciudad de San Cristóbal. Para hoy una máxima de 19, una mínima de 12 grados, para mañana 40% de probabilidad de lluvia, 22 de máxima, 10 de mínima, vientos a 32 kilómetros por hora. Y así va a estar toda la semana, toda la semana con lluvia. El lunes, el martes compone un poquito, el miércoles parcialmente nublado, el jueves volverían las lluvias, el viernes también, así que así van a estar todo el fin de semana aquí en la ciudad de San Cristóbal, pero no así en Progreso, que se viene para mañana, todo en pie, la fiesta de Progreso mañana, así que vamos a ir todos a Progreso mañana domingo.
0: Bueno, ahí estamos en la mañana de madrugando con mi gente. Néstor, le ponemos algo de música, pero también le decimos a la gente cómo se puede comunicar con nosotros y cómo nos pueden escuchar a través de la radio. Y después estamos con visitas, después tenemos visitas nosotros desde aquí, así que le metemos música, Néstor, desde los estudios centrales de LT28 Radio Rafaela.
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0: Continuamos en la mañana de Madrugando con mi gente, aquí a través de LT28, Radio Rafaela y toda la cadena OEN, compartiendo junto con todos. Hola, señor Néstor Saucedo, desde Sunchal, le molesta, dice que me pase para escucharlo por el celu. Bueno, ya estuvimos ahí y seguramente Néstor le ha reenviado por ahí, también a través del celular, para poder escucharlo. Oh, buen día, paisano, estamos escuchando el programa, pase un lindo chamamé por llegar a San Javier. Saludo para toda la costa, en especial para la gente del Besia. Soy Walter Abolí, de San Martín de las Escobas. Un abrazo grande. ¿Cómo andás, Walter? Un saludo grande para vos, ¿eh? Un gusto de que nos estés escuchando como en cada mañana de sábado, la gente de San Martín de las Escobas, ¿eh? Ahí estamos compartiendo junto con todos ustedes la mañana de la radio, ¿eh? Antes de ir con visita que tenemos por aquí, Néstor, le decimos a la gente cómo puede comunicarse con nosotros aquí a este programa que se llama Madrugando con mi gente.
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0: Ahí estábamos, ¿eh? Ahí se pueden comunicar con nosotros a la mañana de Madrugando con mi gente. Aquí por LT28, que nos habla la voz cordial y amiga de Marcelito Verdún. La señora Iris Noemí, también en la co-conducción de este programa. Néstor Saucedo en los controles técnicos, allí en la Perla del Oeste, en la ciudad de Rafaela. Le comunicamos a los oyentes de Vero, Reconquista, toda esa zona, que el Festival de la Sombra Negra para el próximo 18, que estaba programado, ha sido suspendido, porque ya están anunciando lluvia. Ha llovido mucho por el norte de la provincia de Santa Fe. Dice, hola, buen día, dice mi querido amigo Darío Ponce desde Vera. Dice, acá ya está lloviendo hace como 3 días, Marcelo, hasta el día de ayer van 75 milímetros y sigue lloviznando, en toda la zona de Vera y la región. También el festival de Don Miguel Ángel Ponte en Los Potros ha sido suspendido y sin fecha por el momento. Eso es lo que nos informa la gente del norte de la provincia de Santa Fe, ¿eh? Bueno, como les decía, estamos aquí con visita. Nos ha venido a visitar nuestro querido amigo Alexis López, de los Pagos de La Pelada, que tiene programa allí en la FM de La Pelada, en la 88.3 de La Pelada. Y bueno, nos está visitando por aquí, nos ha venido a visitar anoche, estamos compartiendo un lindo momento anoche. Así que, ¿qué tal, Alexis? Buen día, ¿cómo estás? Bienvenido.
2: Hola, buenos días, Marcelo, buenos días, Iris. ¿Cómo están ustedes? La verdad que agradecido por haberme recibido aquí en su casa, con toda la hospitalidad de siempre. Así que contento de poder estar aquí con ustedes y agradecido la vida de tener amigos, así como ustedes aquí en San Cristóbal, en un montón de lugares que siempre nos reciben con las puertas abiertas en sus casas. Así que contento, día gris, medio lloviznoso. Pero bueno, por ahí podemos manotear alguna torta frita, ¿no es cierto?
0: Ah, sí, eso sí, usted lo quiere, usted lo pide, hay todo por ahí, así que no hay ningún problema, Sí, la verdad que está fresca la mañana por aquí por San Cristóbal, hace prácticamente ayer todo el día que está lloviznando con algunos chaparrones a la mañana. Como les decía, ya van alrededor de 50 milímetros más o menos aquí en la ciudad de San Cristóbal, Bueno, y acá estamos nosotros compartiendo la mañana de Madrugando con mi gente. Y contamos un poquito, porque para la zona sur de acá de la provincia, como en el departamento de Las Colonias, donde vos venís ahí desde La Pelada, no había llovido mucho por aquello, porque nos decía la gente de Progreso que está todo en pie, porque había llovido algo en estos 3-4 días de lluvia, algo de 15 milímetros nada más, y que sigue todo en pie la fiesta de Progreso para el día de mañana.
2: Exactamente, lo que fue el jueves a la noche, ahí en La Pelada, particularmente en lugares llovió 9 milímetros, en otros 10, y lo que fue ayer viernes llovió 4 o 5 milímetros, así que más o menos un acumulado de 15, 16 milímetros, pero con viento sur, deja de llover y sopla el viento sur. Y si no llovizna, todos sabemos que el viento sur seca. Así que bueno, ojalá que la gente de Progreso tenga toda la suerte. Hemos visto unas fotos ahí del predio espectacular, un verde, un alfombrado hermoso, ahí en ese gran predio que tienen en Progreso, así que seguramente que le va a salir todo muy, pero muy lindo.
0: Seguramente, y se lo merece esta gente porque viene trabajando hace un tiempo, pero bueno, esta corriente del Niño, como está anunciado en algunos lugares, nos viene tratando mal, ¿no? En gran parte del país, una corriente del Niño que no solamente trae lluvia, sino tormentas muy fuertes, mucho granizo en distintos puntos del país. Nuevamente, en el día de ayer, en la localidad de Humberto Primo, tuvimos granizo ayer por la tarde. Así que, bueno, eso es lo que viene. Días pasados aquí en San Cristóbal también, que ha hecho un poco de desastre el tema del granizo acá en San Cristóbal y en toda la zona. También estuvimos viendo en la provincia de Chaco, en Villa Ángela, mucha cantidad de piedra que hizo realmente desastre. Después en la provincia de Formosa, en la vecina República del Paraguay también, con vientos muy fuertes, mucha piedra, que se caracteriza este año este fenómeno climático con mucha piedra en distintos lugares, antes de la lluvia, durante de la lluvia y después de la lluvia, y con tormentas eléctricas también muy, pero muy fuertes.
2: Sí, por supuesto, así que bueno, la mayor de la precaución, ¿no es cierto?, para la gente que por ahí anda en los caminos, que por ahí anda en la huella, como decimos nosotros, con respecto a este fenómeno del niño, que encima pareciera que se intensifica más los fines de semana, así que bueno.
0: Exactamente, y lamentablemente para nosotros que por ahí, mucho como nosotros que vivimos por ahí de los eventos y todo eso, como músicos, sonidistas, tropilleros, jinetes, que lamentablemente, bueno, se va a la suspensión de muchos eventos que no se pueden volver a hacer porque los músicos están contratados, porque ya hay otras fechas dadas, ¿no es cierto? Y se nos complica un poco el tema con el tiempo, ¿no? Pero bueno, es así, esto está anunciado en lo que nos resta del año y parte del año próximo también, esperando a ver qué es lo que pasa con estas reacciones climáticas, ¿eh? Bueno, si hay oyentes por ahí que son tus oyentes de La Pelada y toda la zona que estén escuchando, contale dónde se pueden comunicar contigo, precisamente tus oyentes, para pedir un temita por ahí en la madrugada de este sábado, que ya ha aclarado, pero bueno, aquí en San Cristóbal está lloviznando todavía. Así que contale a ver a qué número se pueden comunicar con vos.
2: Quiero saludar a toda la familia que siempre me escucha y a los amigos, más que nada la gente que está apuntalando, como digo siempre, lo que uno hace, poniendo ese respaldo para que uno se sienta acompañado, como en este caso ustedes y nosotros nos acompañamos unos con los otros, ¿no es cierto? Y eso es más lindo y es la alegría que te da de andar en el camino de aquí para allá. Así que primero, antes que nada, un saludo enorme, enorme a toda la gente que se conecta con nosotros todos los martes y los jueves a través de nuestro programa La Orilla del Fogón, de las 20 a las 22 horas. Y se pueden comunicar al 3498-474-452, mi teléfono personal. Hay muchos amigos que ya me tienen agendado, nos mandan un mensajito y nos cuentan de dónde nos están escuchando. Quería hacer un breve comentario sobre lo que pasó la semana pasada, el día martes, la despedida de Lionel Messi, ¿no es cierto? Sí. Un referente del mundo, un argentino, y que nos ha dejado muchísimo aprendizaje de lucharla en la vida, de pelear no solamente en el fútbol, sino que una enseñanza, una escuela para muchas personas que por ahí nos quejamos por cosas menores o que el primer problemita que encontramos ya bajamos los brazos y dejamos de lucharla. Messi nos ha dejado un legado muy grande y que seguramente va a perdurar por muchísimos años, que es remarla y seguirla remando hasta que pudo cumplir su sueño y el sueño de todos nosotros de salir campeón del mundo con la celeste y blanca, ¿no es cierto? Ha pasado a la historia como jugador, pero ha pasado a la historia mucho más como persona. Así que ese comentario por la actuación de Messi en tantos años en nuestro país y nos ha dejado, pero muy, muy, muy bien representado en cualquier rincón del mundo.
0: Exactamente. Y vos sabés que mirando un poco de televisión, siguiendo las redes sociales, las encuestas que se hacían, porque bueno, tuvimos la dicha de otro grande del fútbol como Maradona y todo eso, que en parte de su carrera se vio un poco empañada, ¿no? Con todo esto, lamentablemente, que es la drogadicción y todo eso, y toda la gente destacaba eso. Entró por una puerta chica este chico rosarino, y se fue por la puerta grande, con todos los honores, limpio, como quien dice, dando un ejemplo de vida. Yo, haciendo zapping estos días, encontraba un video de cuando estuvieron, yo no sé, la selección menor, algo así era, en uno de los programas de Marcelo Tinelli, allá por el 2005 creo que fue, que estuvo ahí, y bueno, Messi lo entrevistaba sin saber qué potencia iba a ser después, 20 y pico años después, ¿no? Y que ese chico tan jovencito, con tanta humildad, y Marcelo le preguntaba, ¿y para cuándo la selección? ¿Estás para la selección? No me acuerdo qué edad era en ese momento. Y él le decía, creo que falta un poco, tiempo al tiempo. Y Marcelo le decía, pero bueno, vos, tus compañeros, ¿se siente que alguna vez pueden llegar a estar en la selección mayor, ser campeones del mundo ustedes? Y no sé, hay mucho camino por recorrer. Dios del tiempo lo dirá, si estamos aptos para llegar a la selección argentina o no. Así, con una humildad que lo caracterizó siempre, un tipo calladito, justo con las palabras necesarias siempre. Y bueno, ojalá esto se vea reflejado también en sus hijos, que hay uno de ellos que pinta a ser también un gran crack, porque no por ahí, porque seas hijo de un grande, tenés que ser igual o mejor, ¿no? Ha pasado en muchas disciplinas, ¿no? Y en el fútbol, que hay muchos hijos de grandes futbolistas que, bueno, no han llegado a ser como han sido sus padres. Así que, bueno, esperemos que esto sea así, que dentro de algún tiempo tengamos una de esas semillitas que vuelva a hacer sentir ese mismo apellido, ¿no?
2: Sí, seguramente, y no solamente sus hijos, ¿no es cierto?, sino que tantos chicos que lo vieron en la televisión y que todos querían ser como Messi, ¿no es cierto?, y en el potrero, en la canchita de fútbol de cada barrio, seguramente un montón de chicos han despertado el entusiasmo de tirar una gambeta, de hacer lo que sea con la pelota, y así es como surgen los nuevos talentos, ¿no es cierto?, viendo a otros hacerlo en televisión o en cualquier lugar, y después tratar de copiarlo, porque los chicos son así. Así que un gran ejemplo para todo el mundo, y lo quería comentar.
0: Otra de las cosas que a mí me llamó la atención en estos últimos mundiales, el atractivo como un imán de otros países, ver en India, ver en Bangladesh, y en otros países del mundo, verlos embanderado con la celeste y blanca, y que lo logró él, porque eso fue a través de él y sus compañeros, de ver pueblos totalmente embanderados, en países como en África, países muy chicos, muy distantes por ahí, y ver todas esas camisetitas, como vos decís, chicos muy chiquititos con la celeste y blanca, ¿no? Y eso nos llena de orgullo, ¿no? Todo esto que fue este impacto a través de, como lo dicen, ¿no?, todo, de ese trapo que apareció en el último partido, que le está cambiando los destinos a la Argentina en el reclamo eterno de las Islas Malvinas. A través de ellos se hizo un reclamo a nivel mundial, y que hoy está pesando, pero muchísimo, en grandes potencias que están apoyando a la Argentina, para que podamos recuperar ese pedacito de patria, ese pedacito de historia, como son las Islas Malvinas. Y esto todo lo ha alegrado esa selección, y al frente de una persona como este chico, Messi. Así que, hoy uno de los que lo logró, por supuesto, con su trabajo, uno de los grandes multimillonarios, no solamente de la Argentina, sino del mundo. El otro día escuchaba ha comprado en distintos países cinco clubes ha comprado en distintos puntos del mundo, y más todas las inversiones que ha hecho en el mundo realmente. Pero bueno, también hace a lo otro, ¿no? Porque ha sido el comentario también la muerte de su papá. A veces la plata calma los nervios y hace un poco de felicidad, pero hay entre cosas que la plata no vale nada, como en el tema de la salud, ¿no? Porque gente con tanto dinero y que no pudo hacer nada de ese dinero con la salud de su papá, ¿no? Que un hombre que se fue joven de la vida, pero por eso, seguir teniendo fe en Dios y sobre todo, ¿sabe qué? Poder disfrutarla. Mucha gente dice, no, pero ¿por qué se fue? Tiene todavía rato para jugar. Pero creo que tiene eso. Ahora tiene que disfrutarla de su mujer que la acompañó, que lo acompañó siempre. Disfrutar de sus hijos que son chicos todavía. Disfrutar de su dinero, de poder salir, de poder andar tranquilamente. Que no lo va a hacer porque donde va lo reconocen. Pero disfrutar de su gente y disfrutar de lo que tiene. Porque tal vez su papá no disfrutó de todo lo que tienen por la rigor de ser el padre de. Así que, bueno, desde acá, nuestro pequeño homenaje a Alexis. Estamos sobre la hora 7:31. Le voy a pedir la pausa de nuestro programa a nuestro compañero Néstor Saucedo. Vamos a la pausa, Néstor.
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0: Estamos en la mañana de Madrugando con mi gente, aquí por el LT28 Radio Rafaela, AM1470, compartiendo junto con todos ustedes en la mañana de la radio, compartiendo muchas cosas. Hola, buen fin de amigos, te estamos escuchando como todos los sábados. Norma y Darío, desde Tostado, un abrazo a la distancia. Hola, Normita, ¿cómo está el tiempo por Tostado? Contame un poquito cómo está el tiempo por Tostado. Y tenemos otro evento confirmado, mañana, Progreso, señor.
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0: Era Néstor Acevedo, no Néstor Saucedo, señor.
1: Perdón. Sí, Néstor Acevedo, perdón. ¿Por qué no le puede hacer eso? No, porque ustedes ven la estatura.
0: Ah, bueno, no. Pero el enano Pepo hace su espectáculo también, señora, no, que ya se fue al carajo usted, Ya veo que dice Palenque número uno, el jinete Ernesto Saucedo representando a LT28 Radio Rafaela. lo está esperando, revoleando, rebenque con las patitas bien abiertas, categoría Grupa Surera. o que digan, que se vaya preparando Néstor Saucedo, de allá de los pagos de Fortín Olmo, para la próxima monta, montas especiales. Ahí estamos en la mañana de Madrugando con mi gente, compartiendo junto con todos ustedes en la mañana.
1: Sí, por supuesto. Vamos
0: con lo que...
1: Mensajitos de oyente, dice, hola, buen día, Marcelo, dice, te voy escuchando, dice, pasale un chamamé de Monchito Merlo, dice, para Quiquino, dice, que te escucha todos los sábados, dice, Sergio Mancilla, en el remis, nos está escuchando, viajando hacia la ciudad de Rafaela, así que, buen viaje, Sergio, que tengas un muy lindo día, y saludo para los chicos que nos están escuchando. Hola, dice, el 12 cumpleaños Clarisa, dice, mi hija menor, saludo para ella desde Ramona, dice, un tema de Iván Faisal, podría ser diciembre, nostalgia, gracias, dice, te escuchamos. Alicia, saludo desde Ramona, claro, Alicia, ¿cómo estás? Buen día, ¿cómo estás tú por ahí? También, a ver, bueno, para... la gente de Videla también que nos está escuchando, para vamos con la gente de Lehmann también que está al pie del cañón así escuchándonos, un saludo para toda la gente de Lehmann que siempre nos escuchan, dice, hola, buen día, dice, tu amiga Nara María de Fasol, dice, quiere escuchar Monchito Merlo, dice Ana María, del barrio Fasciol. ¡Ah, Ana María! Ha llamado a Ana María por teléfono, la atendió Néstor Saucedo. Ahora sí atendió Néstor Saucedo. El teléfono. Ana María, ¿qué tal, Ana María? ¿Cómo estás? ¿Cómo están todos por ahí? Un saludo grande. Si quiere escuchar Monchito Merlo, pedido Monchito Merlo la mañana, Lo vamos a ir buscando, Néstor, para complacer a toda la audiencia. Dice, saludos para Germán, que cumple el 12... es el cumpleaños, Germán. Bueno, que pases un muy lindo cumpleaños el 12. El lunes 12 es feriado, así que tenemos un feriadito largo para descansar todos aquellos que puedan quedarse en casa a descansar. Tenemos un feriadito largo este fin de semana. Así que un saludo para todos. También para Taborda, para Ramón Taborda y toda su gente, sabe que su nietito está cumpliendo hoy 11 meses ya, ¿eh? Está recuperándose, así que un saludo grande para Paola, para las chicas, para tus hijos, Ramón, para vos también, y Ana María, por supuesto. Gracias, Ana María, por estar escuchándonos en la mañana del sábado.
0: Acá estoy, Ana María, tomando unos mates con cedrón, de allá de su jardín, gracias, me dice mi querida amiga allí en Los Pagos de Ramona, ¿cómo está el tiempo? Yo les pido que cuando nos manden un mensajito, ya Néstor les va a decir cómo tienen que hacer para comunicarse con nosotros, que nos digan cómo está el tiempo, ¿cómo está acá? Llovizna, al rato ahora quiere salir el sol, estamos compartiendo unos matecitos aquí en la mañana de Madrugando con mi gente, junto con Alexi, que está también acá compartiendo con nosotros.
1: Y con tortas fritas, Alexi lo pedía y Alexi tiene las tortas fritas sobre la mesa, así que aquí estamos en los estudios Zapucay de San Cristóbal, para todos ustedes a través de LT28 Radio Rafaela AM1470.
0: Y toda la cadena O, Negrito, les decís cómo tienen que hacer la gente para comunicarse con nosotros aquí a LT28 Radio Rafaela, cadena O, y le ponemos música en la mañana de Madrugando con Vicente.
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Hola, buen día, buen día, buen día. ¿Cómo anda, Marcelito, Ibis? ¿Todo bien? Soy el Pepe García de Monigote y quiero saludar a mi hermano Víctor García, ahí está en Saritó con su prometida. Y acá a Crupaistía, Miguelito Vigarra, y acá toda mi familia de Monigote. Quiero un tema de Carlos Ramón Fernández. Gracias, muy bueno el programa. Saludos, saludos. Acá está llovinando, está llovina.

0: nos está escuchando, dice sí. que no llueve por allí. No sé si está saliendo bien, Néstor, si me escucha. Tengo poco retorno yo desde aquí. Dice que pasemos algo de Gilda, dice que mañana sería su cumpleaños. Ah, vamos bien, a buscar bien. Algo, Negrito, también de Gilda. Otro saludito, dice, buen día. Saludo desde zona rural de Felicia, dice familia Moisés. Muy bien, qué lindo, todos los oyentes que se están comunicando a la radio. También déjame agradecer a el senador por el departamento castellano, Alcides Calvo, porque bueno, por el apoyo brindado hacia nosotros, pero especialmente para la gente de Angélica. Muy agradecida a la gente de Angélica, pese a las condiciones climáticas que por ahí los estuvo, no lo estuvo acompañando muy bien el día sábado por la mañana, pero después se realizó con total normalidad la fiesta de Angélica, con un marco de público muy lindo. La gente acompañó a toda la localidad de Angélica, alrededor de más de 3.000 personas en los dos días, así que agradecida a la gente de Angélica, a señor Canavese y toda su gente, su comisión, al club, están muy agradecidos, y por supuesto al senador Alcides Calvo, que les dio un apoyo incondicional para que se llevara a cabo esta hermosa fiesta, ya a los 46 años de la fiesta de Angélica. Así que vamos por más para el año que viene, para la gente de Angélica. Muchísimas gracias al Cides Calvo por su participación. Más mensajitos, seguimos con más mensajitos. Sí. A ver. Hola chicos, dice, ¿cómo están? Escuchándolos. Acá feo el día, oscuro, dice, para el lado de Santa Fe, se ve oscuro. Abrazos, Rosa, de San Justo, está feo el día. ¿Cómo te va, Rosa? ¿Cómo andás? ¿Cómo están todos por ahí? Acá pinta alumbrar el sol, de rato se nubla, pero está así las condiciones climáticas en toda la región, en toda la región. Pero siguen bien en pie, todo como está programado, la fiesta de Progreso para el día de mañana, Marcelo, ¿no es cierto?
1: Exactamente. Sigue todo en pie, es la fiesta de Progreso para el día de mañana. Me preguntan qué pasa con los de San Cristóbal. Bueno, no tenemos información nosotros, la gente organizadora del evento este que hay en San Cristóbal, no ha pautado publicitariamente con nosotros, así que, bueno, por lo tanto no, tampoco tenemos ninguna información del evento de aquí, de San Cristóbal, que se desarrollaría este fin de semana. Le pido disculpas a los oyentes que preguntan por este festival. No tengo información, y bueno, si la tuviera tampoco la daría, porque esta gente no pautó publicitariamente con nosotros. Creo que sepan entender, ¿sí? Por supuesto, darle toda la manija que la necesita la gente de Progreso, que tiene su fiesta en pie, porque en Progreso en estos días ha llovido nada más que 15 milímetros. Creo que sepa entender, nosotros trabajamos en un medio de difusión muy importante, como es Cadena U para toda la provincia, y también para LT28, que es de donde sale nuestro programa, para Rafaela, el país y el mundo, y la cadena O que toma la transmisión. Tenemos que ser respetuosos también nosotros de los directivos de estas emisoras, y también respetar a la gente que sí confía en nosotros y que nos da publicidad. Esta gente no nos ha tenido en cuenta para este evento, han hecho conferencia de prensa, nunca nos invitaron, y bueno, no han arreglado publicitariamente con nosotros, así que no nos debemos a ello, no tenemos por qué pasar ninguna información tampoco gratuita, ya que cada uno de los que están auspiciando nuestro programa hacen su aporte económico para que nosotros podamos seguir con este programa. Si a esta gente no le sirve este programa para hacer publicidad, bueno, a nosotros

tampoco nos sirve dar información de este evento. Así que a todos los que nos están preguntando, porque han llegado mensajes muchísimos preguntando por lo de San Cristóbal, por más que tenga información, no la voy a dar porque, como les decía, no han arreglado con nosotros publicitariamente. Son las 7:59, Néstor. ¿Qué le parece si le ponemos un poquitito de música y enganche la pausa también publicitaria de LT28 Radio Rafael?

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0: Continuamos en la mañana de Madrugando con mi gente. Ya hemos llegado a la hora 8 nuestro programa. Hola, buen día, Juan Altamiranda. ¿Cómo anda, don Juancho? ¿Qué dice? Bueno, después vamos a estar viendo eso que me ha mandado. Buen amigo, dice, pero hay mucha publicidad. Sí, sí, los grandes eventos, gracias a Dios, confían siempre en nosotros, ¿eh? Así que bueno, gracias a todos, ¿eh? Siempre hay un presupuesto para cada necesidad, ¿eh? Gracias a la gente de Constanza, que ya está preparando todas sus fiestas patronales. Se ha cambiado la fecha de las fiestas patronales en Constanza, gracias a toda la gente amiga de Constanza que también ha confiado en nosotros, la gente de la fiesta del Cordero, allí en Tacural también para el 14 de noviembre, y el 14 de noviembre también estamos en Arrufó, donde van a estar los M.I.S. Cisneros, por primera vez llegan a Arrufó, a todos los chicos de la Biblioteca General San Martín de allí de Arrufó. En especial al amigo que tenemos por allí, al querido Juan Cruz Borgiatino, que nuevamente ha confiado en nosotros para la publicidad de tan importante evento como el que se viene el 14 de noviembre también allí en la localidad de Arrufó. Estoy esperando que se comunique conmigo mi amigo Trocero. ¿Cómo anda, don Trocero? Para empezar a darle manija también lo que va a pasar en Constanza el 7 de noviembre por la noche. También estoy esperando la comunicación de mi querido amigo don Fernández, que tiene su fiesta en Crispi. Allá va a estar Miguel Figueroa con su conjunto, una gran jineteada el 8 de noviembre en los pagos de Crispi, que también tengo que ir para aquellos lados, porque mi amigo por allí Soto me ha invitado para que vaya a comer unos chorizos caseros, compartir un asado por la zona de Crispi. Así que bueno, casi seguro que vamos a estar un ratito por acá por Constanza a la madrugada, llegarnos para allá para los pagos de Crispi, si Dios quiere, así que por allí andaremos también. Estamos esperando nada más que mi querido amigo por allí de los pagos de Crispi, el amigo Fernández, nos vaya pasando el audio de lo que va a pasar en Crispi. Y también, como le digo yo cariñosamente al viejo Trocero, que seguramente ya ha de tener dentro de algunos días más todo grabadito para lo que va a pasar allí en Constanza el 7 de noviembre en esta jineteada de carácter internacional, así que muchos eventos, y seguramente algunos otros más que se irán sumando para el mes de diciembre. Y ya estamos en diciembre, poquito más, un pasito más, y se nos termina el año y estamos cumpliendo 38 años con Madrugando con mi gente.
1: Claro, por supuesto, seguimos con más saluditos. Y cabe destacar también que en Arrufó, 12 mil pesos la entrada, Sale nada más que 12 mil pesos la entrada para ver a los chicos de los M.I.S. Cisneros y el Super Diuguito, Va a estar muy lindo. Los esperamos a todos en Arrufó. Hola, dice, buen día. Le escribo de San Mariano, dice, acá ahora no llovizna, dice, puede pasar algo de Saúl Huenchul, dice, soy Mario Gómez, dice, los escuchamos mientras tomamos unos mates. Así que, bueno, gracias a la audiencia que manda sus saluditos. 8:12, no sé, ¿con qué seguimos? ¿Con algo de música, Néstor?
0: Sí, ya vamos a seguir con algo más de música que nos estaban pidiendo. Nos estaban pidiendo algo de humor también en la mañana. Después vamos a seguir compartiendo un ratito más con Alexis, que está por aquí compartiendo junto con nosotros el programa. Se está preparando un poco ahí Alexis, así que le ponemos música. También vamos a ir buscando algo de los M.I.S. Cisneros y del Super de Huguito, que van a estar en Arrufó también, bueno, de ese fin de semana. Grandes artistas a nivel nacional que van a estar en sobre la ruta 34, como quien dice, ¿no? Porque en Tacural nada más y nada menos que va a estar el maestro Antonio Ríos en Tacural en la fiesta del Cordero, los M.I.S. Cisneros en Arrufó, el Super de Huguito también ahí en Arrufó, con entradas realmente populares, para llegarse a Arrufó para el 14 de noviembre. Néstor Saucedo, disponga usted en los estudios centrales de LT28 Radio Rafaela, la Perla del Oeste.
2: Qué lindo es musiquear entre amigos.

El otro día llega una viejita al médico y dice, le dice el doctor, ¿cuántos kilos pesa usted, abuela? Con los ojos abiertos, 75. Ajá, dice, con los ojos cerrados y no sé porque no veo los números, doctor. Pero eso me hace acordar otro viejito, también llega al médico. Y dice, mire, doctor, dice, tengo un gran problema. ¿Qué le pasa, abuelo? Y dice, tengo 92 años y hago el amor 10 veces por día. ¿Eso es malo o es bueno, doctor? Mire, abuelo, dice, no es malo ni bueno. Entonces, ¿qué es? Eso es mentira. Ese hombre que llega a la ferretería y dice, buenos días, dice que tiene veneno para rata. Sí, dice que lo va a llevar. No, seguro que trae la rata para acá. Iban tres tipos en un auto por el desierto. Un argentino, un mexicano y un gallego. Se quedan sin combustible. Y dice el argentino, bueno muchacho, agarren cualquier cosa que pueda ser útil y sigamos caminando. El argentino agarra una botella con agua, el mexicano un sombrero y el gallego le arranca la puerta al auto. Le pregunta el mexicano al argentino, ¿para qué lleva el agua? Y el argentino dice, bueno, para tomar, dice, cuando me dé sed. Y vos, dice, ¿para qué lleva el sombrero? Para taparme del sol, dice el mexicano. Y lo ven al gallego que iba con la puerta del auto. Y vos, gallego, dice, ¿para qué lleva la puerta? Para bajar el vidrio cuando me haga calor. El otro día iban dos borrachos pasando por un velorio. Y uno le dice al otro, mira, el hombre se ha muerto peleando. Y vos, ¿cómo sabés? Que no ve que ahí dice, se peleó. Yo quiero que sea un sueño, decía un amigo mío, no se le abrió el paracaídas. El otro día en un festival contratan a un hombre para hacer el horno de barro. Y claro, llega el hombre, lleva los cuatro horcones, hace la mesada, pone un clavo en el medio, estira un hilo y hace la circunferencia y empieza a pegar los ladrillos. Y claro, cuando se ha dado cuenta, ya lo ha cerrado al horno y ha quedado él adentro. Y no podía salir. Entonces saca la cabeza por la puerta del horno y justo iban pasando dos porteños. Y uno le dice al otro, ¿viste de grandote la tortuga? Otro señor también va al médico. Y dice, el doctor dice, dígame su problema, señora. Dice, mire, dice, me acuesto del costado derecho, se me sube el riñón izquierdo. Me acuesto del costado izquierdo, se me sube el riñón derecho. Me acuesto boca arriba y se me sube el hígado. Y dice, no, ¿probado acostarse boca abajo? Sí, dice, pero se me sube mi marido. Qué tonto que era yo cuando estaba enamorado. Me acuerdo que la mañana no desayunaba por pensar en ella. Al mediodía no almorzaba por pensar en ella. A la tarde no merendaba por pensar en ella. Y a la noche no dormía porque tenía un hambre.

0: mañana, continuamos en la mañana de madrugada con mi gente, el humor en la mañana, aquí compartiendo la hora 8:23, recién estábamos comunicándonos con el Toti Díaz, ya nos va a estar trayendo todo el informe como en cada mañana. Lo que pasa que en Reconquista se está viviendo la fiesta argentina del surubí, con muchísima cantidad de lanchas que están en este evento tan importante, que tiene muchas motos, que tiene muchos autos en los sorteos y todo eso. Así que ahí estamos esperando la comunicación con nuestro querido amigo el Toti Díaz. ¿Cómo anda doña Isabel de allí en los Pagos de Constanza? Buen día, ¿cómo sigue el tiempo por ahí? Nos va a estar contando el Toti Díaz qué es lo que está pasando con el tiempo en la ciudad de Reconquista y con este tan importante evento, Hola, buen día, hermoso programa, muchas bendiciones. Muchas gracias, señor Marcelo y a Iri, a todo el equipo. Dios los bendiga y fortalezca e iluminen siempre. Saludos desde Constanza, Isabel, y desde las fiestas patronales de Constanza, Allí vamos a estar en Constanza, si Dios quiere, compartiendo esta fiesta, mi querido amigo Alexi, porque están preguntando, ¿y Alexi está o se fue? ¿O dónde está? No, sí, acá está Alexi, está preparando el mate, estamos conversando acá, charlando un poco fuera de micrófono con Alexi. Así que, ¿qué eventos tenés allí en la zona de La Pelada? Porque sabemos que tu programa es muy escuchado y que tiene muy buena cantidad de publicidad y muchos eventos. Contame un poquito qué se viene por ahí, por la zona de La Pelada, con tu audiencia.
1: Tenemos en el mes de noviembre una peña ahí en la localidad de La Clara, una escuela rural de allí, de esa localidad, que, bueno, nos ha convocado para que vayamos a hacer la conducción del evento, la animación. Vamos a estar junto con el payador de las estancias, como es Pichulo Enrique. Vamos a estar junto con Calibre 55. Vamos a estar también junto con las escuelas de las academias de folclore, ¿no es cierto? Así que, bueno, ahí vamos a estar compartiéndolo en lo que se viene por delante. Y bueno, después tenemos también la invitación para el 1 de noviembre. La fiesta de la familia, la tercera fiesta de la familia, allá por los Pagos de Nelson, el amigo Juan Chilebrán y toda su aparcería también están organizando ese gran evento que ya por tercer año consecutivo lo convoca toda la familia, ¿no es cierto? Y como para decir presente que aquí estoy, soy un paisano sencillo y el verso en mi pecho acuno, y hoy con dolor traigo uno por el que robó mi cuchillo. Yo lo guardaba con brillo, pero aquella tarde ingrata, a su cabo vaina de plata lo manchó su cobardía, y era, por si no sabía, el recuerdo de mi tata. Llegó sin hacer barullo y al ver que iniciales no tenía, pero tampoco debía llevarlo si no era suyo. Nunca sentirá el orgullo que yo he sentido al mostrarlo, y cuídese, que al afilarlo es como el viento, le digo, si Dios le manda un castigo puede hasta el hueso cortarlo. Hace un tiempo largo que lo busco y no lo hallo. De aquel 1 de mayo me quedó un gustito amargo. De conciencia tiene un cargo porque sabe que me he herido. Compré otro muy parecido, por él mi cariño crece. Pero yo sueño con ese que usted lo tiene escondido. Si decidiera venderlo, pago la plata que sea. Y ande quiera que lo vea me animo a reconocerlo. Qué ganas tengo de verlo, mi fiel compañero ha sido. Y si un día arrepentido vuelve a mi rancho a entregarlo, soy capaz de perdonarlo y olvidar lo que he sufrido.
0: Para que gaucha su canción que me hace lagrimear, porque sabe interpretar con amor la tradición. Si un San Martín, un Belgrano lo oyera usted cantar, capaz de resucitar para estrecharle la mano.
1: Y yo calculo que sí,
0: qué lindo, ¿no? Y estos versos criollos que por ahí son basados en todos hechos reales, ¿no? De cosas que pasan. Bueno, a mi hermano Sergio hace un tiempo atrás se le había perdido un poncho, trabajando ahí por San Justo, que era de nuestra madre.
1: Vos sabés que me contó la historia.
0: Claro, sí, y por ahí son cosas que uno, como dice el verso, Por más que haya otros iguales, somos capaces de reconocerlo. Nosotros tenemos la característica que por ahí nos quedaron cosas que era de papá, los ponchos, pero muy característico por los colores. No hay otros por ahí con los mismos colores. Yo he tenido la suerte que a través de varios oyentes me hayan regalado algunos ponchos, algunas mantas, y que son muy, muy raros en los colores. Entonces, si uno los llega a perder por ahí, son muy fáciles de identificar. No cualquiera los puede llegar a usar, como aquella rastra que se le perdió al Tito Burca, que le robaron, apareció en el Uruguay, y bueno, y después de tantos años se la volvieron a entregar al Tito. Y son otras que esas cosas que el que las robó o el que las encontró nunca las va a poder lucir, porque siempre hay alguien que las va a reconocer.
1: No, y el tema de una pilcha, ¿no es cierto? Claro. Yo, por ejemplo, particularmente tengo mi poncho, que yo no me acuerdo si lo habré comprado yo, me lo habrá regalado mi abuelo, mi mamá o quién, pero hace muchísimos años que lo tengo, y yo lo llevo a todos lados, le digo siempre a mi compañera, llevo donde voy, y por más que haga calor, voy con el poncho. Es como que mi compañía.
0: Exactamente.
1: Y hay muchos parecidos, hasta con el mismo dibujo y todo, pero es como uno conoce a las personas con las cicatrices y con todo, yo lo conozco. O sea, y eso pasa con las pilchas, con un cuchillo, con una faja, una rastra, con lo que sea, ¿no es cierto? Con un par de botas, lo que sea. Puede haber muchas iguales, pero parecidas, pero no iguales. Y el dueño siempre lo va a reconocer. Yo tengo, por ejemplo, la suerte de poder tener este poncho conmigo, que no será un poncho ni lujoso, ni de, pero para mí tengo un afecto muy, pero muy especial, y que lo tengo acá conmigo hoy también, y que siempre va conmigo a todos lados. Cuando estuve en el Chaco, fue conmigo al Chaco. Cuando estuve en Soledad, cuando andaba en La Pelada. Cuando ando por todos lados, haga calor, haga frío, yo en un rinconcito de todas mis maletas tengo el poncho guardado. Y esa es mi compañía, y bueno.
0: A papá siempre le identificó uno que tengo yo, blanco, con unas guardas pampas celestes y negras, y que fue el poncho característico de mi papá, que lo acompañaba a todos lados, y otro poncho rojo que lo acompañaba a todos lados. Y bueno, el cinto, la rastra, que es característica, que después de la pausa te voy a contar la historia un poquito de la rastra que tiene, que la tengo yo hoy en el día de hoy, pero que era de mi papá y tiene una historia muy común. Pero ya lo tengo, lo veo al negrito que me está haciendo señas, con las dos manos, que ya lo tiene al Toti Díaz, y después del Toti, negrito, vamos directamente a la pausa, si te parece. Presenta este comentario el senador Alcides Calvo, senador por el departamento Castellano. Hola, Toti, buen día, está volviendo de la fiesta del Surubí, cuénteme, como dice el santiagueño, mabe chango, cuente qué es lo que está pasando allí en Reconquista. Buen día, Toti.
2: Buen día, Marcelo, equipo, muy buen sábado para todos, un saludo enorme para toda la audiencia de la gente de Rafaela y de toda la provincia. Bueno, estamos en la ciudad de Reconquista viviendo prácticamente los últimos 7 días con mucha efervescencia, porque ustedes saben que se está llevando adelante en estos momentos el concurso argentino de pesca del Surubí. Dentro de un ratito nada más ya va a alargar el concurso del Surubí. Esto está previsto para más o menos las 9:30. Se están sorteando los lugares de pesca, porque así lo establece el reglamento. Recordemos que este año la pesca es nocturna. Arranca a las 10 de la mañana el concurso, a partir de esa hora hasta mañana domingo, las 8 de la mañana. Pero hay buenas noticias, porque primero resaltar lo que fue la noche de Peñas, con una carpa desbordada de la cantidad de público y la actuación de Sergio Torres. También estuvieron los salteños Cabales, muy buen grupo, así que Bueno, se estaban yendo para Guillermina los cabales, porque también en Guillermina este fin de semana hay un intercambio cultural con el Paraguay, con Brasil y con la provincia de Salta. Así que, bueno, allí también van a hacer una actuación. Pero volviendo al concurso argentino de pesca del surubí, bueno, decir que la inscripción se cerró anoche aproximadamente a las 10 de la noche, o sea, a la hora 22, y hay un total de 553 embarcaciones que van a salir al río dentro de un ratito nada más aquí desde Puerto Reconquista. En realidad es de más o menos enfrente del puerto, es donde van saliendo las embarcaciones de acuerdo a la potencia de sus motores y rumbo al río en busca del surubí. 553 embarcaciones, recordemos que la gente del concurso había establecido un cupo de 600, así que estuvieron muy cerquita. De todos modos, es un gran éxito el concurso. Y por otra parte, anoche, una gran fiesta también en la carpa, con DJ, con música en vivo, se hizo la elección de la embajadora del concurso con 21 participantes, y bueno, en este caso, la embajadora que ganó, que se coronó, digamos, es María Pía Retamoso Cairati, que representó, digamos, a el Club Atlético y Tiro de la ciudad de Reconquista. Felicitaciones para ella. Así que bueno, todo esto sigue con espectáculos, con una expo también allí, y todas las actividades se desarrollan en Puerto Reconquista. Así que mañana a las 8 estarán volviendo los pescadores y se podrá saber seguramente quién es el o los ganadores de este concurso. Marcelo, te dejo un gran abrazo, que tengas un buen fin de semana. Acá el clima está nublado, de a ratos llovizna, de a ratos llovizna, y está fresquito, lindo, 17 grados la temperatura. Te mando un gran abrazo a vos, a todo ese equipazo, y nos reencontramos el sábado que viene. ¡Dale, nene!
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0: a la mañana de Madrugando con mi gente aquí por LT28 Radio Rafaela, AM 1470, 96.5 en el dial de la FM de LT28 y toda la cadena O Santa Fe, que ya se están preparando, seguramente los muchachos, quedan 15 minutos nada más para llegar a la hora 9. Ya se están preparando todos los chicos en LT28 Radio Rafael, el Gaby Santillán, con sus chicos, y allí en la ciudad de Santa Fe, el Roberto Pipi Rivero con Santiago Gorza, con Anaí Mergen, seguramente con música en vivo hoy en la cadena O, como todos los fines de semana. Todos están en la preparatoria de este evento, pero mañana, señora, ¿dónde vamos todos?
1: Sí, claro que sí, mañana están todos invitados, vamos todos a Progreso, al gran festival de Jineteada y Bailanta, mañana en Progreso, todo confirmadísimo, con 25 tropillas, 3 millones de pesos en premio. 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Los espera y los invita Diego Cripa, el gran festival de Jineteada y Bailanta.
0: Había un teléfono para comunicarse con Diego, se lo puede pasar, señora, por ahí, sí, por los vendedores, pincheros que quieran llegarse mañana a esta linda fiesta, lo pueden hacer, se pueden comunicar a este número de teléfono.
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0: Bueno, entonces te deseamos, Diego, lo mejor de lo mejor para esta fiesta mañana. Muchísimas gracias por haber confiado en estos 2 meses en publicidad con nuestro programa y nuestra empresa Lucho Producciones. Dieguito, que te vaya de lo mejor mañana en este evento. Y gracias nuevamente. Muchas bendiciones para vos y para toda tu gente. Que les vaya todo muy bien mañana en Progreso, donde tenemos grandes amigos. Ahí por ahí anda el viejo Olmedo, por los pagos de Progreso. Un saludo grande para toda esa gente de la zona de Progreso, Santo Domingo, Hipatia, tantas localidades que hay en toda esa parte del departamento Las Colonias. Sí, señora, ¿qué más tenemos?
1: Seguimos con saluditos. Hola, Marcelo, y dice, perdón, desde Saguier sigue la llovizna, dice, soy Isabel, muchas bendiciones. Bueno, nos manda Isabel, que en Saguier nos están escuchando y está lloviznando. Aquí está, de a rato alumbra el sol,
0: de a rato llovizna,
1: así va a estar el tiempo,
0: y durante todo el día.
1: Exactamente, durante todo el fin de semana, frío, viento sur, baja la temperatura, pero bueno, eso es lo que tiene pronosticado el tiempo para este fin de semana largo. Así que, bueno, mucho cuidado si va a viajar por las rutas, por la calzada resbaladiza, mojada. Así que, 8:48 minutitos.
0: Exactamente.
1: Vamos con un audio,
0: Marcelo. Sí, antes tengo un saludito, porque si no me va a quedar atrás. Hola, Tocayo, estamos escuchando como todos los sábados. Saludos, buen fin de a los chicos de Multichapa, a Marcelo, Hugo, Alicia. Y nunca me acuerdo del otro chico el nombre, pero bueno, un saludo, y hace propaganda Alicia con nosotros, y estos días vino gente de Entre Ríos que no conseguía unos órdenes en La Paz, Entre Ríos, se vinieron a buscarlo. Es lo que es hacer publicidad con un buen programa, hasta de Entre Ríos vinieron a buscarle esta cosa. Un saludo grande, Alicia. Ya le voy a llevar unos choricitos, Alicia, para compartir ahí, hacer una buena picada, ¿Qué le parece, don Hugo, Tengo unos choricitos de un amigo ahí que siempre me convida. Ya le voy a llevar unos choricitos secos ahí para que comparta con los muchachos ahí, con un buen mate. Saludo a la gente de Multichapa. Me decía, Giri, sí. Tenemos un contacto nuevamente con Miguelito Ríos, de la ciudad de San Justo.
1: Exactamente, ¿sí? Es decir, lo envía Miguel, se comunicaron con Miguelito Río, uh-huh, la agrupación que tienen, la agrupación folclórica, Nuestras Raíces, algo así se llama. Bueno, mandaron un audio, vamos a escucharlo, si se puede negrito.
0: Dale, a ver Miguelito, ¿qué nos dice, qué información tenemos con la gente de San Justo, que anda por Misiones,
1: Yerba de Misiones.
0: El amigo Gonzalo y todo, seguramente un gran amigo de aquí de San Justo. A ver, lo escuchamos, ¿qué nos dice?

0: Trajimos 15, 20 bailarines infantil a representar a San Justo, Santa Fe, y bueno, acá nos tocó un día feísimo, un día de lluvia, desde ayer que está lloviendo. Bueno, nos encontramos como con 50 delegaciones, Brasil, Paraguay, gente de Uruguay, México también, ahí acá, en la Expo Yerba, y disfrutando, más allá que, como te digo, que el día no se presta, pero sí la gente, el calor de la gente, la humanidad acá, en un gimnasio inmenso, disfrutamos acá, peña, todo, y estrechando nuestros vínculos de amistad. Así que feliz por este gran esfuerzo que se hizo, y hoy estar representando a San Justo es un orgullo en lo personal, y también disfrutar con nuestra gente por acá.
1: Gracias por el audio del amigo González, gran amigo, que alguna vez también nos llevó a animar algunos espectáculos allí por la zona de San Justo, a la ciudad de San Justo, mejor dicho. Así que felicitaciones, bien representado San Justo allí en la Expo Yerba. Este es el programa Madrugando con mi gente, que está en todas partes, y allí con un corresponsal espontáneo, allí en Misiones, en la Expo Yerba. Sí, señora.
2: A la provincia.
1: Bien. Gracias, Miguelito. Se va agrandando esto de Madrugando con mi gente en estos 38 años que estamos vigentes. Así que, Iris, si le parece, le vamos a dar las gracias a este señor que nos ha estado acompañando en el día de hoy. Ya vamos llegando al final, hasta 3 horas, se han pasado rápido. Ustedes que llegaron tarde, porque usted llegó a las 6:30, el otro a las 7:00, así que bueno, y después quieren aire, pero bueno, se levanta tarde, y claro, ¿sabes qué pasa, Leche? Usted viene de La Pelada, la señora viene de Portugalete, dice que anoche se le había escapado un nochero, esta mañana no lo podía agarrar, hasta que agarró, acomodó el sulky, se vino para acá, tiene 17 kilómetros, lloviznaba. Salió, se tuvo que volver a buscar un nylon para taparse un poco en el sulky. Vio que en el sulky hay que andar con la frazada ahí sobre el pescante y todo eso. No es fácil.
3: Así que se levanta en la cama y ya está acá. Agradecido. Quiero saludar nuevamente a los amigos que estuvimos saludando hoy temprano. Al loco Cambá Núñez, que también lo está escuchando, que el otro día estuvimos compartiendo ahí.
1: Que también se levantó a las 8:30.
3: No somos nosotros nada más.
1: Y bueno,
3: capaz que se le escapó el
1: nochero. No sé, o lo trató mal el nochero.
3: Así que bueno, agradecido a todos los amigos, a ustedes, como siempre, que nos abren las puertas de la radio, las puertas de su casa. Bueno, se brindan con nosotros como si fuéramos una de las familias. Así que estoy muy contento.
1: Más allá de la radio de La Pelada, también te está acompañando alguien de Radio Amanecer de la ciudad de San Justo, ¿sí? ¿No?
3: Sí, mi pareja Romy, que me acompaña por todos lados. Bueno, su papá tiene el FM 107.9, que es el Amanecer de la ciudad de San Justo, y también puede ser que nos continuemos la dicha del Fogón los jueves de las 20 a las 22 horas, así que bueno, contento por estar acompañado, ¿no es cierto? Aunque no andar solo en el camino, es muy lindo siempre tener una pareja que
1: te acompañe. Exactamente. Bueno, que la que quisimos que hable Romy, pero no dice que es cara.
3: No, yo no digo en el comentario.
1: No, así digo, podemos hablar con este, no, dice, discúlpeme, pero tengo exclusividad y soy cara. Nosotros respetamos lo que es, al estilo cadena, que no le da todo, nada, no le da todo una charla. No,
3: pero bueno, gracias. También un saludo grande a mi amiguita Saucedo.
1: Dale. Tenemos que ir un día directamente a la 28. Bueno. Bueno.
3: Y nos vemos hasta la vuelta a todos. Gracias. Los oyentes, que son un montón de todas las...
1: Si tenés, negro, carro.
4: Gracias, Alexi, por...
1: Negrito, si tenés por ahí el carro del Pinchero, buscamos un chamamé o algo así. Hoy se están cumpliendo 10 años, Iris, del fallecimiento de mi querido amigo Jorge Juárez. Eso me hace piel de gallina recordarlo.

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Y es así nomás, es así, 6 minutos después de las 9 de la mañana. ¿Cómo les va? Bienvenidos, buen día, buen día. Llegó el otoño, otoño rabioso, casi fresquete, Manolete. Ya vamos a saber qué temperatura tenemos a esta hora de la mañana. Tenemos un sábado para compartir con un montón de cosas, un viaje imaginario por el mundo. Les puedo asegurar que les va a gustar mucho, caramba. Si les digo, son dos lugares, tengo la suerte también de haber conocido esos lugares y no sabes con cuál de los dos quedarte. No porque se pueda comparar, las comparaciones siempre resultan odiosas, pero bueno, estamos aquí, listos para arrancar una hermosa mañana que tiene un montón de cosas lindas en esta manera de acompañar, de entretener, el Día de la Industria Aeronáutica, el Día Nacional de la Danza, sí señor, ¿qué más? ¿Se acuerdan por qué? Aquella tremenda tragedia de bailarines del Colón, en el 71, y quedó grabado a fuego, y quedó grabado a sangre, y es el Día de la Independencia de Cuba. Sí, señores, vamos a hablar de un nuevo aniversario, el Día Nacional celebrado en Taiwán. ¿Qué más? Giuseppe Verdi, compositor de óperas, un día como hoy. Vicente López y Blanes, autor de la letra del himno nacional argentino. Vamos a hablar de eso y mucho más en una mañana que ya está. Comenzó y está en plena ebullición.

Señores, bienvenidos, bienvenido. Octubre está cantando su canción. Y en esta manera de acompañarles, de entretenerles, de informarles, encontrarnos con algunas cosas que nos hacen reflexionar siempre, ¿no? Que van simplemente a modo de reflexión y agradecimiento a la vez. De esto que hablamos siempre, que no por reiterativo menos vigente. Al contrario, hay cosas que nos hacen reflexionar seguido, pero seguido. Cuando les digo seguido, es seguido, ¿no? Y entonces, encontrarnos, por ejemplo, con que ninguna tormenta dura para siempre. Aunque el cielo se oscurezca y los vientos sacudan con fuerza, siempre llega el instante en que la calma regresa. Hace un ratito veía, mientras terminaba de algunas, ultimaba algunas cosas, lo que está pasando en el mundo, ¿no? Que Italia, que Panamá, que Chile. La vida nos enseña que cada sacudida trae consigo una semilla nueva y un aire distinto que limpia y fortalece. Resistir es confiar. Es confiar en que la claridad volverá a iluminar el camino. Acuérdese que tras cada tormenta, el sol regresa y con él, la esperanza viva de que seguimos de pie. ¿Cómo estamos en esta mañana? ¿Estamos de pie? ¿Están haciendo fiaquita mientras escuchan la radio? Bah, yo cuando podía escuchar la radio, me tomaba ese tiempo, ¿no? No sé si les pasó a algunos colegas, creo que sí, caso de Anaí, por ejemplo. Pero es tan lindo a veces poder escuchar la radio. Y para los que tenemos la suerte de hacer el otro medio tan importante, que es la televisión. ¿Qué es esto nuevo? ¿Saben cómo se llama esto? Esto es algo así como una parte de streaming. De streaming, porque pareciera que si vos tenés streaming estás salvado. Hay que tenerlo. El tiempo dirá la verdad. El tiempo dirá la verdad. Lo que sí sabemos es que esta TV o radio se llama. TV o radio. TV o radio. TV o radio. ¿Se entiende? Es lo que hacemos. Así que acá hay una ventanita en la que usted puede entrar. Ponga sinmordazas.com y hay una ventanita que dice seguinos en vivo. Y ahí nos va a ver en esta manera de acompañar, entretener e informar. Amigos, que sea una hermosa jornada, que nos permita reencontrarnos con esos días en que teníamos más tiempo. No sé si les pasó a ustedes. Los otros días charlábamos eso con un amigo, ¿no? La verdad que a veces pasan las horas y no nos damos cuenta. Miren, ese amigo me dijo una gran verdad. No todos saben dar, porque dar no sale de las manos, sale del corazón. Los árboles más grandes dan sombra sin pedir nada a cambio. Dan frutos sin esperar aplausos. Y dan refugio a las aves sin condiciones. Así es la verdadera grandeza de dar. Dar desde la esencia. Cumplir el propósito y dejar huella sin hacer ruido. Ojalá que allá por diciembre, cuando comencemos a decirles que ha sido un placer compartir con ustedes, estar, que viene un nuevo año, que hay nuevas cosas siempre, que renovarse es vivir, etcétera, etcétera, etcétera, hayamos cumplido el objetivo. Y lo que es más, haber sido dignos. Os miro la cara, haber sido dignos es lo más importante, de verdad. Amigos, el deseo de buena jornada y un feliz sábado para todos. Y como dice esta canción que viene, ¿saben cómo dice? Bonita, bonita, bonita es la vida.

0: hay gente buena y cosas malas. Dígame si no es así.
1: Bonita, bonita.
0: ¿Bonita, bonita?
1: Bonita, bonita, bonita.
0: Bonita, bonita, bonita. ¿Cuánto hace que te dicen bonita, bonita, bonita? Ahí emergen. Va, no sé, me parece, digo. Decía Juan Alberto Mateico. ¿Cómo andás, querida? Qué gusto saludarte, bonita. Buen día, buen día.
2: Hola, hola, hola. Buen día,
0: ¿qué
2: buen
0: hace,
2: día,
0: querida?
2: Pipi. Buen día a todos los oyentes. Buen día, Santi. Buen día al equipo. Bueno, aquí estamos, aunque el día no es tan lindo como dice el refrán, al mal tiempo, buena cara. O por lo menos intentamos ponerle buena cara.
1: Cuando me
0: tal cual, Anaí, querida, prácticamente tenés el pie en el auto para cumplir otros compromisos y esta es la pasión hermosa, amorosa, divina, bendecida. Bendecida, primero bendecida, más que nada, bendecida. El poder hacer lo que hacemos, el querer hacer eso y Dios nos permite hacerlo. Díganme la verdad, decime la verdad, Anaí. No me digas que no somos privilegiados, bendecidos.
2: Súper bendecidos y hay que ser agradecidos también por ello, sin lugar a dudas.
0: ¡Vamos! La dinámica de Santiaguito Gogorza, que en esta oportunidad está en modo técnico operador y musicalizador, capísimo.
3: Felicidades, Santiago.
2: Felicidades.
0: Felicidades, felicidades. Bueno, cuántas cosas para contarles a ustedes. Hablaremos de fiestas, una grande, patronales en un montón de lugares, caramba. El tiempo, ¿no? Es un socio que todos lo buscan, pero si viene con la pilcha de lluvia, tormenta y cielo plomazo, digo plomizo, la gente dice no. Y bueno, pero hay que aceptar. Hay muchos eventos al aire libre. Ya vamos a hablar de todo ello. Hoy tengo un recuerdo muy lindo de esas voces. Un amigo recién, cuando bajábamos del auto, me decía, esas voces anidan en el receptor. Claro, como aquella de Faustino García. Mucha gente no se va ni acordar de LS5 Radio Rivadavia de Buenos Aires, el rotativo del aire. Bueno, cuatro décadas de trayectoria, era un mago, el mago del flash.
2: Ajá.
0: La voz del platino, era un especialista en los grandes programas de Rivadavia. Flash, hacía flash. El flash es título y bajada.
2: Sí, sí, sí, por supuesto.
0: No, obviamente no te lo digo a vos que lo dominás. Si no, mucha gente que nos dice, bueno, hola, buen día, ya tengo el primero. ¿Cómo es eso? ¿Dónde lo sintonizamos? No, tranqui. ¿La vida qué es? Una sucesión de ciclos que inexorablemente se cumplen. Es algo que se cumplen rápido, hay gente que no. De cualquier manera, está todo bien. Estamos preparando, esta radio en especial está preparando una programación muy especial porque es un año político por excelencia el que se viene, y hay un montón de cosas nuevas, en esta manera de acompañar, en esta manera de responderle a tantos amigos. Un día como hoy, Pedro Lawrence, a propósito de tango, me dice, un tanguero, el primero que me llamó, Carlos, dice, nací el compositor, intérprete de tangos, el bandoneonista Pedro Lawrence. Sí, señor. ¿Sabés quién es Pedro Lawrence? Su hija era la actriz famosa María Cristina Lawrence. Este que me permite, este tanguito, este que... Bueno, señoras y señor, Vicente López, ya lo dije. Muy bien, Tigre, lo tuyo, no se le pierde ninguna al querido amigo. Bueno, pero tenemos un montón de cosas. ¿Qué temperatura, mi querida amiga?
2: En este momento tenemos una temperatura de 14 grados 2 décimas. La máxima estará rondando en 20 grados.
0: 20
2: con,
0: grados.
2: Bueno, tenues lloviznas, sí. Cielo cubierto. Para el transcurso de la jornada,
0: ajá,
2: algún mejoramiento temporario,
0: ¿ah, sí?
2: Si se anuncia.
0: Ajá.
2: Y el tiempo... Hay que resaltarlo porque, como lo decías, Pipi, hay un montón de eventos al aire libre, así que bueno, hay que seguir con
0: bien
2: atención su actualización.
0: Sí.
2: Está previsto casi 7 días consecutivos,
0: no me digas,
2: de inestabilidad con mejoramientos temporarios.
0: Claro,
2: es decir,
0: claro,
2: puede que tengamos un, no sé, un chaparrón a la mañana y quizás a la tarde un poquito de sol.
0: Ahora, cuando ingresábamos con Anaí hace contados minutos, llovizna, ¿no? Por eso le hablo de un otoño que pareciera nada.
2: Sí, yo no me saqué la campera todavía.
0: Claro,
2: la campera de invierno, que uno cree ya a esta altura tenerla guardada, y bueno.
0: Y sí que tenemos que eso que dice lleno, realmente. Pero bueno, señores, tenemos muchas cosas lindas para contarles. Es una mañana que... ¿Cómo?
1: Atención todo el mundo, la costanera es
0: la costanera caminando, me imagino. Bueno, qué lindo.
2: Aprovechando el calorcito. Acá, ay, no. No era este el día, ¿no?
0: Bueno, tenemos...
2: Estamos para las tortas fritas ahora.
0: Te estaba por decir, che, te estaba por decir.
2: Ella siempre pensando en comida hasta
0: ahora. No, pero bárbaro, bárbaro. La verdad que viene muy, pero muy bien. Vamos a hablar de distintos eventos. Estamos a un mes, poco menos, poquito menos. Uh-huh. El 7 de noviembre, un encuentro de reinas, de muchísimas reinas. Ayer me hablaban entre 15 y 20 reinas confirmadas. ¿En dónde? En Callastá, para la fiesta. ¿Qué fiesta? La fiesta de la zanahoria, que viene llegando. Vamos a charlar esta mañana con Edgardo Berli. Vamos a charlar con... ya comenzó la fiesta nacional del Surubí, en Reconquista, capital del entusiasmo. Y vamos a hablar con un montón de localidades. ¿Dónde estás en un rato nada más, mis queridas amigas patronales? ¿De dónde?
2: De la localidad de Pilar.
0: Pilar,
2: exactamente,
0: Pilar.
2: Exactamente, que además un año muy especial porque es el del sesquicentenario. Así que
0: 150
2: tienen,
0: años.
2: Exactamente, claro. Tienen un montón de actividades, sí, que de hecho ya vienen realizando desde la comisión organizadora.
0: Sí.
2: Bueno, hay muchos colaboradores, por supuesto, preparando para que se disfrute, por supuesto. Puesto todo, claro, mirando lo que ocurre con el clima, pero hasta el momento todo confirmado a partir de la tarde, bien temprano, allí en la plaza de la localidad de Pilar, con entrada gratis.
0: Gracias, Gracielita de Petra, gran locutora, tremenda profesional. Cada día es un regalo de Dios. Recíbelo con alegría, fe y un corazón agradecido. Claro que sí. Que sea a la recíproca, mi querida amiga, siempre con tantos gratos recuerdos de esas voces que anidan en el recuerdo de tanta gente, más de los que tenemos esta suerte de hacer todos los medios de comunicación, ¿eh? Uh-huh. Así que bueno, la radio, la tele, redes, etcétera, etcétera. Saludo a Miramar, Mar de Ancenusa, va un abrazo grande, grande, gracias Tote Ciencia. Mirá, ya la gente ha comenzado a llamarnos para lograr el ida y vuelta de comunicación.
4: Encontré con su brillo, esa es una verdad.
0: Señoras y señores, yo creo que ya es tiempo de comenzar a viajar. Estoy seguro que lo que viene les va a gustar, en esencia. Cierren los ojos, ya estamos, ya estamos. Desajusten los cinturones y arrancamos este viaje.

0: Decide. Sentí, sentí esta voz.
1: Recuerdo aquel murmurío.
0: Pobrecita, por esas barbaridades que tiene el ser humano. Eso que no nos enseñó nadie. Al contrario, le dijeron, te tenés que ir. Y nunca más pudo volver. Entre otras, ¿no? Me hubiese encantado charlarlo, dialogar alguna vez, conocerla, tenerla de cerca. De esas personalidades que uno ansía. Porque todos en el fondo somos, no sé si cholulos, tenemos esa cuota de admiración. El caso de la gran Celia Cruz. Y entonces vos ingresás a cualquier libro, cualquier enciclopedia, cualquier plataforma. Yo la plataforma no digo que no la veo, al contrario, sería un mentiroso de aquellos. Uh-huh. Pero los libros, agárrenlo, no muerden.
2: Sí, tal cual.
0: Y cuando más actualizado y podamos oler, podamos oler.
2: Tocar. El tacto, ¿no? Con la hoja.
0: Sí, señor.
2: Ese contacto que uno tiene, que te lleva... y la imaginación es otra cosa.
0: Tal cual. Ese olorcito para mí tiene un olor sagrado. Y entonces, ayer en algunos lugares me decían, acordate que este símbolo... Acuérdense que una de las canciones símbolo es Guantanamera, cuando hablamos de Cuba.
1: Guantanamera. Yo soy un hombre sincero, dijo Martí, ¿de dónde crece la palma?
0: Sí, señor, sí, señor. Estamos hablando de Cuba. Si hablamos de Cuba en este viaje imaginario, ¿hablamos de quién?
3: ¡Gente de zona!
1: ¡Caliente!
3: ¡La reina de Cuba!
1: ¿Cómo?
0: ¿La reina de Cuba quién es? Obvio. Esta canción, esto que viene ahora, no tiene la difusión que debía haber tenido. Es un homenaje póstumo, post-mortem, de un grupo fabuloso, de sangre joven, que técnicamente hicieron, digamos, una reconstrucción para meter la voz de ella, porque ya está en otro plano, como se dice ahora. Señoras y señores, aquí está el grupo Gente.

0: Estamos en Cuba, señoras y señores, estamos viajando. No es tan así como dice, que no. Bueno, sí, hay momentos en que el país empieza a vivir de otra manera. Para los que han ido en más de una oportunidad saben que tiene, como todo país, ustedes partan de una base. Sí, caramba, si en Cuba hay un lugar que se llama Matanza, ya está. ¿Qué otra cosa tenés? ¿Qué más tenés que averiguar? Amén del régimen y de todo lo que pasó. Pobrecitos, seres humanos. Por el poder. Esto es así, ¿eh? Cuba, señores. Y esta voz y esta presencia cada vez se agiganta, se hace más grande. ¿Y cómo querés que te recordemos, Elia? ¿Cómo?
1: Me recuerden así, muy alegre, muy medio dicharachera, feliz. Una mujer que le gustó mucho lo que hizo en su vida. Una buena amiga, una buena hermana, una buena esposa y una buena de todo con mucha azúcar.
0: Ya está, me parece que ese es el concepto de la vida, amigos. Señores, estamos viajando como cada mañana de fin de semana. Lo que viene es una historia tan hermosa, tan bella como triste. Tristísima.
2: Uy, qué canción.
0: En un país extraordinario para mí. Uno de esos lugares que uno quiere volver siempre, ¿no? Y una voz. Elija el barrio de Francia que quiera.

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1: Señores, Francia de la canción. Y ese grande llamado Charles Aznavour que nos va metiendo en un clima muy particular para alguien que se iba de este mundo un día como hoy hace tantísimos años, en 1963. Una vida tristísima, sus padres de circo y ella tratándose de ganar la vida hasta que esas almas bondadosas, o no, le dijo, vení a cantar con nosotros. Y a partir de allí, quizás todavía no tenía 15 años. Y entonces, a partir de allí, comienza a escribirse tal vez una historia tristísima. Se fue joven de este mundo. Y entonces la gente comenzó a decir, el Rorrión de París y el pequeño, en realidad es Lamont Piaf. El pequeño Gorrión. Señores, se iba nada más ni nada menos que Edith Piaf. Si hay canción.
2: Oh, sí, la bien Ross.
1: Señoras y señor, ¿esta es, sabés cómo se llama?
2: Es el clásico.
1: Este es uno de los clásicos. Sí. ¿Sabés cómo se llama? No me arrepiento de nada.
2: Me encanta.
1: No me arrepiento de nada.
2: Es uno de los tantos, sí.
1: Es una tiene una traducción. Haga la prueba, ya. Si tenés el celular, léele la letra. Escuchale la letra. ¿Sabe cómo se llama la canción? No me arrepiento de nada. Edith Piaf.
3: Rien de rien.
1: Mm-hmm.

0: ¿Qué cosas que tienen estas canciones, estos clásicos y estos artistas que transmiten tanto cuando cantan, obviamente, que uno sin entender el idioma...
1: Correcto.
0: Es como que igual le entiende.
1: Exactamente. ¿No? Sí, claro. Porque
0: y pasa no con todos, pasa con algunos en particular por allí.
1: Sí, sí.
0: Y por eso también este impacto que tienen las canciones.
1: Claro. Fíjate que son éxitos tras éxitos, clásicos de clásicos. ¿Cuántos años han pasado? Y sin embargo, esta es la función que también tenemos los comunicadores. Uh-huh. Al menos de contar una historia, ¿no? La letra en castellano, precisamente de No me arrepiento de nada, porque así se llama, tiene una lectura tan contundente sobre la vida, cómo se va dando, ¿no? Para una vida sufrida como esta, la que tuvo la gran Edith Piaf.
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1: Una de las canciones más veces grabadas en el mundo, amigos. No solo a mi manera, sino también esta.
2: 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Emporte.

0: con el otro.
1: Señoras y señores, y en el final, ¿cómo no iba a estar esto? Si es seguir viendo la vida color la vie en rose.
2: Uh-huh. Ahí está.
1: Por Dios. Es un clarinete que suena de esa forma que te parte el alma, ¿no?

0: Señores, hasta aquí, porque la primera hora se nos fue volando. Tomemos el avión que se nos va, tomemos el avión. Señoras, señores, hasta aquí ese vuelo internacional. Hoy fue Cuba. ¿Y con qué nombres? ¿Y con qué recuerdos? ¿Y con qué canciones? Viajar, recordar ese mágico e inefable tiempo de la nostalgia, para que la música envuelva palabras y recuerdos. En esta manera de encontrarnos, un viaje por el mundo, en esto que decimos siempre: ¡viva la gente!
1: El sábado es ¡viva la gente!
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10: Sí, señor, sí, señores. Bueno, dijimos que la gestión es de Berli, ¿no? Sí, les dije esa parte, sí. Sí, señor. Bueno, gestión Edgardo Berli. Vamos a charlar con él en un rato nada más. Tenemos una temperatura, mi querida amiga. ¿La actualizamos? ¿Cuánto ya? ¿Cuánto? A ver, ¿cuánto?
11: 14 grados, 4 décimas.
10: Perfecto,
11: sí,
10: perfecto.
11: Sí, sí, sí. Está penita. De hecho, la mínima para hoy estaba rondando en 13 grados.
10: 13.
11: Esa fue la mínima. Después se elevó un poquito más. Superamos los 15 grados. Y descendió un grado, ¿eh?
10: Claro.
11: Así que por eso es que estábamos
10: perfecto.
11: Ahí chequeando.
10: Sí.
11: Pero la máxima está en 20.
10: Bien.
11: Para hoy. Vamos a ver si llegamos a esa máxima.
10: Bien, señora, bien. 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
10: 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Hay una colección, me contaba Diego. 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
10: ¿Por qué no le ponemos a el feliz cumpleaños? Porque hoy estamos de fiesta y será una manera de darle un abrazo grande a ese amigo. Felicidades, Néstor Kern. ¿Cuántos años? Tiroso, tiroso. Néstor, querido, un feliz cumpleaños. ¡Qué lindo! Lo tenemos a Aymar. ¿Te acuerdas de Lema Aymar, no? Anaí.
11: Sí.
10: Bueno, un verdadero showman, uh-huh. Con un grupo.
11: Un bozarrón tiene.
10: Sí, además tiene una presencia impresionante. Bueno, vamos a estar con él. Va a andar el sábado a la mañana. Tal vez nos pueda visitar o no. Un feliz cumpleaños, Néstor, y el placer enorme de estar esta noche en Nicanor con un montón de amigos. Viene el tanguero. ¿Te acordás del tanguero? El mejor reconocido a Cacho Castaña.
11: Ah, sí, ¿eh? Sí, sí.
10: Así que también vamos a estar con él una
11: Marcelo
10: noche.
11: Marcelo Donet.
10: Marcelito Donet. ¿No lo tenés a Marcelo Donet? ¿Te acordás cuando estuvo acá? Hizo
11: sí,
10: capote.
11: Claro. Bueno,
10: nos vamos a reencontrar esta noche también con Marcelito. Será un placer. Bueno, un montón de artistas. Hay gente de la radio, de la tele, invitados. Así que bueno, será una manera de reencontrarnos esta noche en ese lugar tan lindo, preparado especialmente para el cumpleaños del querido Néstor Kerr. Allá en. Lo conocí hace tanto, ¿sabes dónde?
11: ¿A dónde?
10: Lo conocí en Esperanza.
11: Ah, mira.
10: Nos hicimos muy amigos y bueno, y empezamos una corajeada juntos. Uh-huh. Coraje, coraje. Y entonces trajimos la Mona, que valía mucha guita por aquel momento, lo sigue valiendo, pero digo, la Mona, Heraldo Bosio, Santa María, un montón de espectáculo. Por eso digo que Néstor Kerr es espectáculo, uh-huh. Es fiesta, es show. Así que esta noche será un placer reencontrarnos con la macanuda gente de nuestros queridos amigos, allí en el complejo FOECID, donde funciona Nicanor. ¡Vamos! 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
11: Saludamos a la concejala Violeta Quiroz.
10: Construyendo soluciones para tu barrio en Santa Fe. ¿Cómo están los barrios, Violeta? Tenemos que charlar el otro fin de semana. La verdad que tenía Violeta una idea muy linda, pero bueno, ojalá que se pueda hacer en menor medida en los barrios. Así que, bueno, te mandamos un saludito. Gracias por acompañarnos también. 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
10: Vamos al interior, señoras y señores. Nos vamos a... Sí, sí, señor. La comuna de Saladero, Mariano Cabal, acompaña precisamente este momento tan difícil, trabajando activamente. El niño se comporta... hasta ahora controlable.
11: Hasta ahora sí.
10: Hasta ahora
11: sí, pero bueno, los pronósticos hablan
10: sí, no
11: de aquí a fin de año que irá, bueno, obviamente empeorando, así está anunciado,
10: sí,
11: lamentablemente.
10: Sí, sí, señor.
11: Y que también abarcaría el comienzo del 2027. ¿No?
10: Correcto, correcto. Así que bueno, va un abrazo grande para toda la gestión que capitanea nuestra querida amiga Paola Ocampo, Saladero Mariano Cabal. señoras y señores. Bueno, y tenemos muchas cosas. ¿Qué va a pasar en la tele este fin de semana? Vas a creer que no traje la nómina de canales porque la voy actualizando. Es un tema que seguimos muy de cerca. El canal 5, el T5 de Rosario. Uh-huh. De Rosario, sentí.
11: De Corrientes.
10: De Corrientes, amigo.
11: De Corrientes.
10: De Corrientes. Este, tiene una llegada impresionante y enhorabuena. Uh-huh. Enhorabuena porque la gente exige, la gente quiere estar. Dice, ¿qué canal te veo? ¿Qué día? ¿Cuánto? Bueno, independientemente que es tan importante, a Dios gracias, está una muy buena cantidad de seguidores, a Dios gracias, otra de las bendiciones que uno tiene, que nos siguen sábados y domingos. Fin de semana musicalísimo. ¿Qué tenemos? Tenemos...
11: A ver...
10: Una hermosa presencia. Una hermosa voz.

0: estoy hablando de Araceli Tano, señoras y señores. Araceli Tano, la vamos a tener oportunidad de verla hoy, que tiene cosas muy lindas para anunciarnos. Qué bueno, Araceli, me pone feliz realmente esto que vas a hacer. El otro fin de semana te tenemos acá en vivo y en directo, guitarra de por medio.
1: ¿Vuelve?
0: Sí, vuelve.
1: Hermosa voz, bien dulce. Bueno, la muy talentosa, obviamente. ¿No?
0: La verdad es que es un placer poder escucharla. Le contaba yo a Araceli y le digo que tenés preparado, sí, gran expectativa. Sentí cómo suena, sentí lo que canta.

0: ¡Qué bueno! No me digas que la tenemos en línea. ¡Qué bueno! A ver, ¿cómo es?
1: ¿Cómo están? ¿Me conocen? Soy Araceli Tano. El próximo sábado 24 de octubre será una noche soñada. Una noche en familia, ajá, con grandes sorpresas. Bien. Voy a estar presentando Raíz y Vuelo, un espectáculo que vengo añorando y pensando desde hace un montón, sí, donde llevo toda mi raíz folclórica heredada de mis padres y abuelos, claro, con canciones de mi propia autoría.
0: Excelente.
1: ¿Dónde? En estos bellísimos salones, los salones monumentales,
0: donde
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0: Perfecto.
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0: Perfecto.
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0: Chau. Qué lindo, gracias, gracias por la invitación. Claro que sí, el sábado que viene te esperamos, Gran propuesta, señoras y señores. Pero ¿qué vamos a mostrar además en televisión esta noche?
2: ¿Qué más?
0: El popular Cholito Fabre que vuelve con sus libres.
2: ¡Ole los libres!

0: canta muy lindo, Cholo, tiene una voz preciosa. Aquí está el popular Cholo Fabre Los Libres esta noche. ¿Quién más es musicalísimo? Ojalá que llegue, ¿eh? Martín, fin de octubre.
1: Martincito.
0: Martincito Méndez. Sentí.

0: Martín Méndez, que viene con un grupo de bailarines, que viene con su propio show musical. Martín Méndez también, y muy pronto en vivo, en directo. Nobleza Obliga es material filmado hasta el momento, pero fin de mes, si Dios quiere, Martín Méndez aquí en Santa Fe de la Veracruz. Vamos a presentar también un momento muy lindo de recuerdos. Para mí sigue siendo...
1: ¿Cuál?
0: ¿Te acordás cuando tuvimos a esta voz?
1: ¡Uy, sí! El Turco Julio.
0: Exactamente, muy bien. ¡Santa Marina!
1: Fría. Ah, pero tiene una voz.
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1: ¿Quién no escuchó esta canción?
0: Exacto.
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0: ¿La haces ahí
1: yo
0: con
1: soy
0: el grupo?
1: Muy fan, soy los grupos de Cuarteto de Córdoba.
0: Sin duda, se
1: entonces,
0: nota, se nota. Está
1: me,
0: muy bien.
1: Me leo un poco la historia de los grupos sí. más legendarios, ¿no? Sí. Entre ellos de Chévere.
0: Exacto,
1: ellos,
0: con él, claro.
1: Entre ellos, bueno, tantos otros.
0: Otros.
1: Y muchos vocalistas que salieron de esas bandas,
0: sí,
1: ¿no?
0: Sí, me gusta mucho, ¿sabes qué? Del Turco, si lo tenés, hoy hago el amor con otra persona. O sí. mejor, en realidad, cuando acaba el placer, así se llama la canción, el título correcto es Cuando acaba el placer.
1: El tema de Soprar Contrariar.
0: Correctísimo. Qué estilo, qué voz, qué personalidad.
1: Sí, sí. Ideal para este tipo de canciones, ¿no?
0: Exactamente. Bueno, el Turco Julio vamos a tenerlo en el Club de Recuerdos. O sea, musicalísimo, retro, retro.
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0: Bueno, y el final, ¿con quién va a ser, mi querido?
1: En agonía.
0: Así es. ¿Lo tenés el tema así?
3: Esto es... Hernán Narváez.
1: Ajá.
0: Hernán Narváez.
1: Renan.
0: Sí, señor Hernán, que cierra musicalmente hoy, musicalísimo, sábados y domingo.
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2: ¿Cómo

0: Hernán Narváez, que también estuvo en nuestro streaming.
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0: Bueno, va a estar buenísimo, musicalísimo, este fin de semana, señoras y señores, sábado y domingo.
2: Como siempre.
0: Tiene una cantidad de canales, gracias a Dios, y enhorabuena. De vez en cuando hacen un chequeo, queremos saber dónde estamos llegando, a dónde no.
3: Está chequeado,
0: muy bueno, nunca mejor aplicada.
2: Sí.
0: Y lo chequeamos, ¿sí? Sí, lo chequeamos, porque nos interesa saber, es un producto impuesto, que se renueva, y para algunos malintencionados, los muertos que vos matáis gozan de buena salud. Señoras y señores,
2: bueno, pero no se olviden, en las 22 horas,
0: ¿sí?,
2: en el canal de YouTube.
0: Correctísimo.
2: Porque hay mucha gente que por ahí, justamente el fin de semana, capaz que tiene un evento, una salida, una cena.
0: Exacto.
2: Ay, se olvidó el horario, el momento, el ratito. Entonces después dice, no, bueno, pero lo voy a buscar y me siento a mirarlo,
0: sí,
2: el rato que tengo disponible.
0: Exacto.
2: Musicalísimo con Roberto Pipi Rivero, el canal de YouTube, donde siempre recomendamos suscribirse a ese canal para seguir con atención, por supuesto, todas las novedades.
0: Sí, señor, de acuerdo. 10 minutos para las 10 de la mañana, contame.

Señoras, señores, la radio ya está en plena ebullición. El programa, ustedes que nos llaman y nos dicen, estamos en Reconquista. 500 y pico de embarcaciones saldrán en un rato en búsqueda del surubí. Me voy a Reconquista. Atención, Reconquista. Atención, Toti Díaz, ya estoy contigo. En un rato, nada más.

0: Sí, señor, Reconquista, Reconquista. Hay varias canciones, ¿no?, que tienen que ver con Reconquista.
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0: Escucha esta.
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0: 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Alina Menguini, señores.
1: Y Reconquista se hace canción.
0: A ver.

0: mismo.
1: Sí, señores, el festival del... Hoy se llama el Festival del Jaucanigas. Y bueno, nos han invitado a participar, la radio, la tele, el escenario. La verdad que será un placer, no lo había hecho, sí fui a trabajar a Reconquista un par de veces, pero no al festival. Y sabemos que no en vano, bien llamada capital del entusiasmo, con todo lo que tiene Reconquista, una ciudad preciosísima, grande, y bueno, con un montón de cosas, de paisajes, de historias, de formas de vivir, muy particular, sin duda. Así que en un rato estoy contigo, Toti Díaz.

0: Señoras y señores, otra gran artista, la Pato, Patricia Gómez.
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2: ¿Cuántas canciones que identifican a Reconquista?
0: Muchas canciones.
2: Muy buenas letras.
0: Así que bueno, me han pasado alguna lista tentativa. Ojalá que tengamos oportunidad de pisar ese escenario magnífico, extraordinario. Como así también otros que ya se están preparando para vivir la fiesta grande y la fiesta crecida. Bueno, ¿qué más? Lo de Callastá, ¿cuándo va? El 7 de noviembre. Sí, señor. Bueno, lo otro de Esperanza, no sé. Después te averiguo y te digo. La verdad, sí, te escucho.

0: Y cuando se calza las botas, no, no sabe lo que es, papá. No, no sabe lo que
1: es. Me dijeron que es un gran bailarín de música country. Sí. Eso sí, hay comentarios ahí en Santa Fe, Santa Fe, por ahí dice que es un...
0: Menos mal, mientras sea en Santa Fe solo, porque cuando llega
2: es Reconquista... ¡Es un
1: maleducado! Bueno. Ah, cuando venga Reconquista, Santiago, sí, me debe particularmente una visita a Reconquista, porque no vino todavía, por lo menos, Lo voy a presentar como bailarín de country. Prepárate para un show en un lugar espectacular que hay en Reconquista, donde lo podés hacer porque son amigos y te van a permitir mostrar tus dotes de bailarín, loco.
0: Muy bien, qué bueno, qué bueno. Decime una cosa, ¿es cierto la cantidad de embarcaciones rumbo a las 600? ¿Vos? ¿Ya cerró o no? ¿Ya cerró, no?
1: Cerró anoche a las 22, claro, 10 de la noche, sí. 553 embarcaciones.
0: ¡Qué bueno!
1: Impresionante. Qué el bueno. Cupo era 600.
0: Ajá.
1: Pegó en el palo, como decimos futbolísticamente hablando.
0: Pero cantalo,
1: pero
0: que es gol.
1: Es todo, cantalo. Todo un éxito. Todo un éxito.
0: Contame qué pasó.
1: 553 embarcaciones. Te cuento que, en primer lugar, anoche... también hubo una gran fiesta en esa carpa gigante donde se hizo el día anterior la noche de Peña con mucha gente. Lo reitero porque por ahí hay gente que se engancha el día sábado y a lo mejor no escuchó, pero hubo muchísima, repleta la carpa.
0: Mirá, estamos viendo. Muy buenas las imágenes que mandaste.
1: Para mí,
0: loco,
1: me animo a decir, y falta todavía, falta la pesca en sí mañana. Esta tarde largan a las 4 de la tarde y empiezan a pescar a las 6 durante toda la noche hasta mañana a las 8. Recién me llama mi hija Evelyn, le mando un saludo grande, porque ya se está yendo, ya hicieron la distribución de la zona de pesca hace un ratito.
0: Ajá.
1: Le toca pescar, ¿sabe dónde?
0: ¿Dónde?
1: En Los Amores.
0: En Los Amores, mira vos.
1: Sí, en la zona de Los Amores. Que te digo más, hace 48 horas sacaron un surubí enorme en esa zona.
0: No me digan, Los Amores, ¿qué tal?
1: Sí, sí, lo sacó un amigo de Rosario, con gente de Buenos Aires, que armaron ahí un equipito y dijeron, bueno, vamos a probar ahí.
0: Che, loco, qué linda.
1: Y fueron y tiraron en Los Amores en una casilla del amigo Gullati. Y bueno, ahí me llama mi hija y me dice, me estoy yendo porque vamos a comer en una casilla que hay ahí en Los Amores.
0: Sí.
1: Almorzamos y después ya nos preparamos para la pesca en sí, que es toda la noche. Acá el clima, te digo, está... nublado, no llueve, no hay pronóstico de lluvia para las próximas horas, así que bueno, nubladito, lindo, 16 grados la temperatura, el río está crecido, eso sí,
0: era la pregunta, recién charlábamos con Anaí, que de pronto favorece para el bicho, como vulgarmente se dice, ¿no? Puede haber buena pesca, pues sin duda alguna es atractivo, independientemente, de este que vemos que nos has mandado la cantidad de embarcaciones, che, y qué modernas, hay de todo, 553, qué bárbaro.
1: Sí, van largando de acuerdo a la potencia de los motores, ¿viste? Por manga. Entonces,
3: ¿cuál es el horario?
1: Para no dar ventajas, para que nadie saque ventaja, digamos, ¿viste? Los motores grandes, con los motores chicos. Pero hay una efervescencia que ustedes no se imaginan, pescadores, parecería que ya está pescando, ¿viste? Y esto empieza a las 6 de la tarde la pesca.
0: Claro.
1: Así que imagínense ustedes lo que van a hacer, 553 embarcaciones saliendo en busca del toro del Paraná, como le llaman al surubí. Claro.
0: Decime, ¿no? ¿Qué se hace con el toro una vez que salió del río? ¿Vuelve al río?
1: Sí, es el primer concurso de la magnitud del que tenemos nosotros.
0: Claro.
1: Que
3: pesca con devolución.
1: Con la modalidad de pesca y devolución.
0: Pesca y devolución.
1: Y devolución.
0: Qué bueno. Magnífico.
1: Así que bueno, hay mucha. Bueno, la embajadora.
0: Sí.
1: La chica es María Pía Retamoso de Caira. Retamoso Cairati el apellido.
0: Ajá.
1: Es una chica que representó anoche a la Peña Atlético y Tiro, que es un club que participa con muchos pescadores en este concurso desde siempre. Así que bueno, muy bonita. Y creo que hay unas imágenes por ahí.
0: Vos sabés que nuestros técnicos operadores se convierten en switcheros.

0: y ponchan y nos muestran lo que está pasando en magnífico en este momento, ¿no?
1: Todas las imágenes.
0: Lo vemos a Lenry, bueno, también está Lenry, está el intendente, ¿quién más?
2: Ahí en la foto está Lucas Ferro, que alguna vez hablaste vos, el secretario de Cultura.
0: Sí, sí, sí, correcto, Rurás, correcto, sí.
2: Que en la Expo Rural.
0: Sí, señor.
2: Y el otro es Benito Fernández, que es el diseñador
0: de moda. Te estaba por decir.
1: El diseñador de moda, sí.
0: Te estaba por decir, qué bueno.
2: El que coordinó todo el tema de las embajadoras.
0: Qué bueno.
2: Y una representante, que es una barbaridad, te digo, porque esto de elegir la embajadora se retomó este año.
0: Claro.
2: Y anduvo muy bien,
0: che, bueno, che,
2: un montón
0: qué bueno.
2: De participantes, así que
0: bien.
2: Yo te diría,
0: sí.
2: A esta altura,
0: sí.
2: Es un éxito el concurso,
0: qué bueno.
2: Es un éxito esta
0: mirá
2: edición,
0: vos, lindo,
2: recordemos
0: che.
2: Que es la primera vez que se hace pesca nocturna, es la primera vez que toma la posta el municipio, antes lo hacía la organización de Paraná Vivo, que es una entidad que era la que organizaba,
0: claro.
2: Que sigue estando dentro del concurso, pero con otras tareas.
0: Sí,
2: el
0: sí,
2: municipio
0: sí.
2: Tomó la posta junto con el presidente del Ente Puerto, que hizo mucho también gestiones como para todo lo que tiene que ver con la infraestructura. Y te doy el adelanto, mañana
0: dale.
2: Va a estar domingo
0: sí.
2: El gobernador Puyano.
0: Ah, perfecto.
2: Va a estar el gobernador.
0: Sí, bien.
2: Está confirmado que va a estar, yo calculo que va a estar a la mañana, que es cuando van llegando los pescadores a las 8 que termina el concurso,
0: sí, sí.
2: Para recibirlo seguramente.
0: Ajá.
2: Y Carolina Lozada, que desde ayer anda por acá, parece que va a subirse a una embarcación y va a pescar. No sé si se la va a aguantar porque es toda la noche.
0: Me parece claro, es toda la noche.
2: Pero bueno.
0: Anaír, recién intentaba preguntarte eso, precisamente algunos horarios, ¿no? ¿A la tarde a qué hora? ¿A partir
1: claro.
0: de qué hora?
1: 18 horas creo que dijiste.
2: A las 4 largan desde que pasan todas las embarcaciones frente
0: sí,
2: al puerto
0: sí.
2: sobre el riacho San Jerónimo
0: 16,
2: y
0: sí.
2: se van distribuyendo
1: sí.
2: hacia sus respectivos lugares, que son
0: sí.
2: 7 canchas de pesca serían, ¿no?
1: Uh-huh,
2: sí. En un perímetro de unos 60 kilómetros.
0: Bien,
2: En ese lugar es
0: sí.
2: donde se pesca.
0: Bien.
2: Y a las 6 comienza el concurso
1: ahí
2: en
1: está,
2: sí.
1: 18
2: Hay
1: horas.
2: Una cantidad de fiscales
0: sí.
2: de todo tipo que controlan.
0: Ajá.
2: Y hay embarcaciones de seguridad.
0: Qué
2: hay
0: lindo,
2: un
0: che.
2: Par de embarcaciones
0: show,
2: que tienen
0: ¿no?
2: que ver con lo sanitario,
0: uh-huh.
2: por duda que puede
0: sí.
2: llegar a pasar alguna cosa. Los plastiqueros que le llaman, que son
0: sí.
2: aquellos que por ahí a lo mejor puede sufrir algún accidente, Dios quiera que no, alguna embarcación, inmediatamente te solucionan el problema y te lo arreglan y seguís pescando. Digamos,
0: exacto,
2: ¿no?
0: exacto, sí,
2: si
0: señor,
2: no
0: ahí, claro,
2: si,
0: sí, auxilios.
2: Si no es de magnitud del problema
0: claro.
2: que tenga la embarcación, o sea, está todo
0: diagramado digamos, y calculado, claro.
2: Coordinado.
0: Logística,
2: sí.
0: una logística excepcional.
1: Imagínate, para esa cantidad.
2: Sí.
1: De embarcaciones.
2: Y después hay varios medios que están transmitiendo, que son
0: claro.
2: de la región,
0: claro.
2: de acá de Reconquista hay 2 radios,
0: sí.
2: una de Goya,
0: ajá.
2: Otra de Salta,
0: sí.
2: y hay un par de canales que van a tomar la transmisión.
0: Bien, bien, perfecto, perfecto.
2: Así que bueno, en fin, yo te diría que es un éxito,
0: bien.
2: Mucha gente en el puerto.
0: Sí.
2: Yo estuve hace bien tempranito y después me vine porque a armar algunas notas para mandar a
0: ¿estaba fresquito?
2: A la página web.
0: Sí, estaba fresquito,
2: sí,
0: ¿no?
2: Estaba sí. fresco, estaba
0: sí, claro, sí.
2: Yo lo que le sugiero a los pescadores
0: sí.
2: que se lleven doble muda de ropa, digamos, porque si hace frío y llovizna,
0: sí.
2: Te humedeces,
0: ajá.
2: hay que cambiarse, así que, pero bueno, ahí están, ¿no? Llevan carnada de todo tipo. Mira,
0: sí,
2: hay
0: che.
2: Uno que me llamó y me dice, ¿a que no sabes qué carnada llevo además de,
0: contame,
2: de las coluditas, de la anguila?
1: ¿Cuál es la, cuál es la más rara?
2: La más rara, no, no.
0: Es la
2: no,
0: que encarnás vos.
2: La más rara es la que me dijo este amigo, me dice,
1: ajá.
2: me llevo un par de bonobón. No sabés, la gente está por
0: charlar
2: con bonobón, a ver si le agarran los surubí, ¿viste?
0: Jodeme. Bueno, no sabía que estaba. ¿Y vos con qué encarnás? ¿Cómo era que se llamaba el bicho que me dijiste?
2: La mamacha.
0: Mamacha. Aquí está el representante de Mamacha, Sociedad Anónima. ¿Eh? Bueno, che,
2: ¿vos sabés qué? Dicen que la mamacha es una de las carnadas favoritas del surubí.
0: Sí, sí, sí.
2: Dicen, ¿no?
0: Sí, sí, sí, sí.
2: Pero bueno, claro, hay que encarnar con
3: está
2: todo.
3: Está chequeado.
1: Depende del hambre que tenga.
0: No es esa canción que canta Morelli, ¿no? En un determinado lugar, no importa cuál. Aunque sí importa. Allá en los pagos de Pedrito Uliambre. ¡Opa, Pedrito! ¿Qué pasó, Pedrito? ¿Eh? ¿Cómo debe estar la otra gente, papá? Así que, bueno, Pedro Uliambre, te cuento, fue un conocido intendente de Sauce Viejo. Quizás fue el que más trascendió, no tanto como José María Pepe Vázquez. Tuvo un problemita y entonces, bueno, privó la justicia y hoy el querido Pedrito Uliambre sigue con en su puesto, en su lugar. Y me dijo, no mira, te olvides, me pone acá Pedrito, mirá, me dice así, textual: siéntate en el umbral de tu casa a ver pasar el cadáver de tu enemigo. ¡Uy, qué fuerte, muy fuerte!
4: ¡Impacto!
0: Bueno, bueno, señoras y señores, bromas aparte, estamos en Reconquista, vamos a hacer seguramente otra salida, estamos juntos hasta la una. Mirá quién está acá. ¿Vos tenés ahí tenés monitores? Mirá, se trata de un conocido delincuente que se lo vio bailando acá, se llama Benito Fernández. Benito, ¿sos vos? Benito Fernández, el que te hizo el diseño, mirá.
1: Claro, ahí estaba el color del
0: sombrero. El color del sombrero.
1: Hace un ratito.
0: No sabés lo que es. Te recomiendo que lo mure.
1: Ese más que salmón es un rosa satinado. Es un.
0: Sí, es medio. No voy a decir.
3: Yo los estoy viendo.
1: No, y además satinado, brilloso ahí.
0: Bueno, ahí está, ahí está. Bueno, amigo querido, te mando un abrazo grande. Gracias por estar con nosotros. Y bueno, nos vemos prontito, si Dios quiere.
2: Mirá el sombrero plateado dorado. Qué tiene ese Santiago, qué va.
0: Sí, mirá, y tiene esas inclinaciones. Él tiene esa inclinación.
2: Color salmón, pero decime.
0: Todo sea por el trabajo.
2: Bueno, compa. Gracias por el contacto de todos los sábados. Es muy agradable estar en comunicación con toda la gente, con toda la provincia y con el mundo también a través de la internet. Así que bueno, un gustazo enorme y seguramente vamos a estar en comunicación el lunes o martes.
0: Sí. Estamos. Bueno, prepárate. A mí me gustaría que en el transcurso de la tarde, si se puede, tardecita, ultimar detalles para que una cámara de Musicalísimo con Toti Díaz esté en las embarcaciones. Mostrar de cerca, meternos a la pista misma del surubí. ¿Podrá ser eso posible? Ya te lo tiro al aire.
2: Haremos lo posible.
0: A ver si podemos presentarte, porque la cobertura ya del T5 Rosario, el Rosario, sentí. No sé por qué estoy peleado con ese nombre. T5 Corrientes puede estar allí registrando esas imágenes. Te lo dejo como inquietud, ¿vale?
2: Dale, un abrazo.
0: Chao, querido. Chao, gracias. Toti Díaz, Reconquista.

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0: Sí, señor, encendiendo esta magia hermosa de la radio, el gran escenario de la imaginación. Era antes, porque ahora estamos en vivo. ¿Cómo decimos nosotros? ¿Cómo decimos? TV o radio. Aquí estamos. Bueno, ya están listos los chicos. Ya están listos la música en vivo, que es lo que identifica y caracteriza el programa. La música en vivo. Más de 70 y pico de artistas ya que nos vienen visitando y para nosotros un verdadero placer. Mi querida amiga, actualizame datos del tiempo en nuestra ciudad capital.
1: 15 grados, 4 décimas. La temperatura paulatinamente va ascendiendo un poquito. Como decíamos, hoy la máxima está anunciado, el pronóstico en 20 grados. Perfecto. Así que bueno, para que lo tengan en cuenta.
0: Sí, señor, sí, señor. Bueno, amigos, señoras y señores, con un montón de cosas listas para compartir. A ver. Poneme en clima. Los artistas locales se muestran en la gran vidriera del litoral aquí por la cadena O. Gracias. Yo personalmente quiero agradecer a la cantidad de artistas que solo nos dice la producción es levantar el teléfono y saber que todo el mundo está concientizado. La movida tropical que también nos acompaña, por supuesto, tango, folclore, jazz, música country, absolutamente todos los géneros. Y hoy incorporamos esto que es, ¿cómo podemos definir el rubro de ustedes, querido amigo?
2: Bueno, muy buenos días.
0: Buen día, bienvenido. ¿Cómo andás? Bienvenido, bienvenido. César Dés.
2: Muchísimas gracias.
0: Un placer tenerlos acá. ¿Cómo definimos lo que hacen ustedes?
2: Bueno, el estilo de música es folk rock.
0: Folk rock, correcto.
2: Proviene de música del estilo muy de León Gieco, por ejemplo.
0: Exacto.
2: De Bob Dylan. Uh-huh. Algo de Creedence, Clearwater Revival.
0: También, sí. Los famosos Creedence, Clearwater Revival, sí, señor.
2: Una especie de mezcla de esos estilos, digamos.
0: Va a estar buenísimo. Bueno, ¿te acompaña quién? Esteban Lager.
3: ¿Qué tal? Buen día. Acá andamos.
0: Bienvenidos. Un placer tenerlos acá, vivo, igualmente. Directo. Armónicas de por medio, veo dos. ¿Por qué dos?
2: Bueno, porque como habrán escuchado alguna vez cuando canta León Gieco, que él siempre cuenta de que cada armónica tiene su tonalidad.
0: Exacto.
2: Entonces es como un instrumento muy limitado. Al ser tan chiquito, no se puede incluir todas las escalas en un solo instrumento.
0: Bien, perfecto. Esteban, vamos con la música, ¿te parece?
2: Bueno, ¿cómo no?
0: Vamos a esto maravilloso que nos pasa, que es presentar la música en vivo. Nos preparamos, nos ponemos allí en clima. Amigos, qué placer nos produce estar de esta manera en esta radio transformada, en viva la gente, con la música de los nuestros, porque también componés, ya después nos contás. Amigos, bueno, llega por primera vez a nuestro programa César Dés.

0: Bien ahí, excelente, señoras y señores. Qué lindo suena, qué lindo suena.
1: Muy lindo.
0: Por primera vez César Dez, Esteban Lager aquí acompañándonos.
1: Primera vez una armónica.
0: Exacto, tenés razón.
1: También. Sí, buen dato. Este instrumento no lo habíamos tenido aquí en los estudios.
0: Exactamente, ahí donde estás vos, ahí, qué sé yo, desde un trombón, un arpa, un saxo, trombón, bandoneón, guitarra, acordeón, bombo, caja, en fin.
1: Los instrumentos de vientos, casi todos también.
0: Casi todos.
1: Pero bueno.
0: Felices, muy felices con esta idea. Te aclaro, yo vengo con pasé por un montón de medios de comunicación, y siempre me han seguido los artistas santafesinos. Debe ser que hay una reciprocidad en el trabajo que hacen en difundir su música y demás. ¿Estás componiendo?
2: Yo vengo de componer muchas canciones propias desde hace varios años ya.
0: Ajá.
2: Del 2018-2019 ya tenía canciones, y en ese momento, el 2019, las empecé a grabar.
0: Ajá.
2: O sea, tenía bocetos de canciones que venía escribiendo siempre con la intención de escribir.
0: Sí.
2: Y bueno, en ese momento un profe que enseñaba música y tenía su home studio, parecido a lo que tiene él, digamos, él enseña guitarra también y tiene su home studio. Un profe que me propuso grabar las canciones,
0: sí.
2: Y ahí me despertó el interés por
1: qué bien.
2: Canciones.
1: Nombraste como, no sé si fue instintivo o qué, pero uno de los primeros artistas que nombraste fue a León Gieco. ¿Es un referente para vos?
2: Es un referente porque está dentro de las influencias musicales que yo tengo. Me gusta mucho y bueno, me gusta tanto que de hecho le escribí una canción, homenaje, digamos.
0: ¿Ah, sí?
2: Sí.
0: Qué
2: sí.
0: Bueno, che.
2: En el segundo disco está la canción que se llama Homenaje al Gran Poeta.
0: Mirá, claro, sin duda alguna.
2: Y la vamos a cantar después si...
0: Perfecto, sí, obvio. Claro que sí, tenemos que andar. Che, y en el caso tuyo, Esteban, bueno, dedicado también a la música plenamente y con la otra parte que destacaba recién César.
3: Sí, sí, a full, hace ya varios años tocando, produciendo, grabando, dando clases.
0: Bien,
3: siempre,
0: bien.
3: Siempre en esto.
0: Qué bueno. ¿Ves que el rubro, digamos, la gente tiene inclinación? ¿Lo elige al rubro en este tiempo?
3: Es un tiempo raro. Es un tiempo por ahí difícil para las propuestas nuevas.
0: Claro.
3: O de música.
0: Exacto.
3: Nueva. Pero sí, es claro que la gente tiene ganas de salir, de escuchar música y demás. Y bueno, uno va adaptándose.
0: Sin duda. Bueno, vamos a otro de los temas, porque la idea es esta, a poder mostrar, saber que llega un artista también a mostrar lo suyo. Nos interesó sobremanera cuando el querido Santi Gogorza me dijo, che, mirá, como él está en un rubro también que es toda la onda country, me dijo, che, loco, hay esto. Y bueno, y se convierte un poco en ese productor ejecutivo que nosotros nos hace falta siempre, cuando abordamos distintos temas, distintos rubros que no son el fuerte, y sin embargo, bueno, acá está la prueba. ¿Vamos con la próxima?
2: ¿Cómo no?
0: En vivo, señoras y señores, César Dez.

0: Espectacular, qué lindo suena, bueno, además, esas guitarras, gracias. La verdad que tienen un sonido bárbaro, y el estilo, un estilo muy particular, como sí. Estaban definiendo al principio, pero realmente los identifica mucho, ¿no?
1: Sí, bueno, justamente una de mis proyectos, de mis ideas, era que suene algo particular.
0: Claro, claro, claro, claro.
1: Porque habiendo tanta música, exacto. Tanta oferta de música, ofrecer algo propio y particular es muy difícil. Entonces, bueno, el intento, el esfuerzo es por justamente seguro, por eso. Seguro.
2: César Esteban, ¿y se labura? ¿Hay laburo? ¿Hay trabajo? ¿Hay movidas?
1: Hay movida. Por ahí, bueno, es como te decía, haber tanta oferta de música, por ahí es difícil un poco estar en todos los eventos que se organizan, nada es fácil, pero bueno.
2: Sí, no imposible, claro.
1: No imposible y bueno, y esto por ejemplo, estar aquí presente y que la gente escuche, es un poco también compartir lo que uno hace para poder estar en esos eventos donde lo escucha mucha gente.
2: Seguro. César, bueno, estás preparando material siempre, permanentemente. En esto se rinde examen, todos los días, ¿no?
1: El material, sí. Lo último que saqué es un disco llamado Destino. Ajá. Sí, que es un disco compartido con músicos.
2: Ah, qué bueno.
1: Invitaciones. Los músicos... Hubo varios músicos invitados del estilo, que le gusta mucho a Santiago, que es el estilo country.
2: Ajá.
1: Hay dos músicos invitados del estilo country, que uno es Gabriel Nieto, sí. Y otro Marcos Len.
2: Ajá.
1: Después hay un chico de Rosario que se llama Tiago Galíndez.
2: Sí.
1: Es un músico muy conocido en Rosario.
2: Mirá
1: acá
2: vos.
1: No tanto, pero vino en algunas oportunidades y vino a mostrárselo, lo digamos, acá en Santa Fe.
2: Sí.
1: Y bueno, en Rosario es muy conocido. Bueno, tuvo la oportunidad, él al principio hacía un estilo folk en su primer disco.
2: Sí.
1: Por eso yo lo conozco de ese disco y lo invité a cantar.
2: Qué bueno.
1: Y bueno, sí. Y el invitado más importante, llamémosle, no lo quiero dejar de nombrar, a Tianse, uh-huh. Que también es un chico de música local, que hizo música local, ahora hace mucho que no sé si está, no está
2: trabajando.
1: Muy activo, no lo escucho, pero hizo muchos discos propios.
2: Bien, y si le metemos algo de country a propósito, ¿qué notas vos que la gente te pide más de pronto?
1: Bueno,
2: una onda retro, Creedence, una onda country, una onda de Gieco, ¿qué es lo que más te pide?
1: No, lo que más conoce la gente es una canción que se llama Soy Nacido en Santa Fe. Sí, esa canción...
2: La conozco, la estuvimos pasando, me gustó.
1: Bueno, esa canción tuvo bastante repercusión por dentro de lo que a mí me conoce la gente, dentro de las limitaciones, ya me volé.
2: Ajá.
1: Pero dentro de las limitaciones es una canción que todo el que la ha escuchado le ha gustado.
2: Por qué bueno. Letra,
1: porque representa Santa Fe.
0: Bien, ¿eh? No, y digo, ¿y aquel que no, cómo hace? ¿Dónde lo escucha? ¿Qué plataformas o las redes sociales?
1: Como el nombre mío, César Des.
2: Uh-huh. ¿Des qué? Es que origen tiene.
1: Es una abreviatura de mi apellido que es más largo y lo acorté para que suene, digamos,
2: artístico, pega más.
1: Claro, para que suene más.
2: ¿Cómo es tu apellido real?
1: Desbat.
2: Uh-huh.
1: Entonces, cuando empecé a cantar con esto, dije, tengo que tener un nombre más corto, porque la gente no se va a acordar de ese apellido un poco raro.
2: Uh-huh.
1: Entonces lo acorté y me dejé solamente César Des.
2: César Des. Entonces,

0: Santa Fe.
1: Soy nacido en Santa Fe, me gusta, me encanta. ¿Eh? Ah, sí, también tiene otra versión, no me digas, ¿sí? Y no hay felicidad completa. No, no, digo, tampoco. Sí, bueno.
2: Ya cuando se meten con los colores.
1: Bueno, que decía, más allá de esta canción, ¿qué tal si hacemos eso country? ¿Qué tenés preparado?
3: Hay una canción que es una balada tipo country que es Tú me acompañaste. Así que.
1: Qué bueno, che.
3: La vamos a cantar ahora. Te decía hoy que sí. Me faltó decir. El otro invitado, que es el más importante del disco Destino, es Aníbal Forcada.
1: Aníbal Forcada.
3: Que es un músico tocó muchos años con León Gieco. Sí, y tocó con nosotros, estuvimos el año pasado en Buenos Aires y compartimos el escenario con él.
1: Qué bueno, qué bueno. ¿Cómo hace la gente para contactarse contigo, César? Lo decía recién Anaí. Pero reiteralo.
3: Sí, por las redes me busca como César Dez. Estoy en Instagram, en Facebook, en YouTube.
1: Ajá.
3: Y en Spotify.
1: Y en Spotify también.
3: Y en todas las plataformas digitales donde se pueda reproducir música digital.
1: Sí.
3: Ahí me puedo encontrar y escuchar
1: perfecto.
3: Esto que estamos cantando ahora. Y hay muchas canciones más.
1: Dale, vamos, señoras y señores, la música en vivo. César Dez, cada mañana más de 70 artistas se muestran en la vidriera de la cadena O.

0: me encantó, qué linda que es, qué linda versión. Che, qué bien suena esa viola, ¿eh? Esteban Lager está aquí en esta mañana junto a César Dés. César, nosotros debemos hacer una pausa y después seguimos charlando.
1: ¿Cómo no?
0: Cuando vienen las próximas actuaciones y mucho más acerca de esto que es la vidriera, en la televisión decimos la vidriera del litoral, ¿eh? Aquí la vidriera donde todos los artistas tienen posibilidad de venir cada fin de semana a contarnos, a cantarnos, a hacerlo en vivo, en directo. Ya venimos. Sí, confirmado. Viva la gente todos los sábados de 9 a 13 y por la cadena O.
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11: Gracias por estar, gracias por acompañarnos. El 5 de noviembre es el Día Provincial de la Cumbia, ¿no? Unos dicen nacional, otros dicen provincial, hasta donde yo sé y decreto y demás, es provincial. La evocación al gran Martín Robustiano Gutiérrez, una idea hermosa del querido amigo que siempre nos acompaña, al querido Alberto, un abrazo, Hugo. Y para nosotros es un placer compartir y acompañar con la familia Denis en el cementerio el próximo 5 de noviembre, donde se le rinde otra vez merecido homenaje. Hay un mausoleo que va a guardar los restos precisamente del querido Juan Carlos Denis. Está a la vuelta, en forma contigua a la tumba de Carlos Monzón. Así que vamos a estar allí toda la familia del ambiente tropical. Y en lo personal, a la familia Denis, esa distinción que nos hacen, que no es ni más ni menos responder a esa amistad que nos unió y que nos seguirá uniendo, porque sigo con su familia, de esto lo que nos prometimos alguna vez. El que se vaya primero sigue respetando la amistad y el legado y la amistad con los hijos y con la familia. Y es lo que hago de hace tantísimos. Estoy hablando de los del Bohío. Eso es el próximo 5 de noviembre en el cementerio. No sé de dónde saqué. Te estaba por decir.
12: Padre Roberto Rivero me acaba de bautizar.
11: Señoras y
12: Padre, el Hijo y Espíritu Santo. Amén.
11: Amén, amén. 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
11: Un besito, Paola querida. Espero que ande todo muy bien por ahí. Bueno, señoras y señores, volvemos.
12: Igual pega Anaí Noemí.
11: Anaí Noemí. Sí, porque yo, ¿sabes por qué me pasa eso? Porque como yo la vivo cargando, uno de sus nombres es...
12: No a mí, en realidad sería,
11: es
12: pero...
11: Es Marilyn. Entonces yo lo vivo diciendo Marilyn. Claro, Mary.
12: Noemí. No.
11: Claro, Noemí.
12: Noemí nombre. Ah, muy bien esa.
11: Señoras y señores, tenemos una hermosa mañana de amigos, de nuevos nombres, o de llega, al menos gente que llega por primera vez. Estoy hablando de César Dés, estoy hablando de Esteban Lager, música. Lo que viene es un homenaje, una canción que te pertenece, dedicada a Santa Fe. Bueno, ¿o qué tenés primero?
15: Primero vamos a hacer la que está dedicada a León Gieco.
11: León Gieco, perdón.
15: Es mi influencia, como decíamos hoy. Y bueno, y vamos a estar en el espacio de él, el espacio León Gieco, en el museo, en Cañada Rosquín, el sábado 28 de noviembre.
11: ¡Ah, qué bueno!
15: Vamos a tocar ahí para rendirle un homenaje su cumpleaños la semana anterior. Así que vamos a estar ahí con...
11: Muy bueno.
15: Haciendo un acústico.
11: ¡Qué lindo, qué lindo! La verdad que es un placer. ¿Tenés alumnos vos, me decías?
16: Sí, alumnos ahí de guitarra y de composición.
11: Y de composición. Casa. Ajá, qué bueno. Sí. Y digo, ¿hay alguna edad promedio? ¿Los más chicos se dedican también?
16: Vos sabés que estoy teniendo una seguidilla que me sorprendió este año particularmente. Ajá. De chicos de 13, 12, 14.
11: ¿Qué me decís?
16: Sí,
11: qué lindo.
16: Copados con el rock and roll.
12: Eso te iba a preguntar. Sí. ¿Ya llegan con un estilo, con un género en particular que quieren aprender?
16: Sí, todos vienen ahí como enganchados con el rock.
11: Qué lindo, che.
16: Así que encantado yo de recibirlos.
11: Y claro, ¿qué te parece? Bienvenido. O sea, ¿cómo hace la gente también para seguirte? ¿Vos o cómo hacen?
16: Estoy en Instagram como Lager Esteban, con 2G.
11: Lager Esteban, bien. Te pregunté de algunos Lageres que lo conozco, pero no son nada, no tienen nada que ver.
16: Los famosos de la ciudad no son familiares míos.
11: Bien, perfectamente. Hemos tenido también Lager, la Fer Lager con su
12: Callas.
16: Una amiga, sí.
11: Capísima.
12: Bien.
11: Bien, chicos, vamos a el tributo que le hacen ustedes al mismísimo gran León Gieco. Vivo, directo.

0: lo tomo. Señoras y señores, una hermosa y sentida letra también, ¿eh?
1: Bueno, muchas gracias.
0: Más que nada un reconocimiento. Uh-huh. Está con Sadaic, por supuesto, imagino.
1: Sí, está todas las canciones registradas en
0: exacto. En digo, sí, por sí. Las dudas, no va a ser que algún divillo, ¿viste que en esto? Sí. No, pero si esto lo hizo Des, no.
2: ¿Tenés muchas, bueno, César, registradas?
1: Sí, 30 canciones tengo uh-huh. registradas, sí, 30 canciones.
2: ¿Y en los shows siempre haces las propias o también haces un
1: alguna
2: poco de
1: que
2: todo?
1: Otra vez, alguna que otra vez hacemos algunas covers, pero siempre dentro de ahí del estilo, digamos, claro. Que yo considero que encaja, digamos.
0: Exacto. Así que, che, y cuando andás con el tema country, cuando te metés con el tema country, también también tiene buena aceptación, ¿no?
1: Bueno, en el rubro country hay varias canciones que escribí que tienen ese estilo.
0: Ajá.
1: Hay una que no preparé, no sé si te animás, Esteban, que es Te llamarás como princesa. Sí. ¿Te parece que la hagamos? Sí, así, así mostramos un poco.
0: Meta, exacto. Eso
1: una canción que está dedicada a mi nena que tiene 7 años.
0: No me digas que.
1: Se llama Tamia y le escribí esta canción cuando ella nació, que es Te llamarás como princesa.
0: ¡Qué lindo!
1: La princesa Tamia Lluvia de Estrella.
0: Tamia. Señoras y señores, estamos en vivo, estamos con los nuestros, estamos en Santa Fe. Estamos. Es esta, ¿no? ¿Es esta? Bueno, vamos con esa canción, qué bueno, la faceta autoral, ¿no? Ahí uno descubre...
2: Sí, no es fácil, porque a veces hay muy buenos músicos y bueno, y no tienen esa inspiración constante, que tampoco creo que sea todo el tiempo, a veces hay épocas, hay etapas, claro. Le pregunto a César.
0: Exacto.
2: Más o menos, quizás hay épocas en las que componés un montón de canciones y hay épocas en las que no, que hay como una meseta, ¿es así?
1: Es así, correctamente. En mi caso, mi etapa ya se cerró. Sí. Estoy esperando una nueva apertura.
0: Está bien, es por ahí un día te levantás o no.
2: Exacto.
0: Y con esa musa inspiradora decís, uh-huh. Che, estuve pensando en tal o cual y sale seguro, fluye.
1: Seguro, sí.
0: Vamos con esa canción dedicada a tu hija. Bueno. Señoras y señores, aquí está César Dés, Esteban Lager, hoy.

0: Señoras, señores, este aplauso para ustedes, chicos, brillante, 10:55. Nos queda un tiempo más para hacer un tema más. La verdad es que, bueno, y la gente ha comenzado a llamarnos, en realidad, desde hora muy temprana, destacando esa onda. Verá que bien, esto es parte de lo que grabaron los chicos, a ver cómo suena.
1: Te esperaremos juntos. La canción que estaban haciendo.
0: Exacto.

0: Muñeco, cuando estuvo hace tantísimos años, te digo porque me lo agradeció, y a dos por tres cuando nos juntamos, siempre recuerda ese momento, fue en el Estadio de la Tecnológica, un Estadio de la Tecnológica lucía repleto, con la Orquesta Municipal Ciudad de Santa Fe, que dirige el gran maestro Ricardo Chepero Fabre. Y entonces, bueno, actuaron un montón de solistas santafesinos, y en un determinado momento, digo, mira, traje una sorpresa. Y entonces él se sonreía y le digo, hay no en la platea, un poco atrás de la platea, hay alguien que te conoce muy, muy de cerca. ¿Sí? Me dice, sí, desde niño. Entonces empieza a sonreír. Y le digo, son nada más ni nada menos que tus padres. Y estaban los padres de León Gieco allí en esa noche.
1: Qué lindo.
0: Así que sí, así que recordale cuando vayan, decir, aquel presentador, recuerda ese momento lleno de emoción y demás. Fue una noche hermosísima. En el momento en que, fijate vos, cuando algo se va a poner de moda, la Tecnológica estaba de moda, como ahora en la Estación Belgrano.
2: Exacto. Así,
0: sí. Todos los espectáculos terminaban allí.
2: Ahí.
0: Y después por esas cosas de, bueno, que uno no entiende mucho, ¿no? Bueno, nos vamos con qué tema, chicos, agradeciéndoles la invitación que también te hago, Esteban, para cuando también tengas tus chicos, sería bueno presentar ese. Che, hoy presentamos a los chicos.
3: La pibada,
0: exactamente, los nuevos. Amigo, un placer conocerte, tenerte acá entre nosotros.
1: Muchísimas gracias.
0: Y bueno, ojalá. Hay que seguir apoyando todo este tipo de manifestaciones.
1: Bueno, muchísimas gracias. La verdad que nos viene el pelo porque queremos difundir, quiero difundir esto y bueno, esa es la idea, digamos.
0: Un placer. Y también a Santiaguito Goborza, que nos dio los datos. Dice, che, loco, vos sabés que siempre nos juntamos ahí un ratito, siempre todos los días, nos cruzamos ahí en los horarios, a la 1 de la tarde, y siempre charlamos esto, ¿no? Che, qué hay, qué viene, etcétera. ¿Con qué nos vamos?
1: Nos vamos con la canción que está dedicada a Santa Fe, que hablábamos hoy.
0: Ah, me gusta, sí.
1: Soy nacido en Santa Fe, vamos a hacer una versión en acústico acá en vivo.
0: Me encanta. Todo eso que se está grabando, estamos llegando por internet, por supuesto, estamos con nuestro streaming, en nuestro, como nos gusta decir nosotros, TVO Radio.
2: Sí,
0: ¿Vamos?
2: A ver, ¿cómo suena?

señoras y señores, por primera vez en nuestros estudios para esta onda, César Dés, Esteban Lager, en la mañana de los artistas de Santa Fe.

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1: Sí, señor, sí, señor. ¿Qué es esto? ¿Qué es esto?
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2: Sí, señor.
1: Fácil, una muy fácil para jugar con la audiencia. Bueno, estoy leyendo un montón todavía de mensajes que tengo, que han llegado para responderle también a nuestros amigos. Muchas gracias, queridos amigos. Gracias, chicos, gracias. Gracias, César, gracias, Esteban. Un gusto tenerlos acá, gracias.
0: Ay, ay, ay, ay, ay, ay.
1: Vamos a jugar un ratito con la gente. Vamos a jugar, vamos a jugar. ¿Quién es este? ¿O quién es ella?
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1: ¿O quiénes son? Es fácil, ¿no?
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1: ¿Qué decís vos?
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1: ¡Qué bárbaro! Bueno, la gente nos escribe, la gente nos puede llamar también. La gente nos puede llamar, muy importante. Es fácil el número, es fácil. ¿Lo tenemos acá? Sí, por supuesto, por supuesto. Bueno, así. 5, 5, 5, 9, 6. 5, 9, 6, fácil. 3, 4, 2. Entonces, 5, 5, 9, 6, 5, 9, 6. ¿Está bien? Fácil, más fácil imposible. Bueno, ¿qué dicen los Tatén? Que están muy enojados. Unión y una racha que preocupa. ¿Cuándo fue la última vez que perdió 4 al hilo? 4 al hilo. 2-0 ante Boca. No, ante River. No, ante Racing. No, ante Independiente, no, ante Defensa. Perdió 2-0, Defensa. ¿No será mucho? Bueno, y profundiza el mal momento. Hay que decirlo, muchacho. Lo que está mal, está mal. ¿Qué querés que te diga? ¿Que diga que está genial? No, está mal. ¿Qué querés que te diga? 4 caídas consecutivas para encontrar un antecedente y hay que remontarse al 2023. Perdió. Uno de los momentos más delicados en los últimos años, ¿por qué no decirlo? La caída 2-0 frente a Defensa, Justicia, en el 15 de abril, en su cancha, quiero decir. ¿Está bien? 4ª derrota consecutiva del equipo de Madelón. ¿Y Madelón? Ajá. ¿Y alguien le dirá algo o no? Pregunto, porque digo. Una racha. Lo vamos a charlar el lunes con Eduardo Rodríguez, que es el que sabe de esto. Pero bueno, nada. Las alarmas por una racha negativa que no se repetía desde el 2023. Desde luego no se va a Madelón de Unión. No. Digo, dio la cara tras la 4ª derrota y asegura que seguirá en el cargo. ¿Qué sé yo, viste? No sé. Recorrido que comenzó con el traspié 2-1 ante Talleres de Córdoba, tengo entendido. Así que bueno, después el Tatengue que cae por el mismo resultado frente a Independiente en Santa Fe. 3-0 ante Boca en la Bombonera. Hasta ahí te banco. Volvió a quedarse sin puntos contra Defensa y Justicia. 4 partidos, 4, no será mucho. 4 derrotas y un equipo que todavía no encuentra respuestas para cambiar el rumbo. Así que veremos qué pasa. Mañana seguramente lo vamos a charlar. El lunes lo vamos a charlar con el Edu Rodríguez, quien seguramente nos está escuchando. Un abrazo, Meggi. Bueno, ¿qué tenemos, Anaí, querida? Contame, decime, la gente que nos llama, ¿qué número repetimos? ¿Qué número?
3: Al 342-5-596-596, sí. Así de simple pueden sumarse.
1: Muy bien, señora.
3: Esta mañana del sábado para contarnos por bien. Allí qué están haciendo,
1: sí.
3: Para saludar a los artistas.
1: Perfecto.
3: Para saludar a alguna persona en particular, algún cumpleañeros, porque no, decíamos un fin de semana que, bueno, tiene muchísimos eventos, acontecimientos, así que todos están mirando.
1: Perfecto.
3: Para arriba. ¿Qué pasa con el clima? En este momento 17 grados o 4 décimas la temperatura.
1: Sí.
3: Y bueno, y como dijimos, hay anuncio de varios días consecutivos de inestabilidad con,
1: sí,
3: mejoramientos temporarios, así que bueno, quizás esos mejoramientos permitan que la mayoría de los eventos,
1: sí,
3: se puedan concretar, ¿no?
1: Bien, ya llegó el Nene Godoy.
3: Qué
1: señoras,
3: bueno,
1: y señores, y ya charlamos con él, porque un pedazo de la cumbia está acá, señoras y señores, con un estilo que lo impuso, uh-huh, hace tantísimos años. Pero ahora el que canta, ¿quién es? Fácil, ¿quién canta? ¿Quién es ella? ¿Quién es él? ¿O quiénes son ellos?
0: Este chico fue un vaquero muy valiente.
1: Oh, yes, yes. A propósito de la Honra Country que recién charlábamos, ¿será la Gogorza Band? ¿Alguna de esas?
3: No le des ideas.
1: Señoras y señores, ¿quiénes son? ¿Quién es? ¿Quién es? ¿Ella o él? ¿Quién es?
3: Ajá, eso. ¿Ella o él? ¿Él o esa?
1: Llamándonos. A ver si sacamos a alguien al aire y nos dice...
3: 3425-596-596. A ver. Y sí, no se lo vamos a hacer tan fácil.
1: Y es facilísimo. El que gane, no lo dijimos, el que gane,
3: ajá,
1: forma parte del ganador de cada sábado. Para que en el final, de octubre mismo,
3: sí,
1: no falta mucho.
3: ¿Y no?
1: ¿No es cierto? No falta mucho. No. En dos fines de semana, sacamos cuáles
3: ya
1: son
3: los ganadores.
1: Este es fácil, fácil. ¿Quién canta Gogorza? Para mí, ¿sabés quién son?
3: ¿Quién?
1: Los chicos de México.
2: ¡Aguanté!
1: Claro, no sabes.
3: ¿Quién?
1: Claro, escuchá. No es el Kiko. Empezamos a abrir el... No es Kiko.
3: ¿No?
1: No es Kiko. No.
3: Bueno, descartado. ¿Quién más puede ser?
1: Este por apurado, porque este es un amigo que conoce.
3: Ajá.
1: Y dice, ya sé quién es.
3: ¿Quién?
1: El canta es Trini López. No es Trini López. ¿Esta quién es? A ver qué dice... ¿Qué dice Liliana? Liliana dice, para mí es... la Tijuana Brass. No,
0: muy valiente,
1: nada que ver.
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1: Sandy.
0: A ver. 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Ay, ay, ay, ay.
1: Exactamente. Jackie y los Ciclones. Speedy González. Oh, yeah, no, pero no es.
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1: ¿Quién cantan ahí? ¿Vos tenés alguna perlita?
3: No. ¿Pero están orientados o están muy lejos? ¿No podemos dar alguna ayudita?
1: Esto tiene que quedar por lo menos hasta la 1 de la tarde.
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1: A ver, no puede haber tanta maldad. No hay ayuda por el momento.
3: Bueno.
1: Sí, nos vamos a hablar en un ratito nada más con el Nene Godoy, que ya ha venido a cantarnos en vivo, en directo. Me va a decir, ¿cómo ve la cumbia ahora? ¿Era mejor la de antes? ¿Quiénes eran sus referentes? ¿Qué pasó la cumbia antes? ¿Cómo está la cumbia ahora? ¿Por qué siempre actúan los mismos? Son todas preguntas que me hace la gente, ¿eh? ¿Estamos? No hay mala intención. No tengo compromiso con absolutamente nadie, gracias a Dios. Y la gente me pregunta. Me dice, ¿cómo viste lo de Cali? Tremendo, ya lo dijimos, lo sacamos a Darío y todo. ¿Qué más? La gente tiene un pedazo de historia. Hablar de el Nene Godoy.
3: Creo que vuelve un poco eso. Lo vemos en Musicalísimo con la parte retro.
1: Sí, es verdad.
3: Ese momento en el que evoca, por supuesto, muchos momentos en sí, de cada etapa.
1: Sí.
3: Pero sobre todo que hablamos y apelamos a las emociones. Entonces está de nuevo esa parte en la que la gente quiere volver a escuchar algún artista que quizás se hizo solista y entonces dicen, pero qué bueno fuera que se vuelvan a reunir. Y entonces empiezan con toda esa cuestión y a hablar, ¿no? Y a tirar nombres y a repasar anécdotas y momentos especiales. Así que me parece que también, independientemente de los géneros, nosotros ahora estamos hablando de lo que es el ritmo tropical, pero...
1: Claro.
3: Muchas veces vuelve esa parte de nostalgia,
1: sí,
3: que
1: sí.
3: Te acordás de aquel momento, ¿no? Mm. Y haces un recorrido,
1: sí,
3: justamente,
1: sí,
3: por momentos, vuelvo a decir momentos, porque me parece redundante, pero a la vez tiene que ver con eso, con las emociones, con los instantes, con las etapas,
1: sí, sí, sí,
3: con cómo uno va evolucionando, madurando en la vida misma.
1: Correcto.
3: Así
1: correcto.
3: Que, y con la música pasa lo mismo, ¿no?
1: Tal cual, absolutamente. Bueno, le vamos a preguntar eso al Nene Godoy, que está armando, que está preparando, que ya ha llegado para la música en vivo, y para nosotros es un verdadero placer. También hablamos en un ratito de Callastá, cómo se prepara, cómo está esa fiesta, la fiesta grande. Ya hay un montón de reinas seleccionadas, como así también invitadas, amiga querida.
3: Tal cual, es un evento realmente muy esperado. Mm-hmm. Así que, bueno, cuenta regresiva justamente para todo lo que se prepara para esa ocasión. La gente ya tiene reservada la fecha, ya conoce los artistas, pero bueno, a medida que pasan los días se van conociendo quizás más detalles de la parte de la organización. 7 de noviembre, no se lo pueden perder, casa está. Gran fiesta de la zanahoria. Así que bueno, si Dios quiere, ahí estaremos para acompañar a tanta gente que se va a dar cita. Hola, Pipi.
1: Hola, buen día.
3: Anaí, hermoso sábado tengan ustedes. Bien. Aunque sea para jugar, para mí es. Y nos dice el nombre. Eso si querés que lo digo. Beso grande.
1: Espérate, a ver, espérate. Subime la música. Subime la música.

0: Perfecto, perfecto, perfecto. Felicitaciones. Ya tenemos el primero, el primero.
1: Sí, sí, sí. Bueno, ya antes habían dicho, mira, nada más que no lo había leído porque... No, es otro número.
0: Ajá. Y, pero sí, te acertaron.
1: Sí.
0: Llevamos dos.
1: Por eso lo dije al aire, porque...
0: Solo los nombres de los ganadores. Atención, los finalistas.
1: Una es Cristina, el otro no sé por qué no tengo.
0: Cristina es de Buenos Aires.
1: Claro, la Cris. La Cris. Como le decimos nosotros.
0: Sí, Cris.
1: Muy fácil.
0: Muy fácil fue lo de hoy.
1: No sé si tan fácil. Yo no lo
0: entiendo.
1: Bueno, yo ni idea.
0: A ver. Eran los años en que Hugo Borsa ya bailaba música country. Su enorme sombrero hizo conquistar a todo un pueblo. Bueno, ganadores hasta el momento, finalistas,
1: pará,
0: Cristina.
1: Pará.
0: Para que voy anotando yo, Cristina.
2: ¡Aguanté!
1: Cristina.
3: Usted, señora, no tome al pie de la letra lo que se dice.
0: Bueno, acá me dice...
1: Ahí está, Cristina. Pero bueno, vamos a ver. Falta. Cristina. Le vamos a dar un poquito más de tiempo.
0: Exacto. Al final del programa decimos...
1: 342-5-596-596.
0: Hasta ahora venimos. Hay un par de desaciertos. Y otros acertados.
1: Ajá.
0: Hay algunos aciertos y otros no tanto.
1: Bueno.
0: Es fácil, escuchar un ratito más.
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0: No es Kiko, dijeron que era Kiko, no. No es Trini López, no. Alguien me dijo, la Gogor Saban, no. Alguien me dijo, no. Señoras y señores, dale. Lo hacemos pasar al Nene Godoy, ¿te parece? ¡Vamos! ¡Ponele ritmo!
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0: Sí, señor, sí, señor. Sábado 10 de octubre, amigos, cuántas cosas lindas para contarles. Capocha también nos va a acompañar, en un tiene algo muy lindo. Me dijo, hola nene, ¿qué haces, querido? Bienvenido. Acomodate. Aquí está el Nene Godoy, señoras y señores.
1: ¡Qué lujo!
0: ¡Qué bueno! Un pedazo de la cumbia está acá, un pedazo de la historia del ritmo tropical. Cambiame el ritmo, señoras y señores, ya a las 11 de la mañana, 20 minutitos y largamos.
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0: A ver, empiezo con un golpe bajo, ¿o no? Empiezo con una realidad. Los Juegos Suramericanos que se llevaron a cabo recientemente, nene, ahí tenés auriculares por si querés. Fue un éxito. Estuvieron los artistas, digamos, supuestamente los más convocantes. Yo no tengo duda que son los más convocantes.
6: ¿Los de siempre?
0: No son los de siempre.
6: Ah.
0: ¿Te acordás de los tropicales?
6: Ah, no es folclore eso.
0: No es folclore, es tropical.
6: Ah, bueno.
0: Vos dijiste que cantaron los de siempre,
6: buen
0: ¿no?
6: Día, buen día, Pepe.
0: Hola, Nene Godoy.
6: Primeramente,
0: un aplauso grande.
6: Gracias. Gracias, Pepe.
0: ¿Cómo andás, querido?
6: Sabes que te aprecio mucho, te quiero mucho. Son muchos años. Primero quiero bendecir este estudio, que Dios bendiga este estudio.
0: Amén.
6: Que bendiga tu programa.
0: Amén.
6: Y a toda la gente, a toda la audiencia que
0: está
6: escuchando.
0: Muchas gracias.
6: Y feliz de estar con vos.
0: Igualmente a vos.
6: Lo he comentado mucho, hemos subido al Facebook también.
0: Sí, lo vimos,
6: y
0: che.
6: Son muchos los saludos que he tenido, gracias a Dios. Es como que se acuerdan de aquel tiempo, ¿viste?
0: Exactamente.
6: Y...
0: ¿En qué año comenzaste, nene? Una pila de años atrás. Yo te tengo tan patente como el primer día.
6: Bueno,
0: los del Málaga.
6: Año 72.
0: Año
6: 72 profesionalmente.
0: Claro.
6: Pero ya,
0: ya venía.
6: De más joven venía haciendo cosas, pero claro. No era profesionalmente.
0: Sí.
6: Tuve el gusto de conocerte primeramente a vos en, uh-huh. en Laguna Paiva.
0: Claro, ahí, en la Unión Feriante, ¿no?
6: Sí, vos eras locutor.
0: Claro, el presentador
6: de la Unión Feriante.
0: Sí, señor.
6: Y un día me tocó reemplazarte.
0: Ah, mira.
6: Porque ahí en la Sociedad Italiana de Laguna Paiva.
0: Laguna Paiva.
6: Tu ciudad querida,
0: uh-huh.
6: ¿sí? Como es Pipi Rivero. Era el que presentaba ahí.
0: Ajá, sí.
6: Y ese sábado Pipi Rivero no podía estar porque tenía otro compromiso.
0: Exactamente,
6: no
0: sé
6: qué. Y entonces la gente estaba acostumbrada a que vos salgas
0: a la pista,
6: claro. ¿No es cierto? Y anunciar ahí, ¿no es cierto? El chamuyo que hace el locutor, ¿me entiendes?
0: Sí.
6: Y bueno, y estaban los bolsers ahí y no.
0: Qué lindo, esos gordos divinos, ¿no?
6: ¿Te acordás?
0: Sí, no, y no Héctor y Oscar.
6: y me dice, Oscar me dice, nene, dice, ¿vos no te animás? Dice, o sea que Pipi no puede venir, si acá la gente está acostumbrada a que primeramente hable Pipi y después salen a bailar, me dice. Claro. Y yo le digo, yo canto, le digo.
0: Claro.
6: Así que de cantor pasé a locutor.
2: Sí, sí, sí.
6: Me largué con el micrófono a la pista.
2: Mirá vos.
6: ¿Viste? Me dio el finado Cachito Zavala, viste, que en paz descanse, la cordonista, me dio el micrófono y me bajé. Y bueno, señor, esta noche, todo será felicidad, todo. ¿Qué sé yo? ¿De dónde saqué tanta parla? ¿Viste? Así que me tuve el gusto de reemplazarte esa noche a vos.
0: Estaba en buena boca.
6: Son historia, hermano.
0: Estaba en buena boca. Sí, y háblame del nene Zavala. Del Cachito Zavala.
6: Y Cacho ya hace más de 20 años que falleció.
0: Así es.
6: Una enfermedad muy, muy jodida, le atacó también sus pulmones, todo.
0: Los imperios.
6: Sí, los imperios.
0: Los imperios.
6: Sí, sí. Yo ya estaba con Málaga.
0: ¿Viste? Ya estabas con Málaga.
6: Sí,
0: vos.
6: Sí. Yo en el año 82 formé Málaga, cuando me voy
0: de los imperios.
6: De los imperios. Me voy o me fueron, ¿viste?
0: Claro. Historia, porque pero ahí empezaste.
6: Pero me hicieron
0: con
6: un favor.
0: Los imperios.
6: Sí, no, imperios empecé en el año 72.
0: Ah, 72.
6: Y en el 82 formé Málaga.
0: Bueno, y anteriormente de imperios no.
6: No.
0: Bien, perfecto.
6: El único grupo, nada más que imperio y Málaga.
0: Bien. Y bueno, pero siempre fuiste de mantener una trayectoria, nene.
6: Sí, sí.
0: Una disciplina, ¿no? Y fuiste avanzando. Yo quería hablar un poco de la cumbia. Empecé con los Juegos Suramericanos. Yo te preguntaba con todo el respeto que la mayor convocatoria de público la tuvo un cuarteto de Córdoba. No precisamente la cumbia.
6: Sí,
0: aún
6: sí,
0: cuando llenó y reventaron. Digo, ¿eso te da una lectura? ¿Eso tiene una lectura para vos?
6: Y
0: el momento que puede estar pasando la cumbia actualmente.
6: Y sí, yo lo que a mí me duele mucho son años con la cumbia y siempre están los mismos, siempre nos hicieron a un lado los empresarios, los que manejan lo que es baile, todas esas cosas. Un ejemplo, a mí hoy en día no me dan trabajo porque soy viejo, ¿viste? ¿Me entendés?
0: Viejos son los trapos, viejo es el
6: pero
0: tiempo,
6: bueno, ¿viste? Yo
0: viejo es el viento y sopla.
6: Le doy gracias a Dios, ¿no es cierto? Que tengo 76 años y me puedo subir a un escenario y puedo cantar.
0: Por supuesto.
6: ¿Me entendés? Y bien, no pasar vergüenza, porque el día que yo pase vergüenza, yo solo me voy a ir.
0: Seguro.
6: No preciso que me estén diciendo por cosas.
0: Bueno, pero el teléfono sigue sonando y Buenos Aires te espera próximamente.
6: El 8 de noviembre festejamos la fiesta
0: de la cumbia
6: Santa Pecina en Buenos Aires.
0: Ah, mirá qué lindo.
6: Ahí, en el quincho de Papo.
0: Mirá, así se llama.
6: Papo quiere hablar con vos.
0: Con ya, mucho gusto.
6: Ya se van a comunicar.
0: Sí, si Dios quiere, lo hacemos esta semana, sí o sí.
6: Le interesó mucho lo que yo vine acá a la radio con vos.
0: Por supuesto, y la tele también.
6: Él conoce lo de la tele.
0: Sábado pasado.
6: Sí.
0: Porque en esto también, no quiero bajonearte, al contrario, porque venís a cantar lleno de alegría, la muerte de uno de los fundadores, de los del Málaga, junto con vos.
6: Sí.
0: El acordeonista, se fue el querido Fernandito Bode.
6: Fernando Bode, sí, fue el primer acordeonista de los del Málaga.
0: Exactamente.
6: Con 18 años yo lo tuve prácticamente a mi cargo.
0: Exacto.
6: Porque para mí era como un hijo.
0: Y sí.
6: Y bueno, grabó 5 o 6 long play en aquel tiempo, LP.
0: Qué bárbaro. Sí.
6: Y bueno.
0: ¿Cuántos long play tenés, nene? Total.
6: Anda como 25.
0: 20 y pico, ¿no?
6: Sí,
0: tú estabas cantando el otro día.
6: Sí, 25, 26, sí. Ya ni me acuerdo.
0: Qué bárbaro. Qué linda historia, ¿no? Nene, ha cambiado mucho. Porque recién hablamos de la historia. ¿Ha cambiado mucho aquella cumbia con la de hoy por hoy?
6: Sí, cambió mucho.
1: ¿Qué para cambió?
6: Sí, cambió, antes era más sano. Ahora no. Ahora
1: ¿Las letras?
6: Las letras eran más sanas. Yo hasta hoy en día nunca hice una letra que ofenda a nadie, ni hable de las intimidades de ninguna persona. A mí no me gusta. Y nosotros para grabar o para registrar un tema en Sadaí, nos revisaban las letras, nos rechazaban todo, una palabra que no le gustaba. Hoy en día cualquiera graba cualquier cosa.
0: Sí, sí. Y con inteligencia artificial ni hablar, ¿no?
6: Ni hablar. No, lo mío siempre fue todo natural, todo
0: exacto,
6: mío.
0: Claro,
6: todo
0: inventado. La sensibilidad del artista.
6: Un ejemplo, hablemos, me acuerdo que presenté Colita de Sirena con vos.
0: Contame. Qué éxito, Colita.
6: Es musicalísimo.
0: Sí, sí.
6: Y vos dijiste Colita de Sirena. A los tres pipi, Colita de Sirena. Bueno. Y sí,
1: ¿en qué año fue eso?
6: Y año 90, claro. 90-91. ¿Por qué? Muy bueno.
0: Ya.
6: Es un rayo.
0: Ya.

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1: Tiene mi negra. Colita de sirena. Bueno, qué éxito.
0: Vos me preguntaste en aquel tiempo cómo nació eso.
1: Sí, ¿cómo nació?
0: Claro,
1: sí.
0: Bueno, entonces, tocando en el centro almacenero, que fue uno de los tocando ahí esa noche, yo veía que bailaban las chicas, ¿viste? bailaban y movían la cola, ¿viste? eran una sirena, una sirenita era, ¿viste? Y llego a casa, al otro día me pongo, digo, pero sí, ¿cómo no se puede hacer algo ahí? Sí. Ver cómo se movían, todo. Sí. Entonces empiezo a escribir, me voy de Julio Maidana, somos los dos autores. Sí. Él hizo la música, yo la letra.
1: Otro, los tequilas.
0: Claro.
1: Sí, los tequilas, ¿no?
0: Sí. Bien. Con Julio Maidana tenemos muchísimos temas juntos. Uh-huh. Y le digo, Julio, ¿vos sabés que anoche en
1: el Mocinero me visitó esa musa?
0: Claro. Veía a las chicas cómo bailaban y me dice, podemos hacer Colita de Sirena, me dice Julio, ¿viste cómo hablar? Y ahí empezó a escribir, al toque no salió Colita de Sirena.
1: Tengo grato recuerdo.
0: Viendo cómo movían la cola las chicas.
1: Exactamente. buen tipo. Muy buen tipo.
2: Bueno, pero esas canciones que tanto te han identificado en tu carrera y el paso, ¿no? El baile. También siempre fue algo que te identificó.
0: Es un sello.
2: Sí.
0: Exacto. Soy el único cantante acá en Santa Fe, igual que no es del país, que cante y baile como yo.
1: Es cierto.
0: Soy el único.
1: Porque el nene tenía una forma de contonearse.
2: Pero claro, un pasito muy particular que no es fácil ni de imitar incluso.
0: No puede
2: imitar. De seguirlo y de que lo mantenga durante todo el show.
0: Podrán imitarme, pero igualarme jamás.
2: Claro, pues eso ni hablar.
1: Sí, nene, ¿te acordás cuando te pidieron que bailes ahí en plena legislatura un día que nos recibieron?
0: Sí.
1: ¿Quién era? No me acuerdo, el gobernador.
0: Richie.
1: Miguel Lich.
0: Sí, Miguel.
1: Estaba Miguel.
0: Sí. Que en paz descanse, tuve un buen feeling con esa persona. Sí, a mí, por lo menos, me respetó.
1: Bellísima.
0: Me dio lugar a que yo entre en la casa donde veía, me llamaba, me saludaba, cosa que ningún gobernador de acá, ni te puedo decir hasta intendente. Mirá que trabajé 33 años en la municipalidad.
1: Sí.
0: Y la municipalidad nunca fue capaz de hacerme algo.
1: Nada.
0: ¿Entendés?
1: Sí, nene, ¿cuántos años trabajaste en la Muni?
0: 33.
1: ¿Era inspector municipal?
0: Inspector de tránsito. Empecé en el frigorífico municipal.
1: Mirá vos.
0: Porque yo, mi oficio real, carnicero. Carnicero.
1: Ya, yo te conocí como tal, claro.
0: Yo trabajé 10 años con Piccioni y Hermano en aquel tiempo.
1: Ajá.
0: Después, a raíz de eso, entré en el frigorífico.
1: Ajá.
0: Me trabajé allá. Sí. Estaba...
1: Sí, ¿y tu amor por la cumbia cómo viene? ¿Por dónde viene? Tu amor por la cumbia, la inclinación por la cumbia.
0: Y bueno, yo desde muy chico ya bailaba, me gustaba bailar. Ajá. Siempre fui, me gustaba... Yo en la escuela era el que me destacaba.
1: ¿Viste? Sí, cantaba vos, ¿quién cantaba?
2: Primero brotaba el ritmo ahí.
0: Claro, el ritmo es lo que cantaba, ¿viste? Cantaba claro. Y bueno, eso fue. Pero
1: bueno.
0: La verdad quise, en mi vida quise ser alguien, quería hacer algo. Venía a Unión, jugaba la pelota.
1: Sí.
0: Jugué junto con Leopoldo Luque, con la Chiva. Jugábamos acá en Unión.
1: Sí.
0: Y salía de jugar la pelota y me metía abajo en el gimnasio donde estaba Carlos Monzón.
1: Exacto.
0: Ahí lo conocía a Carlos Monzón cuando no era nadie.
1: Sí, mirá lo que tenemos ahora. Date vuelta porque estamos en vivo, estamos en directo. Mirá lo que tenemos ahora. Las primeras grabaciones del Nene Godoy con los del Málaga. ¿Y quién es esa preciosura que está ahí? Mirá. A ver, escuchá.
2: Analiza.
1: En vivo. Qué bárbaro, es hermoso. Mira, sentí.

0: Lo sé.
1: Tal cual, comparto
0: tu emoción.
2: Me hizo abuelo de vuelta, una nieta hermosa.
0: Hermosa, ¿no? Mm. ¿Cuántas tenés, nene?
2: Y,
0: ¿tres?
2: No, me siguen la mujer hasta con las nietas. Tengo 6 nietas mujeres, ¿no?
0: No, sí, no sabía.
2: Y el varón, el primero de Pablo, el Leo, que es músico.
0: Es músico,
2: tiene
0: claro.
2: 30 años.
0: Uh-huh. Mira vos.
2: Y me siguen las mujeres, hermano.
0: ¿Qué crees que te diga? No es culpa tuya tampoco.
2: Tuve problemas toda la vida con las mujeres.
0: Bueno, pero ¿qué va a ser, viejo? ¿Qué va a ser? Y hasta las nietas, ¿no?
2: Hasta las nietas.
1: Mirá.
0: Así que ahora tuvo con Analía, ¿no?
2: Sí, Analía.
0: Qué bárbaro.
2: Y no tiene un metro todavía la nena Julia. Julia se llama Julia Oma.
0: Julia Oma. Ah, mirá vos. Sí, qué lindo.
2: Sí, hermosa.
0: Che, nene, bueno, ¿y cuándo llega? ¿En qué año llega Analía? ¿Te acordás cuando llega la. Ya estaba musicalísimo?
2: Claro, en el año 90.
0: Musicalísimo de José Luis La Palma, un gran productor.
2: José Luis La Palma, año
0: JLL.
2: Año,
0: JLP.
2: Ajá, como es. Año 90, 91, cuando grabamos Mi Pequeña por Ti.
0: Mi
2: Pequeña por Ti.
0: Otro éxito.
2: Porque yo me acuerdo que vos estabas presentando
0: sí,
2: y como teníamos el título del LP, Mi Pequeña por Ti,
0: sí.
2: Era la canción que yo le hice a ella, ¿viste?
0: Sí, sí, sí.
2: Y entonces vos me preguntaste un día y se me dio por llevarla, pero en realidad en los ensayos, ella vivía en los ensayos nuestros, cantaba y bailaba ahí con nosotros.
0: Sí, sí,
2: tenía 3 años, 4 años y ella se crió ahí.
0: Sí, claro.
2: Mamó eso de
0: mamó
2: chiquita.
0: Desde niña, claro.
2: Entonces vos me preguntaste y vos te digo yo, después te la voy a traer un día, le digo.
0: Y así fue.
2: Y así fue. Y empezamos ahí, salió a bailar sola.
0: Sí, sí.
2: Yo no le enseñé nada.
0: Sí,
2: tú me preguntaban que yo. No, para nada.
0: Yo me acuerdo después cuando fue con la escuela.
2: Ah, ¿te acordás con la escuela?
0: Sí, con la escuela se llenó el estudio.
2: Sí,
0: y bueno, eso fue un fenómeno con el nene Godoy.
2: Sí.
0: Bueno, escuchame una cosa. ¿Qué tenemos que hacer? ¿Una pausa? Una pausa y después comenzamos a cantar en vivo, en directo. ¿Qué trajiste hoy?
2: Perfecto. Y bueno, yo ahí al señor de DJ
0: sí.
2: le pasé 2 canciones,
0: sí.
2: Primeramente porque siempre hay una cosa que primero Dios por sobre todas las cosas.
0: Por supuesto.
2: Y te quiero hacer 2 canciones cristianas.
0: Ah, bueno, metas, con mucho
2: porque
0: gusto, sí.
2: Son canciones que tienen éxito, yo
0: sí.
2: Donde voy a los bailes las canto, la gente la pide.
0: Sí.
2: Y el primero es Jesús mi pastor.
0: Jesús mi pastor.
2: De Leo Dan.
0: Sí, de Leo Dan.
2: ¿Y por qué estás triste? De Leo Dan.
0: También los 2 de Leo Dan.
2: No, y Leo Dan tuve el gusto de conocerlo,
0: sí.
2: Tuve el gusto de cantar con él en un escenario.
0: Siempre cantaste, siempre tuviste un estilo propio, personal, pero digo, abordando esa cumbia,
2: sí,
0: ¿no?
2: Sí, sí.
0: Más
2: sí.
0: Bien la cumbia norteña.
2: Cumbia norteña. Sí, todos creían brevemente que yo era santiagueño. ¿Sí?
0: Exactamente.
2: ¿Entendés?
0: Exacto.
2: Pero fue mi entusiasmo desde muy joven.
0: Y tu sello personal.
2: Las cosas de Leo Dan.
0: Exactamente.
2: Porque fue lo que me impactó siempre sus canciones.
0: Mira, ahí estamos saliendo. Date vuelta, ahí tenés el monitor. Ahí te estás viendo vos, exactamente.
2: Bueno.
0: Y ahí estamos en el estudio, en vivo, en directo para nuestro streaming. Viene una pausa y el nene Godoy está cantando, hablando de la cumbia de ayer, hoy y siempre. ¿Quién canta? ¿Quién canta? No, no es el nene Godoy. No, no, no, no es el nene Godoy. ¿Y este quién canta? ¿Quién canta?
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4: Pues qué calor que hace.
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0: Pecos, dice, es Pecos Bill.
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0: La canción es Pecos Bill. Sí, la canción. Insisten con algunos artistas mexicanos. ¿Quién canta? La pausa y venimos inmediatamente porque el nene Godoy, en un rato, un pedazo, un cacho de cumbia hay acá, en vivo. Hay un pedazo de historia aquí con nosotros en la radio. Pausa y venimos inmediatamente.
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0: 20 minutos para el mediodía en Santa Fe, República Argentina. La gente que sigue llamando, que dice Carlos de Guadalupe. Carlos, qué bueno esto. Un pedazo de la cumbia está con vos ahí. Qué bueno. Nos dice que cuenten historias del Centro Almacenero, del Centro Gallego de Unión y Progreso, Villa María Selva, de Sargento Cabral. Qué fechas aquellas, ¿no? Unión Feriantes eran los organizadores.
1: Yo en aquel tiempo, acá en Santa Fe, nomás hacía 4 o 5 salidas.
0: En la noche, ¿eh?
1: En la noche.
0: En la noche, yo me acuerdo, qué éxito. Vamos a Callastá, poneme en clima, Callastá.

0: Noche de números 1, el 7 de noviembre, ¿no? Será precisamente Coti Hernández, será Mario Pereira, será Trinidad, será Abel y su banda, será Emilia Sotocorno. Ya es cierto la cantidad de reinas invitadas. ¡Qué bárbaro! Un promedio de 20 reinas invitadas, bueno, que despacito se van confirmando. Es así, querido Edgardo Berli, presidente comunal de Callastá. Qué lindo saber que estás allí en la línea. ¿Cómo te va? Gusto saludarte. Buen día.
1: Hola, Pipi. ¿Cómo te va? Buenos días. El gusto es mío poder charlar contigo.
0: Igualmente.
1: Exactamente, es así lo que estás contando.
0: Qué lindo.
1: Una fiesta maravillosa que el único fin, el único propósito que tiene
0: sí.
1: es homenajear a toda la cadena de valor que tiene este producto tan noble para todos nosotros, como es la zanahoria.
0: Zanahoria. Una gran parte, una producción clave que sale para todo el país, para toda Argentina, desde ahí.
1: Exactamente, en esta época del año, gran parte del año, casi 6 meses al año, el país se provee de zanahoria, que después de la papa es el producto que más se consume en Argentina.
0: Claro, zanahoria.
1: Y sale de acá, de tierra santafesina, de la costa santafesina.
0: Sí señor, qué orgullo, ¿no? Con semejante historia que tiene Callastá, sumado esta parte tan importante de cadenas de valores, sin duda alguna, que la gente va cobrando conciencia. ¿Cómo está el niño? ¿Cómo se está comportando por esos lares?
1: Y hasta ahora ahí va, Pipi, tuvimos una lluviecita,
0: sí.
1: Otro día está un poquito nublado, fresco, bien frío está.
0: Ajá, cierto.
1: Pero
0: cierto.
1: De rato alumbra el sol y
0: ya está.
1: Qué sé yo, nos está dando tregua, por lo menos nos viene dando tregua.
0: Exactamente.
1: Lo que se pronostica, nos deja que nos vayamos preparando de a poco.
0: Exacto.
1: Nosotros con muchas horas para ir afrontando de la mejor manera cuando nos llegue, que no nos golpee tan fuerte.
0: Exactamente.
1: Si como dicen.
0: Exactamente. Y uno suelo llamarte y me solés decir, mirá, trabajando intensamente el sistema de contención de agua, esto que habla de un compromiso con la gente, ¿no? Administrar precisamente a veces todo lo que ocurre en una comunidad tan importante como Callastá, ¿verdad?
1: Exactamente, porque no solo nos tenemos que estar abocando y preparándonos a esto que se viene,
0: sí.
1: que nos puede golpear en cualquier momento de distintas maneras. Fíjate que estos días, yo acá llovió 30 milímetros, pero en otros lados cayó piedra, llovió 200
0: Exacto.
1: milímetros.
0: Sí, sí.
1: Lo que nos estamos acostumbrando a escuchar, que son tormentas de variada intensidad, localmente fuertes y
0: sí,
1: demás, eso es lo
0: sí,
1: que sucede.
0: Sí, sí, correcto.
1: Capaz que en un radio 5 o 10 kilómetros, 2 kilómetros, hacen desastre y al lado no pasa nada.
0: Exactamente.
1: Entonces, es esto, tratar por lo menos de llevar adelante. Y aparte de todo eso, lo venimos haciendo ahora justamente para esto y para lo cotidiano.
0: Sí.
1: También la vida continúa y la rueda tiene que seguir girando, Pipi, entonces
0: sí,
1: nos podemos detener.
0: Por supuesto.
1: Y un poco en pos de todo esto es que tratamos de organizar eventos, de organizar un montón de cosas como para que el comerciante trabaje, para
0: Exacto.
1: que la gente nos visite, para que el cabañero trabaje,
0: sí.
1: para el que hace pan casero venda pan casero, que la carnicería venda.
0: Correcto.
1: Es para generar movimiento económico.
0: Sí, señor.
1: Que
0: sí,
1: trae detrás de este tipo de eventos y demás, ¿no es cierto?
0: Exacto.
1: Y más en esta época, vos lo sabés mejor que nadie, que estás en el ambiente, que tuviste muchos años, que estás en el ambiente desde hace muchos años, lo que cuesta
0: sí, señor.
1: Organizar un evento. Y
0: te estaba por decir eso.
1: Hay que ir ayornándose, los tiempos van cambiando.
0: Seguro.
1: Nosotros años atrás hacíamos fiestas fabulosas que por ahí se extrañan, por supuesto que todas las quisiéramos hacer con artistas de primerísimo nivel como los que vamos a tener la fiesta de la zanahoria.
0: Sí, una linda
1: Y con lo que se recaudaba en la cantina, Pipi,
0: ya está.
1: Cubrían todos los gastos y todavía sobraba plata.
0: Exacto.
1: Y la realidad es que hoy en día no se puede ya no cubrir los gastos porque no hay un mango en la calle.
0: Correcto.
1: No consume como antes,
0: sí.
1: los costos son diferentes y nosotros no podemos hacer algo y hipotecar los recursos
0: Correcto.
1: Que tenemos en la comuna para otras cosas, para un evento que, te repito, no deja de ser algo importante porque tiene que ver también con el trabajo diario, con la generación de recursos y demás.
0: Está perfecto.
1: Es por eso que este año la fiesta de la zanahoria vamos a tener una módica entrada, o sea, un costo en la entrada de 15.000 pesos.
0: Bien,
1: comparando con otras cosas.
0: Por favor,
1: no tiene,
0: por favor.
1: Con la cartelera que tenemos y demás. Y también la otra particularidad es que la gente que vaya pagando otros 15 mil pesos va a poder ingresar su conservadora.
0: Ah, mira. Qué bueno.
1: Vamos a dejar ingresar la conservadora con un coste de 15 mil pesos para que se le haga más fácil a esas familias numerosas y demás.
0: Exacto, lleva su conservadora, la milanesa que sobró de la noche, la pizza, la mete ahí y ve un espectáculo de primerísima, de Coti Hernández, Mario Pereira, Trinidad, Abel y su banda, uno de los grupos convocantes.
1: Elección de la reina, muchas sorpresas.
0: Emilia Sotocorno, qué bueno, che. ¿A qué hora arranca? Me está preguntando Anaí, que pisará por primera vez el escenario, Anaí.
2: Sí, Edgardo, buen día, ¿cómo estás? Un gusto.
1: Hola, Anaí, ¿cómo estás?
2: Muy bien.
1: Y no se va a querer bajar más una vez que lo pise.
0: Sí, ¿no es cierto?
2: Estoy segura.
1: No sé si conoces que allá están ahí.
2: Sí, pero, por supuesto.
1: Este es un lugar que venís y después no te querés ir más.
2: Sí, realmente es así. Por eso escuchaba, el trabajo que hay. Porque uno habla por ahí del escenario, ¿no? De la cartelera. Y digo, ¿y cuánto trabajo previo que hay? En la gestión tuya, por supuesto, se ve reflejada para que esta fiesta no se pierda, al contrario, para que se sostenga, como decías, económicamente es muy complejo, pero se le busca la vuelta y además también se eleva la vara, ¿no? Porque los artistas son de primer nivel, porque la convocatoria siempre es muy amplia y por la mano de obra que se le da también a los habitantes de Callastá, porque se trabaja también en turismo, porque es un lugar turístico por excelencia. Así que bueno, resaltar todo eso que me parece muy importante.
1: Exactamente, y lo que cuesta, ¿no? Con las idas y vueltas y llamadas y venidas y reuniones y cosas que la das por hecha y al ratito tenés que cambiar todo.
0: Tal cual.
1: Bueno, es el trajín. Pero aparte, ese día, si bien el evento, la fiesta en sí arranca a las 20 horas, pero invitamos a todo aquel que venga a Callastá y se venga mucho más temprano, se venga a pasar el día o se venga el viernes.
0: Claro.
1: Porque ese fin de también tenemos el Encuentro Internacional de Paratrail y Paramotor, y este año va a estar pasando por Callastá el primer rally mundial de la categoría de paramotor.
0: ¡Qué bueno!
1: Un evento que arranca en Concordia y termina en Luján de Cuyo, en Mendoza.
0: ¡Qué lindo!
1: Es como un Dakar, para llevarlo a los fierreros. Es como un Dakar, pero por el aire. Nosotros tenemos la primera escala. Es un poco el centro de todo el evento, un evento pensado en la localidad por eso, porque somos capital provincial del paramotor. Es un encuentro que se realiza todos los años,
0: este
1: noveno, y va a tener esa particularidad que lo hemos hablado más de una vez. Más de 300 personas, de 300 pilotos de todo el país y países limítrofes vienen a participar del encuentro. Aparte de eso, va a haber 38 pilotos de distintas partes del mundo que van a participar de la competencia. Así que el colorido que vamos a tener ese fin de semana,
0: por Dios,
1: es tremendo.
0: Sí, señor. La gente lo sabe, pero estoy hablando del paramotor, que es un aerodino de ala fija conformado por un pequeño motor de hélice y un parapente. Es básicamente eso, un parapente motorizado. Está correcto, para volar con una velocidad de viento relativa a unos 22 kilómetros, leíamos los otros días, aunque algunos parapentes, por Dios, ¿no? Otro que 22 kilómetros, ¿no? Debe ser una experiencia maravillosa, amigo.
1: Es hermosa. Yo siempre los invito a todos que vengan y vivan la experiencia, que está el paramotor y el paratrail. El paratrail es como un karting,
0: exacto,
1: es como un carrito, que puede ser monoplaza o biplaza.
2: En ese fui.
1: Llevar un pasajero.
2: Claro, en ese fui. Fui de pasajera.
0: Qué lindo.
2: En Esperanza, que recorrimos varios lugares ahí, pasamos también por arriba del río, por arriba de la ciudad.
0: Qué
2: es hermoso.
0: Lindo, fabuloso, ¿no? Para imágenes, debes tener imágenes espectaculares, cumpa, de eso.
1: Sí, hay tremendo lo que hay. El solo hecho. Vos tomás, uno que anda acá, que no está acostumbrado a ese tipo de cosas, vos despegás un poco, te elevás un poco y ves todo el río, toda la costa entrerriana, que la tenés ahí a 10 metros.
0: Sí, sí.
1: Es impresionante. Y es lo que le gusta a la gente. Por eso se enamoraron los organizadores de este evento. Es un español, el que organizó este evento, pues ya ha venido un par de veces a participar y se lo puso al hombro. Y la idea es que el año que viene se haga netamente el mundial con esta previa de este rally, el año que viene que sea el mundial acá en Callastá.
0: Seguro.
1: Con competidores de todo el mundo.
0: Bien.
1: Es un poco a lo que venimos trabajando, fomentando todo ese movimiento económico, porque esto es para eso, para que la gente venga,
0: seguro,
1: para que la rueda gire.
0: Exacto.
1: Y después seguir apostando a la cultura, seguir apostando a la historia, que la gente nos conozca.
0: Exacto.
1: Que sepa el significado que tiene Callazán, la provincia de Santa Fe, en gran parte del país.
0: Sí, señor.
1: Hoy en la tarde, a partir de las 4 de la tarde, vamos a estar disfrutando en la plaza.
0: ¿Ah, sí?
1: En la plaza de Entral, con los chicos de la Costeña Arte Móvil, que el año pasado te estuvimos visitando en el estudio.
0: Me acuerdo. Sí, señor, sí, señor.
1: Vienen de vuelta. Hoy van a estar en el escenario artistas desde Sauce Viejo hasta San Javier.
0: Bien.
1: Bailarines, músicos.
0: Qué lindo, che.
1: De todo, viste, lo que encierra. Y todo esto a pulmón también se hace. Gente que viene a mostrar su arte, no viene, sí. Es una peña itinerante que es sin fines de lucro, sí, se cubren los gastos nomás que tienen de traslado y nada más.
0: ¿Qué me decís?
1: Mañana vamos a estar con el encuentro, el 12º, encuentro coral en Cantos de la Costa, que se hace en conjunto con la Municipalidad de Luesia.
0: Qué bueno. Hoy
1: los coros, hay 10 coros de distintas partes de la provincia, de algunas provincias vecinas, están en Luesia, mañana están acá en Callazá. El próximo 25 de octubre, domingo 25 de octubre, vamos a estar recibiendo a la Orquesta Sinfónica Provincial, acá en el Club Ciclón Norte.
0: Qué bueno.
1: Y así, de acá hasta fin de año, un montón de actividades que mientras el tiempo nos deje, lo vamos a ir haciendo.
0: Se nos terminó el tiempo, amigo querido. Lo tengo al Nene Godoy, que es un cacho de historia.
1: Nene Godoy.
0: Un cacho de historia del ritmo tropical.
1: Para... Nene Godoy tenía un gran acordeonista de acá de Helvecia, que hace poquito
0: murió.
1: Se adelantó en el camino.
0: Exacto.
1: El Fernandito Bode.
0: Exacto.
1: Sí, lo conocíamos perfectamente. Mandame un abrazo grande.
0: Acá te está escuchando.
3: Bueno. Hola, hermano, ¿cómo estás? Bendiciones. Gracias. Hola, Nene. Por recordarlo y bueno. Cualquier cosa, cuando vos quieras, contá conmigo también, ¿eh? Todavía sigo cantando.
0: Acá lo tenemos. Edgardito querido, escuchá, ¿con qué te despido? Escuchá.
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0: ¿Eh?
1: Celeste es el cielo mío.
0: Eso, tal cual. ¿Los conocemos por casualidad?
1: Sí. De algún lado los juntos.
0: A mí me parece que de algún lugar junabas ahí eso, me parece. ¿Eh? Bueno, mandale un abrazo grande a tu hijo musiquero que conforma este gran conjunto que se llama Camachos, que ya nos acompañó el año pasado, la rompieron. Bueno, compa, te mando un abrazo grande.
1: Bueno, un saludo para el Nene, para Anaí, para todos. Y bueno, los esperamos siempre en casa.
2: Cariño.
1: Ya te digo, Anaí, venite la semana que viene y te quedás.
3: Voy siempre a Callazá, voy a la casa de Lucrecia Miranda.
1: Ah, sí, la Lucrecia, exacto. Sí,
0: mirá, sí. Acá el Nene conoce, es un itinerante. Bueno,
1: claro,
0: ¿cuándo es la conferencia de prensa?
2: Claro, pero podemos ir un fin de previo.
1: El 28 de octubre a las 20 horas, ahí en 1980, Costanera Este, vamos a estar con la conferencia y la presentación del evento.
0: Excelente. Amigo querido, gracias, un abrazo fuerte y ahí estamos. Lo mejor para ustedes, ¿eh?
1: Gracias, abrazo para todos.
0: Chao, querido, chao. Edgardo Berli, señoras y señores, el querido Edgardo Berli, una gestión exitosa, así precisamente en la fiesta de la zanahoria. Hablamos de Callazá. La gente llama y ¿qué dice? ¿Quién canta? No es el Nene Godoy haciéndose el loco. No. ¿Quién es Anaí?
2: Tampoco es Gogorza, ¿eh?
0: ¿Cuánto llevamos?
2: Porque
0: ¿dos?
2: Porque si bien él baila, digo, puede que
0: ¿solo dos acertaron?
2: No, uno, podemos decir. Porque el otro es como que le cambió el apellido.
0: Ah, no.
2: Está,
0: es lo mismo que yo te digo.
2: Para mí está orientado, pero el apellido está mal escrito. Así que Gris
0: sí.
2: Es la que ha acertado.
0: Sí.
2: ¿Eh?
0: A ver si anda.
2: 42-5.
0: No es el Chimentero.
2: 596, por eso. Ahí está. Ahí le robé el apellido. Pero está orientado, para mí tiene idea de quién. Lo que pasa es que no está bien escrito.
0: Bueno, señoras y señores, volvemos al estudio. Está el Nene Godoy hablando de la cumbia. Me decías que tenés gratos recuerdos siempre, ¿no?
3: Y sí, Pipe, es algo que no se puede olvidar. Aparte, yo le doy gracias a Dios y gracias a la música, a la cumbia, que estoy vivo, porque vos sabés que va a ser 6 años que fui operado del corazón, un bypass, que estuve con vos en un programa.
0: Me acuerdo.
3: Ahí en 25 de mayo, ¿te acordás?
0: Sí,
3: y fuimos con Analía y con Pablo.
0: ¿Con quién fuiste?
3: Con Analía y con Pablo.
0: Analía. ¿Es cierto, Analía? ¿Vos estuviste ahí o no?
5: Sí, estuve ahí.
0: ¿Ah, seguro?
5: El viejo, como siempre.
0: Felicidades, mamá querida, flamante mamá.
5: Gracias.
0: ¿Cómo andas, Analía?
5: Gracias.
0: Reciente estuvimos viendo acá, con qué días aquellos, ¿no?
5: Sí, hermosos recuerdos tengo siempre.
0: Ahí estamos viendo esas imágenes. ¿Te acordás cuando llevaste toda la escuela?
5: Sí, que no me voy a acordar, me acuerdo de todo.
0: Y decime, esa niña prodigia, esa niña que bailaba como y cantaba, el productor José Luis La Palma pensaba seriamente en que podías convertirte en una animadora de chicos y demás. Y entonces hasta llegaste a grabar un cassette, ¿así fue?
5: Sí, grabamos un cassette y me hubiera encantado que esto hubiese sacado sus frutos a futuro, pero bueno.
0: Seguro.
5: No pasaron cosas.
0: Bueno, escúchame una cosa, te está escuchando acá el Nene Godoy, que quiere moquear y yo no lo dejo que moquee porque tiene que cantar.
5: Hola, viejo.
3: Hola, hija.
0: Qué lindo escucharlo, che. Sí. Contame ahí, yo me meto porque para salvarlo al nene. Decime una cosa, ¿cómo se llama esa hermosa, bella bendición, criatura? ¿Cómo se llama?
5: Se llama Julia Moa.
0: Julia Moa, mirá vos, qué linda.
3: Tiene un nombre correntino, parece.
0: Qué lindo, me encanta el nombre. Bueno, ¿y es la número cuánto de tus hijos?
5: La número 3, tengo a Milena, de 14 años, a Paulina, que es una mini yo.
0: Ah, sí,
5: con 10 años.
0: Sí.
5: Y ahora Julia, de 3 semanas.
0: Mirá vos, mi vida. Y bueno, ¿y cuándo la presentamos a la mini Analía?
5: Y es caradura como yo, y le gusta bailar como yo.

0: ¿verdad? Sinceramente.
1: Totalmente de acuerdo. Totalmente de acuerdo.
0: Lo admiro muchísimo como artista. Él sabe muy bien. Y el respeto que le tengo también.
1: Lo sé.
0: Como tal. Los temas de papá, no podés quedarte con uno. Colita de sirena, me encantaba bailar. Ay, negrita.
1: Ay, negrita, claro.
0: Sí. A mí me gustaba todo lo movidito.
1: Exactamente. Y entonces sí, iba ahí. ¿Qué? Yo me acuerdo aquellas tardes inolvidables.
0: Aparte, me metía en los ensayos de papi y también recordando su memoria de. De Fer Bode, tengo los mejores recuerdos. Me ponía en los ensayos. Fer era un hermano mayor acá en casa, un hijo más en mi casa.
1: Qué bárbaro.
0: Y me metía ahí entre los muchachos, bailaba entre los cables. Por ahí me echaban. Pero.
1: Che, Analía querida, y gracias a Dios, porque una de las últimas, creo que fue la última vez que nos vimos en la tele. Una enfermedad cruel te acompañaba y sin embargo nunca bajaste los brazos y la gente te apoyó y finalmente
0: sí, me sigue acompañando. Es una enfermedad que voy a tener siempre. No tiene cura. Déjame contarte, cuando quedo embarazada de Julia, fue muy angustiante porque Julia no fue programada.
1: Claro, entiendo.
0: Y yo venía de una operación muy grande de aneurisma, de mi enfermedad, de un tratamiento muy invasivo.
1: Sí.
0: Y nada, ella creo que es un milagro y vino a curarme el corazón.
1: Correcto, tómalo como tal. Sí, sí, tomalo así, sí. Vino a curar eso, sí. Y bueno, sí. Y por aquel momento estuviste acompañándome en la tele y también pasábamos imágenes, ¿eh?
0: Sí, Pipi.
1: La verdad es que uno tiene un recuerdo imborrable de todo eso. Y qué bueno que puedas seguir apoyando. Y una cosa, decime, ¿y te han invitado de nuevo a cantar o no? ¿En algún escenario?
0: Me han dicho, ¿por qué no volvés a cantar, a bailar?
1: Sí.
0: ¿Y? Ya ahora me siento medio grande, pero uno nunca sabe.
1: Seguro, tenés razón. Solo Dios lo sabe. Amiga querida, ¿qué querías preguntarle a tu viejo, amén de agradecerle?
0: ¿Querías? ¿A papá?
1: Sí.
0: No, solo darle las gracias por todo, porque amo la música, amo la cumbia y todo es gracias a él. Él fue el que siempre me inició por este camino. Él junto con mi mamá.
1: Así es. Me parece verla.
0: Y acabo de perderla hace un mes.
1: Así es, sí.
0: Y solo agradecerle a mis padres, nada más.
1: Y porque fuiste sos una muy buena hija y que has respetado fielmente, uno que te conoce de niña da fe de la manera en que te has manejado con ellos, ¿no? Cuando la vida empieza a transitar por caminos distintos y sin embargo eso no quiere decir que no se sigan las enseñanzas y respetos que ellos te inculcaron, ¿verdad?
0: Tal cual, yo siempre traté y trato de respetar a mis padres, de honrarlos.
1: Seguro.
0: Y nada, cuidarlos dentro de lo que puedo y.
1: Seguro.
0: Y estar en mi alcance siempre.
1: Seguro.
2: Lo que sí te puedo decir, Analía, es que me hiciste sufrir porque te me escapaste de mis manos. No quería que te tocara a nadie, ¿viste?
1: Claro.
2: Era mi princesa.
1: Y claro. Y que lo sigue siendo, viejo.
3: Sí, por supuesto.
2: Sí, pero.
1: Que lo sigue siendo.
2: Me costó mucho aceptarlo.
1: Y sí, y no es para menos.
2: Porque.
1: La nena artista, sí, la nena, ¿eh?
2: Sí, pero gracias, hija, por tus palabras.
1: Bueno, amiga querida, te mando un besito, gracias. Quería sorprenderte cuando recién habías tenido familia y bueno, y nos une una hermosa amistad de ayer, hoy y siempre, ¿eh?
0: Sí, Pipi, déjame agradecerte profundamente a vos, a tu mujer Ana, que los adoro a los dos muchísimo. Para mí son mis tíos del corazón.
1: Por supuesto, y nosotros
0: siempre
1: también.
0: Siempre de chiquitita conmigo, siempre apoyándome.
1: Así
0: cuando
1: es.
0: Más lo necesité, estuviste ahí, Pipi, y eso son cosas que no se olvidan.

0: Por supuesto.
1: Bueno, muchísimas gracias.
0: Eso habla de cómo fuiste parida, valga el término, ¿eh? Con buena onda, con agradecimiento, eso es lo más lindo. Así que te deseo lo mejor y la próxima seguramente será con Analía Junior, ¿eh? Analía, la segunda de las tres, exactamente. Te mando un besito, amiga querida, gracias por este diálogo.
1: Un beso grande a vos y a toda la audiencia.
0: Saludalo al viejo acá que lo tengo ahí contenido.
2: Después te veo.
1: Deja de llorar, viejo.
2: Y bueno,
0: un abrazo grande, Analía querida, cuídate.
1: Nos vemos, un beso. Chao,
0: mi vida. Chao, querida. Chao, Analía Godoy, señoras y señores. Bueno, nene querido, ahora vienen las noticias, pero después de las noticias, si vos te recuperás, vamos a empezar a cantar en vivo los dos temas de Leo Dan que has grabado. ¿Qué fue lo último que grabaste, che?
2: Y lo último que grabé lo hicimos con vos en la tele, hicimos El Chituchí,
0: me acuerdo.
2: Te Prometido, Leo Dan.
0: Exacto.
2: Y Pedacito de Luna, una canción que yo grabé con el Lobo Borosito con guitarra.
0: Me acuerdo.
2: E hicimos la versión con Fernandito Bode con acordeón.
0: Correcto. En un ratito todo eso acá, ¿te parece?
2: Sí, pues sí.
0: Señoras y señores, la pausa, venimos inmediatamente hoy, un cacho de historia tropical. El Nene Godoy, los del Málaga.

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0: autor y compositor de la canción.
1: Mirá vos, a ver, tenés a Sadaic desde siempre.
0: Sí, sí, sí.
1: ¿Cómo andás con eso? ¿Bien?
0: Ni cinco.
1: ¿Por qué no?
0: Porque no sé, porque.
1: Pero nosotros, si son autores. Si...
0: Nosotros no controlamos nada, ¿viste? Yo no puedo controlar nada y te pagan lo que quieren, te dan chirolas.
1: Sí, sí, chirolas, qué bárbaro.
0: Por ejemplo, ¿no? Dicapí, lo máximo que he cobrado son. Ahora serían 45 mil pesos. ¿A vos,
1: no.
0: ¿A vos te parece, Pipi,
1: no.
0: que yo puedo dedicar un.
1: No jodas.
0: Un kilo y medio de asado, pero ¿a quiénes ganaron?
1: Qué bárbaro. Qué barbaridad.
0: Tengo ya 25 LP grabaciones.
1: Sí, sí.
0: Está en YouTube, estoy en todos lados, en el mundo entero me conocen.
1: ¿Pero has hecho las gestiones a través de un abogado, por ejemplo?
0: Y no, eso tenía bueno, ganas de hacer esas cosas.
1: Hay que
0: cosas
1: hacerlo.
0: Porque...
1: hacerlo.
0: Porque
1: ¿por qué se van a adueñar de algo que no es de ellos?
0: Es mucho el dinero que yo estoy perdiendo, ¿no?
1: ¿Y qué te parece?
0: Hoy tengo que. Paso, por el momento paso necesidades.
1: Y claro.
0: Aunque vos no lo creas.
1: No, ¿cómo no lo voy a creer? Escuchá, ¿vos te acordás las cifras siderales que se cobraban en aquel momento?
0: Sí, sí, sí.
1: ¿Para qué nombrar? Pero habría autores, grandes autores, yo recuerdo que cobraba muy buena plata, ¿te acordás?
0: Sí, sí, sí.
1: ¿Eh? Bueno, vamos a cantar, ¿estás bien para cantar?
0: Vamos a cantarle, vamos a cantarle a Dios.
1: Dale.
0: Vamos a cantarle a la gente que tiene fe, que cree en Dios.
1: Por supuesto.
0: Y que... nunca dejen de creer porque Dios es la vida.
1: Sí, señor.
0: Así que aquel que está escuchando este programa, viva bien. La gente.
1: Viva la
0: es
1: gente.
0: Con Pipi Rivero.
1: Sí.
0: Y Anaí, ¿no?
1: Anaí Merkel, sí, señor. Ah,
0: bueno,
1: sí, señor.
0: Bueno, están siendo bendecidos, hermano.
1: Sin duda.
0: Ya, bueno. Ya me pongo en pastor también.
1: Sí, señor. Bueno. Muy bueno.
0: Pero me han preguntado si soy pastor. No, sí. Yo no soy pastor, soy un predicador. El único pastor es Jesucristo.
1: Seguro.
0: Nosotros somos predicadores de su palabra.
1: Seguro, está bien.
0: Somos instrumentos como vos, Pipi, como Anaí. Somos instrumentos de Dios.
1: Seguro.
0: Tenemos que dejarnos...
1: llevar.
0: Llevar por Él. Hablar de la verdad.
1: Sí, señor.
0: Yo soy la luz, la vida y la verdad, dice
1: sí, señor.
0: Dios.
1: Que viene el Padre. Sí, señor. Efectivamente, así dice ese versículo. Bueno, vamos, metele, que vamos a cantar. Vamos, ahí viene. Hoy el Nene Godoy canta en vivo un cacho de cumbia.
0: ¡Cristo vivo!

0: señor, el Nene Godoy en vivo con este pedazo de, de historia. Cumpa, ¿este es de Leodán esta versión?
1: De Leodán, Jesús mi pastor.
0: Claro. Él abrazó también un, digamos, un, fue país.
1: ¿No? Sí, sí, pastor también, o sea, predicaba la palabra. Fíjate vos cómo es el destino que...
0: Fue a México gran, con un gran éxito.
1: Yo, siendo su admirador... Terminé también como él, predicando la palabra y cantándole a Dios.
0: Claro, por supuesto.
1: O sea, es como que nos unió algo, que las almas se unieron, ¿viste?
0: Cuando hay gozo en el alma,
1: ¿me entendés?
0: Se manifiesta de esa forma.
1: Y bueno, hace un año y medio más o menos que partió. Ajá. Yo venía, me acuerdo, de San Cristóbal el año pasado.
0: Sí.
1: Y en el camino me enteré que
0: había fallecido.
1: 83 años.
0: Sí.
1: ¿Viste? Pero ya venía un tiempo que venía mal.
0: Sí, ya venía. Parecito, ¿viste? ¿Te parece que hagamos una pausa? ¿Preparaste el otro de los temas? ¿Qué viene a cantar? ¿Otro de los temas de Leodán, te parece?
1: Ah, ¿por qué estás triste?
0: ¿Por qué estás triste?
1: ¿Por qué estás triste?
0: Sí, señor. No. Sí, señor. Un abrazo, nanito. Quédate acá con nosotros. Vamos publicitariamente. 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
0: Nos vamos a la querida localidad de Saladero Mariano Cabal, que nos acompaña también.
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0: Bueno, señoras, señores, estamos compartiendo una hermosa mañana. Anaí, querida, sé que tenés un compromiso, está saliendo. ¿Éxitos para cuándo? ¿Dónde te vas?
2: Muchas gracias. Bueno, me estoy yendo ya. Paso un ratito por Esperanza y después sigo viaje a la localidad de Pilar.
0: Pilar, una noche muy linda en Pilar.
2: Ahí vamos a estar el fin de semana, si Dios quiere. Así que, bueno, como siempre agradeciendo, me retiro un ratito
0: tranquila, antes. Tranquila, por favor, tranquila, todo bien.
2: Pero bueno, muchísimas gracias.
3: ¿Está chequeado?
0: Está chequeado y autorizado.
2: Está exacto. Hay autorización firmada.
0: Perfecto, chao querida, pasale lindo.
2: Muchas gracias.
0: Sábado que viene.
2: Un placer, nene querido.
1: Esperanza, nacida ahorita del Salado, entre oro de trigales.
0: Exactamente. Y acá está la prueba, acá está la prueba. Chao, buena ahí, querida, lo mejor.
2: Chao.
0: Esta canción es de ellas, escuchá.
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0: tiene una banda que se llama Anaí y su conjunto.
1: ¡Ah! Claro,
0: vos tenés que cantar con ella también, viejo.
1: ¡Esperanza! ¡Claro! ¡Cuente conmigo nomás!
0: Dale, perfecto. Señoras y señores, está el Nene Godoy charlando.
1: Pipi, le mando un saludo a Gerardo Crespi.
0: Dale.
1: A Violeta Quiró.
0: Sí.
1: La gente de Mesa de Trabajo.
0: Exacto.
1: Somos muy amigos.
0: Sí.
1: Hemos trabajado también mucho en la política.
3: Y muy buena gente.
1: No, buenísimo.
3: Y muy buena gente. ¿Se no han jugado en política?
1: Estoy en eso.
3: Ah, vas a jugar en política.
0: Si el Nene Godoy.
1: Si vos me estás bendiciendo y me das una mano.
0: ¿Cómo? Por supuesto. Chao, mi amor.
1: Chao, Nene.
0: Claro, ¿cómo no darte una mano?
1: Bueno,
0: ¿por qué no?
1: Estamos en eso. Tenemos pensado y hay gente que está interesada
0: en el Nene Godoy.
1: Ajá. Y que se queden tranquilos que. La persona que están eligiendo es una persona de,
0: exacto,
1: del barrio,
0: no va a fallar,
1: trabajadora,
0: exacto,
1: y quiero lo mejor para mis hermanos y para mi gente.
0: Seguro, y para seguro. La gente que sufre.
1: Que sufre. Sufro mucho, Pipi, sufro mucho.
0: Necesitamos eso, necesitamos nosotros eso, ¿no? Gente que piense en el pueblo, gente que piense que hay cosas todavía que se pueden lograr.
1: Yo le pido a Dios que antes de irme de este mundo me ocupe para algo bueno.
0: Seguro, que seas útil.
1: Que seas útil.
0: Bueno,
1: sea.
0: Vamos a cantar, Nene, querido.
1: Dale,
0: vamos a cantar. Otro de los temas que tenés elegido.
1: ¿Por qué estás triste?
0: ¿Por qué estás triste?
1: Una canción, bueno, tanto esta como la anterior,
0: sí.
1: Yo las adapté al ritmo de cumbia, al ritmo nuestro,
0: sí,
1: porque
0: sí.
1: son temas lentos.
0: Ajá.
1: Yo lo hice así.
0: Con ritmo tropical.
1: Y con ritmo tropical, sí. ¿Por qué estás triste? Yo lo grabé en el año 89-90,
0: sí.
1: En el LP A mi Dios Solo Le Pido.
0: Ajá.
1: Esa canción.
0: Ah, me acuerdo, sí.
1: ¿Sí? Una, ahí está el tema que le hice a Analía, A mi Dios Solo Le Pido.
0: Ajá.
1: Que lo presenté con vos.
0: Sí.
1: Y como es.
0: ¿Siempre grabaste con La Palma o también alcanzaste a grabar con Chani?
1: No, los primeros trabajos fueron con Chani.
0: Claro, con Chani.
1: Sí,
0: claro.
1: Sí,
0: y después vino
1: gracias,
0: José.
1: Gracias a Chani, soy lo que soy.
0: Claro.
1: Gracias a Chani.
0: Sí, Martín Robustiano, el gran Martín.
1: Él se jugó.
0: Sí, señor.
1: Como es. Ahí yo había comprado el cassette de Leo Dan y escuchaba los temas, escuchaba.
0: Sí, sí, sí.
1: El tema que más, y yo sin conocer la palabra todavía de Dios, si bien creo en Dios y creía en Dios, no llegaba tanto. Pero
0: sí, sí, sí.
1: Puse ese cassette, escuchaba esa canción. Porque
0: y fue un llamador.
1: Y fue como un llamador.
0: Uh-huh.
1: Fueron las dos canciones que grabé. Esa
0: perfecto.
1: Y Rodeada por Espinas.
0: Vamos con la canción. Señoras y señores, Nene Godoy está cantando en vivo. Desde la radio, desde la cadena O. Más de 70 artistas nos visitan cada fin de semana.

0: ¡Nene! Bueno, obras hermosísimas de aquel Leodán de ayer, hoy y siempre. Sí, sí. Nene, bueno, la gente puede llamarte, como siempre, ¿a qué números?
1: El número mío es 499-800.
0: Bueno, fácil, 499-800. Bueno, y que seguís trabajando activamente y sí, que sí. Hay grandes proyectos, entre ellos el tema político, pero también la cumbia, ¿no? Componiendo y demás. Sí. De todos esos veintipico de long play, 25, 30 long play aproximadamente, digo, ¿hay uno en especial o todos fueron? ¿Hay alguien, algo que te gusta? La gente te colita de sirena, lo otro que sí, nombrábamos.
1: Hay negrita.
0: Hay negrita, por ejemplo, lo tenemos por ahí, sí.
1: Claro, sí, fue título, ¿no? LP.
0: Me acuerdo.
1: Ese tema de los alfiles.
0: Exacto, gran éxito.
1: El que lo cantaba falleció.
0: Exacto.
1: Hace poco falleció, sí. El cantante.
0: Sí.
1: Y bueno, la mayoría son, y bueno, también está Pequeña por ti.
0: También lo dedicado a Analía.
1: Analía.
0: Sí.
1: Y el primero con guitarra también, en Buenos Aires yo voy y canto los dos, con guitarra y con acordeón.
0: Es lo que te quería contar, esa. Ha sido un poco también el fuerte tuyo.
1: Sí, fuertísimo.
0: En lo tropical. El acordeón y la guitarra y el acordeón.
1: Sí.
0: Porque
1: sí.
0: Hay lugares que, esto es así, los porteños por ahí van descubriendo esto.
1: Sí.
0: Ambos instrumentos, las dos facetas, quiero decir, tienen gran aceptación.
1: Por supuesto, con guitarra y con acordeón, la cumbia llega al corazón.
0: Exacto, ahí está, ahí tenés el próximo título de la canción. ¿Te parece?
1: ¿Qué te parece?
0: Claro, exactamente. Bueno, Nene querido, la verdad que siempre es un placer charlar contigo, reencontrarnos, esta sorpresa hermosa de...
1: El sábado que viene estoy en San Cristóbal.
0: Contame, ¿dónde vas?
1: En la Cabral, San Cristóbal.
0: En la Cabral, San
1: Cristóbal. Patronales de la Cabral.
0: Sí, señor, ahí está mi amigo Marcelo Verdún. Marcelito Verdún, por esos pagos siempre ahí de San Cristóbal, donde también llega el programa, por supuesto.
1: Sí, sí.
0: Así que, bueno, Nene querido, ¿valió la pena elegir esta profesión?
1: A mí, para mí es mi vida.
0: Uh-huh.
1: Son muchos años.
0: Y sí, claro.
1: Y de verdad que sí.
0: Claro.
1: Que a mí me salvó todo, la vida, todo.
0: Sí,
1: yo seguro. Tengo una historia muy muy muy triste.
0: Uh-huh.
1: Yo soy hijo de padres separados. A mí mi madre me dejó con mi papá a los 5 años.
0: Claro.
1: Y en mi barrio nadie daba 5 centavos por mí. Porque mi papá, lamentablemente, que en paz descanse... le gustaba tomar y todas esas cosas.
0: Sí, una vida
1: triste. Y bueno,
0: triste,
1: la historia es un poco triste, pero ya está. Ya pasó.
0: Por supuesto, y bueno, y has formado tu familia, y hoy por hoy tus hijos.
1: Sí.
0: Yo me acuerdo que en otra de las etapas que presentabas el Nene Godó, ibas con tus hijos.
1: Claro, claro, sí. Y fue el primero que... Analía fue una de las primeras cantantes.
0: Sí, la primera, femenina,
1: en aquel tiempo.
0: Yo
1: me di el gusto de estar en la televisión con mis 3 hijos.
0: Exactamente.
1: Analía, Pablo y Oscar.
0: Analía, exacto, los tres.
1: Los tres.
0: Sí, ¿y actualmente qué hacen los chicos? ¿Qué hacen los muchachos?
1: Y bueno, Pablito está tocando con el grupo Alegría.
0: Sí, el Pablo.
1: El Pablo, ahora, la timbaleta.
0: Sí, sí.
1: ¿Y cómo es? Y el otro está trabajando.
0: Qué bien.
1: No
0: siguió el ritmo.
1: No, porque bien. No se la bancan. ¿Viste? Vale, tenés que bancatela, tenés que bancar todo. Porque
0: como todo.
1: La mujer, viste, te hace la vida imposible.
0: Ya. Bueno, queremos agradecer acá al manager
1: Nicolás Rosetón.
0: Nicolás Rosetón, sí,
1: el
0: señor.
1: El manager, él me está manejando también lo que es la música.
0: Bien.
1: Estoy viajando con él, así que.
0: Está muy bien.
1: Un amigo de hace muchos años.
0: Sí, seguro.
1: Viste, lo quiero mucho, lo aprecio mucho porque me bancó y me sigue bancando.
0: Bueno, de eso se trata. Como este amigo que tenés frente a tuyo. No sé si vos lo conoces.
1: Sí,
0: a lo mejor no lo junás mucho.
1: A Pipi.
0: Che, compa querido, te quiero mucho. Te mando te dejo un abrazo.
1: Aprovecho para mandar un saludo,
0: quieras.
1: Sin ofenderlo, que yo creo que te enoje, a Jorgito Garay también.
0: ¿Cómo no me ofender?
1: Porque
0: es
1: uno de los locutores y la radio que me están dando una mano enorme.
0: Nene querido, gracias una vez más. Gracias de corazón, gracias por haber venido. La gente que puede seguir llamando.
1: Gracias a vos.
0: Y éxito para ahora esta fiesta de la cumbia que viene llegando a Buenos Aires.
1: Me sorprendiste cuando me dijiste, Nene, quiero que estés en vivo la gente.
0: No, pero ¿cómo?
1: Me sorprendiste porque
0: Siempre
1: esas cosas, Pipi,
0: siempre he estado. Mirá, hace dos sábados atrás el hijo de Yuri Popowicz, cacho de historia, que gracias a Dios tiene la misma coloratura de voz, aunque brilla con luz propia. Bueno, el hijo de Pastor de los Santos.
1: Sí, Gabriel.
0: Exactamente, Gabriel. Bueno, ahora el nene Godoy en persona. Después vendrá, ¿sabes quién? Rito Santiago Enrique en Los Tropicanos.
1: Buenísimo.
0: Con su hijo, que es para mí uno de los mejores percusionistas que tiene Santa Fe. Y así vendrán y vendrán y vendrán y seguirán viniendo. Por eso digo, para algunos vivillos.
1: Eso nos mantiene vivos a nosotros.
0: Exacto, para algunos vivillos. Los muertos que vos matáis gozan de buena salud.
1: ¿Qué te parece?
0: Gracias a Dios. Amigo querido, gracias de verdad por haber venido.
1: ¿Vamos con la negrita?
0: Dale, vamos con la negrita. Damos con esto, gran éxito. Aquí están los del Málaga, el nene Godoy, cantando vivo, directo.
1: Para toda la negrita de Santa Fe y de Viva la Gente.
0: ¡Vamos!

0: junto a Pipi Rivero.
1: Gracias, hermano.
0: Chau, chau.
1: Gracias, el Nene Godoy. Señoras y señores, los del Málaga, en este pedazo de cumbia que hemos presentado hoy. ¿Cuántos artistas? Más de 70. La verdad es que sentimos una gran alegría de poder cumplir. ¡Pausa y venimos!
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0: Este chico fue un vaquero muy valiente.
1: Sí, señor.
2: A las 12:37 minutos. Bueno, la gente ha llamado y lo sigue haciendo. Llevamos dos finalistas hasta el momento. Cuando falten 5 minutos para la despedida, que falta poquito, les digo quiénes son los finalistas. Fue difícil hoy. Únicamente dos personas, que en realidad es uno y medio. Pues el otro pegó en el nombre y no el apellido. No, tiene que ser completo. Es fácil. ¿Quién canta? Me está diciendo un viejo memorioso acá, amigo mío. Me dice, ¿estuvo en el programa con vos? Sí. ¿Como ayuda? Sí, vino. Fue una tarde hermosísima. Y después fuimos a cenar, me acuerdo. Y tengo grabado cosas muy lindas de esta persona en cuestión, que es el que canta. ¿Quién canta? ¿Uno de Brickman adivinó? ¿Sí? ¿Es el que yo digo? ¿Sí? Poneme en clima, señoras y señores, porque no me digas que lo tenemos a Lionel Messi. No me digas que lo tenemos a Lionel Messi, viejo.
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2: Sí, señor, vamos, Leo, vamos. Señoras y señores, una voz privilegiada nos acompaña desde el teléfono. Estoy hablando del popular Capocha, a propósito. Señoras y señores, pero antes déjame, Capocha, saludarlo a nada más ni nada menos que al Leo Messi. Porque después del partido despedida, hemos vivido una semana donde la emoción más grande fue el partido, la despedida de Leo Messi en la selección nacional. Por eso queremos saber, en primicia, cómo lo vivió ese momento. Una mañana más y de forma exclusiva, único medio nacional, charlando mano a mano con el capitán Leo Messi. Hola, Leo, buen día, ¿cómo estás?
4: Hola Pepe, ¿cómo andás? Bueno, la verdad que es un placer poder hablar con vos una mañana más para tu programa y para todos los santafesinos y toda la gente que está escuchando el programa, que es mucha.
2: Gracias por recibirme, Leo, querido. ¿Cómo viviste las horas previas a tu despedida? Tiene que haber sido tremendo. ¿Estabas emocionado? ¿Estabas nervioso? ¿Te costaba dormir? Contame.
4: No, bueno, sí, la verdad que, te digo la verdad, te sentía de todo, ¿no? Porque no podía dormir, tenía una mezcla de emociones tremenda.
2: Sí.
4: Pensaba en los títulos, en los goles, con esta camiseta, en toda mi carrera. Bueno, hasta que Antonella vino y me dijo, dejá de dar vuelta, vení a dormir, che, que mañana tenés que jugar partido.
2: Bueno, sí, claro. Ahí me cayó. Ahí cambió la cosa.
4: Me cayó la ficha. Me cayó la ficha porque... Escucha, yo gané un mundial, la Copa América, 4 Champions, y todavía no tengo la libertad de acostarme a la hora que yo quiero.
2: ¿Viste?
4: La pelota me dio todo, pero en casa Antonella maneja el bar. Ella me dice cómo tengo que hacer. Y bueno, ella manda.
2: Decime una cosa, ¿te tocó convertir un penal en una noche tan, pero tan, tan especial como esa? ¿Qué sentiste cuando agarraste la pelota y te preparaste para patear? ¿Qué se te cruzó en la cabeza?
4: No, bueno, te digo la verdad, mirá, Pepe. La verdad, y disculpa que te lo diga así. Tenía un cagazo tremendo. Estaba muy nervioso. Estaba más nervioso que cirujano con hipo. Tiene una responsabilidad enorme porque.
2: Claro.
4: Bueno, venía de los mundiales, que erré los penales en el mundial. Y yo acomodé el fútbol, respiré profundo, miré al arquero y pensé: negro, quédate quieto porque este lo tengo que meter sí o sí. Y bueno, este entró, ¿no? Y bueno, estamos festejando.
2: Claro.
4: ¿Te imaginás si lo erraba o me lo atajaba? No, si me atajaba la pelota el arquero, ese muchacho se volvía a venir nadando o a dedo, ¿viste?
2: Porque, claro, como mínimo.
4: Partido muy lento, muy emocionante. Y bueno, ese penal... Me erré 3 o 4 fácil, pero que era más fácil que patear un penal, pero bueno, se dio así, pero la pasamos espectacular.
2: Qué bárbaro. Leito, sabemos que vas con tu familia a todos lados. Por ejemplo, antes del partido, ¿no? Yo te veía ahí. Antes del partido, ¿tuviste que controlar a tus hijos para que se portaran bien? ¿Le hicieron renegar a Antonella? Contanos.
4: No. Bueno, por suerte, dentro de todo, dentro de lo normal.
2: Sí, sí, sí.
4: Dentro de lo normal. Ah. Se portaron bastante bien.
2: Sí.
4: A Tiago, que es el más grande, le dije, mirá, portate bien, hoy es mi despedida.
2: Claro.
4: Me dice, sepa, pecate tranquilo. Bueno, pero yo me porto bien, pero después préstame el auto.
2: Claro. Pará, claro. Tampoco es la locura, claro. Claro.
4: Tiene 13 años, tiene, boludo.
2: Claro.
4: Mateo. Sí, Mateo es más tranquilo, viste, va más pichoncito, sí, pero Ciro no. Ah. Ciro es un cuento, no. Buscando una pelota para romper algo dentro de la casa, del hotel, donde estábamos parados.
2: Te vi.
4: Pero por suerte yo.
2: Te vi. O
4: sea, como decís vos, llegó Antonella y los calmó enseguida. Bien. ¿Sabés cómo los calmó?
2: ¿Cómo?
4: Les amagó con la chancleta, como hacía nuestra vieja, ¿viste? Y esto no falla, esto es el mejor terapeuta.
2: Lejos. Bueno, vamos a escuchar a Sergio Torres y a Cali mientras vos hablás. Una de las cosas que dio mucho que hablar fue el espectáculo de drones, que generó muchísimas críticas. Algunos quedamos maravillados y otros dijeron que no les gustó. ¿A vos te gustó el show de drones?
4: Sí, bueno, siempre van a hablar, Pepe, vete como
2: claro.
4: Es, sé por qué haces, no sé por qué no haces, bueno, a mí la verdad, a mí, que me llamó la atención.
2: Claro.
4: Si querían que fuera una sorpresa, la verdad que me sorprendieron.
2: Claro.
4: Más cuando me vi pateando con la derecha en el drone. No,
2: ¿Qué pasó ahí, viejo? ¿Qué papelón? ¿Qué pasó, viejo?
4: No, yo le pregunté a los muchachos, che, loco,
2: ¿qué te dijeron?
4: ¿Estás seguro que van a hacer esto? ¿Estás seguro el show de Donald? Sí, está asegurado, me dijeron, está asegurado. Y bueno, cuando vi las primeras frases dije, sí, está asegurado.
2: Ahí lo estamos, te estamos viendo. Y estuviste con él ahí. Qué bárbaro con él, estuviste con Capocha, nada más ni nada menos, te estamos viendo en este momento en la tele.
4: ¿Qué? Me viene a saludar a Capocho porque es un amigo, lo quiero mucho siempre.
2: Sí.
4: Siempre me manda audio y es bastante jodón, pero estuvimos ahí con todos los cantantes, los músicos.
2: Bien. No, decime una cosa, a propósito de cantante, un desfile de artista, música, emoción, la Sole Pastoruti, ¿cómo lo viste? ¿Cómo viviste ese semejante espectáculo? A mí me cuesta decir adiós. Es una despedida, un porque siempre seguirás vigente.
4: No, fue impresionante, nada, me acuerdo ahora, me pone la piel de gallina, ¿no? Había tanta música y tantos artistas que yo cuando llegué pensé que nos habíamos equivocado de estadio, digo, vinimos a Lollapalooza, porque digo, el Lollapalooza, porque no podía creer.
2: Claro.
4: Pero, bueno, cuando llegó la Sole, salió con esa aura, con esa energía que tiene ella, ¿no?
2: Ajá.
4: Y bueno, ahí me cayeron las medias, porque entre santafesinos no entendemos, vos sabés cómo es.
2: Por supuesto que sí.
4: Pedí que cambiemos. Sí, ¿cómo?
2: Nosotros nos quedamos con ganas de ver, por ejemplo, después la televisión no pudo mostrar al grupo Cali, a Torres cantando, pero la canción era esta, mirá, escuchá un pedacito.
4: Sí, a ver, ¿por qué la cantar?
2: Claro. La gran acordeón del maestro Darío Sanco, querido Leo. Bueno,
4: yo tengo que pedir disculpas porque te voy a reconocer ahora en tu programa, Pipi.
2: Ajá.
4: Viste que se le cortó la música a los muchachos, bueno, fue la gran pregunta de todos.
2: Exactamente.
4: Fue Ciro.
2: Bien.
4: Fue Ciro, le desenchufó el cable.
2: ¿Qué va?
4: Fue Ciro, mi hijo.
2: No me digas.
4: Fue Ciro, bueno,
2: no sabía, sí, no me digas que fue él.
4: Estaba logrito. Ciro, salí de ahí, dejá ese cable, dejá ese enchufe. Fue él, lo desenchufó.
2: Qué bárbaro, qué bárbaro.
4: Se quedaron mudos, muchachos. Le pido disculpas de acá.
2: Qué bárbaro, ya está. Sí, señor. Bueno, amigo querido, la seguimos.
4: Le mando un beso grande. Y cuando me despida en Miami, porque esto fue en Argentina, cuando me despida del fútbol de Miami, te quiero voy a Anaí animando y
2: perfecto,
4: conduciendo.
2: Perfecto, ya estamos.
4: Me faltó pila.
2: Qué bárbaro, faltó pila. Mirá, ahí te tenemos, mirá, ahí la tenemos, mirá, lo tenemos acá. A Capocha, vos reporteando a Soledad, qué bien. La verdad que increíble. Chao, Leito, querido. Gracias por acompañarnos.
4: Un abrazo.
2: Y si lo ves a Capocha, abrazo grande, ¿eh?
4: Ya le digo,
2: ya. Señoras y señores, Capocha Orellana, la voz, uno de los imitadores espectaculares que tiene la Argentina.
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2: Señoras, señores, seguimos. Ya a las 12:47 en Santa Fe, República Argentina. Despacito, despacito comenzamos a despedirnos. Qué rápido pasó hoy, ¿eh?
0: Un superhombre en todo Texas.
2: ¿Quién canta?

0: ¿Quién canta? ¿Quién canta? Pero dígame, ¿quién canta? Fácil, fácil. ¿Empezamos? ¿Empezamos a contarles? ¿Quién es? Un pedacito más, a ver.
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0: Sí, señor. Bueno, amigos, la verdad es que lo trajimos fácil, únicamente dos. Así que no crea que fue tan fácil. Señoras y señores, hablamos de...
2: Pecos Bill fue un superhombre en todo Texas.
0: Pecos Bill.
2: Y por más que se hable de él, no es presumir. Era el vaquero más temible, más terrible y más valiente. Y ese era el famoso Pecos Bill.
0: Señoras y señores, un día como hoy se iba quien está cantando. Estoy hablando de Luis Aguilé.
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0: Pecos Bill. Luis Aguilé, el famoso cantante, compositor argentino, 73 años, en un hospital de Madrid, moría un día como hoy debido a un cáncer que padecía. Su muerte la confirmaban familiares y forma parte de este recuerdo imborrable para un muy buen cantante nacido en el 36, precisamente. Luis María Aguilera Pica, el gran Luis Aguilé.
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0: Pero no solo cantó Luis Aguilé. Mirá que tiene temas. Vamos a ver a un popurrí de Luis Aguilé. Mirá que tiene temas y temas. Es preferible, no vamos a trabajar. A ver, ¿qué más? ¿Qué más? Esta gran suceso. En Navidad.
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1: Gran éxito, gran éxito. Ven conmigo esta Navidad, La verdad que es una hermosa canción. Siempre lo compuso, componía, mejor dicho, temas, En su ciudad natal combinó sus primeras, combinó sus primeras actuaciones como cantante. Ven a mi casa a esta Navidad. Tenía 73 años, pero más canciones, ¿no? De Aguilé. ¿Se acuerdan de este? ¡Qué éxito!

0: Y podríamos seguir recorriendo, pero nos vamos a Córdoba. ¿Sí? ¿La tenemos a Gaby? ¡Qué bueno! ¡No me digas! Bueno, para mí un placer, no sabía que estaba en línea. Rápidamente me voy a Córdoba, me voy a Punilla. ¿Cómo juega la gente? Mirá, ahora empezó a jugar, sí, Luis Aguilé. Ya está, únicamente dos hemos seleccionado y el sábado que viene la seguimos. Dos ganadores, María Cristina, una de ellas, y después el otro, ¿te acordás? El otro lo tenemos por ahí, bueno, se los digo el lunes, no lo tengo acá a mano, lo tienen ahí, perfecto, señores, nos vamos a Córdoba.
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0: Mi querida María Gabriela Meaudi, espero que estés bien. Respuesta ya. La garganta por ahí nos juega una mala pasada. Esta gran vedette que es resfriado, que es alergia. ¿Cómo te va? Qué gusto saludarte. Bienvenida. Buenas tardes ya. ¿Cómo andás?
2: Buenas tardes, buen día, ¿cómo les va?
0: Buen día.
2: Recuperándome un poco.
0: Gracias a Dios.
2: Todo bien, pero estamos recuperándonos con remedios caseros, con reposo vocal, por sobre todo con mucho amor también, porque bueno, eso significa que uno se siente apapachado.
0: Exacto.
2: Uno no tiene voz y el instrumento, bueno, básico y
0: único instrumento
2: de nuestra profesión, mi querido amigo.
0: Así es.
2: La voz. Así que acá estamos repuestos en camino a la reposición total, pero estamos muy bien.
0: Bien. Contame, ¿cómo está el turismo? ¿Cómo está viviendo Córdoba estos días? Fundamentalmente la previa, el feriado que viene llegando, ¿no? Fin de semana largo, arrancó seguramente mucha gente el viernes, hoy sábado, la sigue mañana y el lunes feriado.
2: Este feriado largo, la verdad que nos trae muchas albricias y muchas alegrías, especialmente aquí en La Falda, porque tenemos la Fiesta Nacional del Alfajor.
0: Fiesta Nacional, así es.
2: Sí, claro que sí. Bueno, comenzó ayer con mucho frío, te digo que hizo mucho frío y estaba
0: chiqueando
2: la mañana, la tarde, estuvo más apacible. Igualmente estaba nubladito, tenemos 10 grados de temperatura ideal para comprar alfajores de todo tipo. Te digo que pude recorrer la avenida Edén, que están todos los stands, y te digo que hay unos gustos más extravagantes.
0: Ah, sí,
2: yo decía, quedó en la historia el alfajor de dulce de leche y el de fruta, te digo.
0: Te estaba por decir.
2: Las combinaciones que hay son, pero innumerables.
0: ¿Qué te llamó más la atención de esos gustos, por ejemplo? Me anticipaste algunos sábados atrás algunos gustos de los alfajores.
2: Sí, hay uno que es de Fernet que es muy particular. Uno dice alfajor de Fernet. Bueno, en el dulce de leche se le pone al relleno, se le pone el Fernet, pero hay otros que le ponen a la tapita, a lo que es la masa en sí. Así que ayer probé a los que tenían la masa en sí, Fernet, y te deja ese saborcito al gusto de boca lo último. Y después, bueno, una gente de Mendoza que participa por primera vez. Son un emprendimiento alfajorero que pasas de uvas al rum con pimienta negra, chocolate blanco, chocolate negro y dulce de leche, y en el medio dulce de frambuesa.
0: Uy, lo que todo debe ser eso.
2: Alfajor.
0: No te puedo creer. Decime, y perdón la brutalidad que te pregunto, pero ¿y el mismo tamaño, por ejemplo, de un alfajor?
2: Es el mismo tamaño, lo que pasa es que son más altos. ¿Por qué? Porque el relleno. Aparte de la fiesta del alfajor, hay ciclos de talleres y de conferencias. Los que hacen, bueno, la industrialización, cómo es el emprendimiento, cómo fue evolucionando esta golosina o este alimento. También esto es una gran discusión filosófica.
0: Te estaba por decir. Dirá,
2: bueno, el alfajor tiene una discusión filosófica, si es alimento o si es golosina. Bueno, todas estas charlas y estos talleres también se dan para, bueno, definir también un poco lo que es la característica de Córdoba y del argentino. Uno va fuera de acá del país y dicen, bueno, me mandas una casa y con un montón de productos y uno de ellos son los alfajores, pero acá la variedad, artesanales, caseros, sin TAC, sin azúcar, que han sido muy bien logrados. La verdad que, bueno, a uno lo sorprende cada día, ¿no? Y cada edición
0: Exacto.
2: de esta Fiesta Nacional del Alfajor.
0: Bien, perfecto. Así que ha sido frío. Es como que ese socio no ha dicho.

0: se mantenga. Y bueno, mientras no llueva, la gente compra muchísimo. Te decía yo, miraba y digo, bueno, compran media docenita de acá, media docenita de allá. ¿Para qué? Para probar cada una de las localidades, sí, de las provincias y los emprendedores que han venido con sus productos innovadores, sí, y digo innovadores, dentro de lo que es el mundo alfajorero, para participar en esta fiesta nacional.
1: Qué lindo. Bueno, como siempre, están activas repartiéndote en el periodismo, el mundo de la radio continental en Córdoba. ¿Todo bien en eso?
0: Todo bien, cuidándome de la voz, por supuesto.
1: Por eso te pregunto.
0: Vamos a pasar estos días, pero bueno.
1: Jengibre. Metele el jengibre.
0: Tranquila, pero bien.
1: Bueno, metele el jengibre, ¿estamos?
0: Sí, lo hago. Mira, te digo una cosa.
1: Sí.
0: Tengo una infusión de miel, ajo picado, jengibre, clavo de olor, canela, pimienta negra y cúrcuma.
1: No, lo que debe ser una bomba.
0: Es una bomba, pero te digo que me recuperó súper,
1: sí,
0: muy bien. Ajá. Y bueno, y eso es lo que me ayudó a levantarme y a tener hoy la voz que tengo.
1: Repetime, entonces, jengibre, miel.
0: Miren, esto me lo dio un colega de Buenos Aires, cuando hicimos, bueno, el carnet del ICER,
1: sí,
0: de locución nacional.
1: Sí.
0: Estuvimos hablando porque, bueno, nos dábamos recetas. Y me dice, mira, agarrás un frasco de miel, lo compras,
1: sí,
0: exclusivamente para vos. Y lo pones a infusionar y le pones adentro,
1: ajá,
0: ajos machacados,
1: sí,
0: jengibre rallado,
1: ajá,
0: canela,
1: ajá,
0: cúrcuma, pimienta negra, que hace que la curcumina, parte de lo que es la cúrcuma,
1: sí,
0: se eleve y tenga mucho más eficacia,
1: ajá,
0: clavo de olor machacado y anís estrellado. Uy, Dios, pero esto es una bomba. Dice, esto me lo daba mi abuela cuando era chiquito.
1: No,
0: y yo me curaba de las neumonías, de las bronquitis, de las afonías, y bueno. Y dice, obviamente que no te acerques porque ni Drácula se va a acercar, pero te puedo asegurar que te vas a curar, sí o sí. Y aquí estamos aplicando ese gran remedio ancestral.
1: Sí, ¿cómo lo tomás? ¿Cómo lo tomás? ¿Lo tomás con una cucharita?
0: No, lo tomás con cucharita, por supuesto, esquivando todo esto, ¿no?
1: Es decir,
0: esquivando el jengibre, esquivando todo lo otro, con cuchara de plástico.
1: Ajá.
0: Porque la miel se utiliza con cuchara de plástico o de madera.
1: Ajá.
0: No cuchara de metal, porque,
1: sí,
0: bueno, se van las propiedades de la miel. Todo
1: sí,
0: eso, ya prácticamente estamos haciendo un botiquín.
1: ¡Qué bárbaro! Bueno, mi querida, siempre es un placer escucharte, de verdad. Me quedó preguntarte las 9 lunas Coscovina, que ya está la programación, pero entre semanas seguramente charlamos de esto y mucho más. Un abrazo grande a Mario y ese abrazo fraterno, cinchado que dan los chamameceros, como dicen por aquí, para usted y en familia.
0: Un abrazo grande. La semana hablamos de Jesús María y de Cosquín también, porque se vienen los festivales, se viene el verano en Córdoba y tiene mucho para dar.
1: Perfecto, gran abrazo y nos vemos prontito, si Dios quiere.
0: Un abrazo, chau.
1: Chao, un gusto escucharte, María Gabriela Meaudi, Córdoba.
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1: Nos vamos.
3: Buen día, Pipi.
1: Buen día.
3: Buen día, Anaí.
1: ¿Qué haces, Luisito?
3: Bueno, venía escuchando el programa,
1: ajá,
3: hace un ratito.
1: Sí.
3: Bueno, escuchando también la excelente música de César y la propuesta de estos chicos.
1: Muy buena.
3: Y me quedé pensando en un comentario que hiciste hoy,
1: sí,
3: un poquito más temprano,
1: ajá,
3: donde decías por qué, que habías trabajado en tantos medios y los artistas,
1: ajá,
3: te seguían,
1: sí,
3: como una suerte de reciprocidad.
1: Correcto.
3: En realidad, yo creo que acá no hay ninguna suerte, sino más que nada un vínculo. Un vínculo leal con los artistas.
1: Así.
3: Un vínculo donde vos nunca nos fallaste, siempre estuviste con nosotros, siempre estuviste con las propuestas populares, independientemente del género,
1: uh-huh,
3: del género musical que se tratara.
1: Exacto.
3: Y siempre estableciste una relación de respeto. Y en el caso propio, además, una relación de amistad que perdura desde hace décadas y que, por supuesto, nos enaltece.
1: Gracias, cumple.
3: Donde quiera que esté Pipi Rivero conduciendo un espectáculo, nosotros sabemos que es garantía de excelencia.
1: Gracias.
3: Y eso lo saben todos los artistas que andamos en esta región.
1: Mm.
3: Pero particularmente, por las distintas experiencias en distintos escenarios en los que hemos estado y que también hemos compartido, que nos has presentado.
1: Así es.
3: Sabemos muy bien que la gente te quiere.

0: y eso de ninguna manera es suerte, de ninguna manera es casualidad, obedece a una causalidad. Siempre gracias, estuviste con la gente. Eso, y por eso la gente está con vos.
1: Gracias, compadre.
0: Te abrazo, hermano querido, como siempre, con este cariño que sabes que te tengo.
1: Lo mismo.
0: Besos también para Anaí.
1: Recíproco. San Luisito, Luisito Martínez, señoras y señores, un directo amigo. Estuvo aquí acompañándonos, un gran profesional, una voz, un... Da gusto charlar con el artista. Tocar la guitarra puede tocarte cualquiera, el bombo puede tocar cualquiera, pero el artista es otro. Y ustedes son esos artistas, 70 y pico, caramba, desde marzo. Veremos cómo sigue todo esto. Y me quedo con esa última frase, que me gustaría sea título de un próximo programa, ¿por qué no? Que pueda llamarse Vaya Donde Vaya. Es buena, ¿eh? ¿O no? Gracias, Negrito. El final lo hiciste vos, de veras, ese es el final. Gracias a todos, señoras y señores. El deseo a los amigos de Fuecit, nos vemos esta noche, si Dios quiere. Será una manera de brindar por el cumpleaños de un directo amigo. Buen domingo y el lunes a las 9 de la mañana, cuando digamos... Ojalá hayamos sido dignos, seamos dignos. Gracias, gracias Santi, gracias Ana, gracias a todos. A todos, gracias. Buen fin de semana y hasta el lunes.

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8: No paramos de escuchar muchos éxitos, muchos hits. Mike Bahía con Lenny Tavares, Colorado.

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0: Buenas, buenas, damas y caballeros, ¿cómo están? ¿Cómo andan? ¿Cómo les trata la vida? Bienvenidos. Comenzamos una nueva edición en este fin de semana de Open Disco. Aquí ya estamos, activadísimos junto a vos en el aire de la radio y dispuestos, por supuesto, a disfrutar de 3 horas a pura música. ¿Por qué digo 3 horas a pura música? Y porque va a ser así, porque tenemos un montón de material para disfrutar de buenas canciones en esta edición de fin de semana. Manda mensajitos si querés, activa con nosotros y disfruta de un nuevo weekend aquí en la radio. Esto es Open Disco, así comenzamos.
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2: Soy Pame Santa Clara y esto es Desbloqueando Recuerdos. Esta canción se lanzó originalmente en 1977 y en febrero del 96 esta banda de pop británica decidió incluirla en su último álbum de estudio. Este fue el último tema que grabaron juntos, ya que a fines de febrero del 96 anunciaron su separación. Esto es Take That, How Deep Is Your Love.

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4: Los éxitos de Olivia Rodrigo no paran. Llega Serena Joy. La artista multiplatino y ganadora del premio Grammy se inspiró para este proyecto en los personajes de la novela de The Handmaid's Tale. Escrita por Olivia Rodrigo y su colaborador de años, Dan Negro, durante las sesiones del tercer álbum de estudio de Rodrigo, Serena Joy tiene un espíritu punk, angustioso, urgente y con una fuerte energía.

próximo lanzamiento es muy particular, ya que llega de la Universidad del Perreo. El proyecto del puertorriqueño Wisin tiene un adelanto y se titula Hasta Abajo. Una de las que se han unido es Ivy Queen, la reina del reggaetón, para dar una lección y demostrar por qué es una de las grandes protagonistas del género. Así suena Hasta Abajo.

La próxima canción reúne a dos divas del pop latino. Hablamos de las artistas mexicanas Dana y Belinda, que presentan Dolce Vita. Este trabajo forma parte del nuevo EP de Dana.

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6: ¿Qué tal, amigos? Bienvenidos a una nueva edición de Bravo Music Files. Hoy vamos a averiguar qué tienen en común Alanis Briggs, Thomas Van Galter y Benjamin Diamond. Sí, hoy vamos a conocer la historia de Stardust. En la mitad de la década de los 90, Alan Briggs se reunió con Thomas Van Galter, que en ese entonces ya era parte del dúo Daft Punk. En la reunión, Briggs le dio un demo de su canción Vértigo. Van Galter lanzó el sencillo bajo el sello Roulette, su sello, en el año 1997. Luego de la publicación del sencillo, Briggs participó en el Rex Club de París, junto a Van Galter en el teclado y su amigo, Benjamin Diamond, como vocalista. Durante la actuación, ellos compusieron la primera versión de Music Sound Better With You durante la participación, usando un sample en bucle de la canción de 1981 de Chaka Khan, Fate.

Luego de la participación, el grupo trabajó en el sencillo en el estudio de Van Galter, Duff House. Allí le agregaron efectos, algunos tambores, cajas de ritmo y los vocales de Benjamin Diamond. Creada en el año 1997, pero publicada el 20 de julio de 1998, aquí está Stardust. Music Sound, Better With You.

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5: Y acá estamos en el Open Info de este fin de semana. Hablamos un poquito de Ref, ¿no? Que habló de todo un poco, ¿no? Y contó acerca de... sobre tu ex es mi ex, ¿no? El loco se dio una vueltita por Margarita Komosecki y es así que Joaquín Refico... dio una nota, una entrevista para hablar sobre su nuevo tema Tu ex, mi ex y su incipiente camino como popstar en la escena, ¿no? Y él dijo que descubrió la historia detrás de un track pop que fue muy divertido, pensando específicamente para retratar la dinámica de las fiestas nocturnas, ¿no? Además, conoce que referentes de la música pop fueron sus fuentes de inspiración, justamente para darle forma a su propia identidad artística. Así que ya podés disfrutar de la entrevista completa en el canal de YouTube de los amigos de Margarita y de Sonar. O si no, bueno, escuchamos algún fragmento de esta entrevista que ha dado Joaquín Refico y que, bueno, en definitiva, esto era lo que contaba.
2: Siento que Seki escucharía a Rex.
6: Yo quiero pensar que sí, ¿no?
2: Para mí, Rex.
6: Yo quiero pensar, ahora que está medio en un triángulo amoroso, Seki dijo, tu ex es mi ex.
2: Sería muy fan de Rex.
6: Entra la bala.
2: Lo reveo, lo reveo escuchando esa, ¿eh?
6: Siento que justo este tema retrata mucho... lo que pasa en esas fiestas.
2: Digamos ¿qué? Todo.
6: A ver, las cosas como son. Estos chicos están todos con todos y había que hacer un tema al respecto.
2: La verdad que sí.
6: No, yo no me puedo callar más.
2: El público lo pedía.
6: El público lo pedía, la comunidad lo necesitaba. Nada, es hora, viste, que el mainstream un poco haga lugar. O que nosotros lo hagamos, mejor
2: claro.
6: dicho, viste, a la fuerza.
2: Ocupar lugar.
6: Amenazas, amenazas al mainstream. Pero ocupar lugar totalmente.
2: ¿Qué refes tenés así de tus inspiraciones? Dijiste que hay, bueno, muchas popstars que admirás. ¿Quiénes son las que vos decís, esas son mi biblia?
6: Ay, qué pregunta difícil. Yo crecí con Ariana Grande. Ella me crió. O sea, mi mamá me dio la vida, Ariana Grande las ganas de vivirla. Beyoncé, me encanta lo que está haciendo ahora Slater y la Kim Petras. Canta SZA, tengo tatuado un disco de SZA.
2: ¿Ah,
6: me encanta Lana del Rey.

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1: Volvimos.
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Y ahora nos vamos al terreno del rock en español, pero con aroma a folclore autóctono, porque Enrique Bunbury acaba de estrenar el videoclip de su versión de Samba para Olvidar, el clásico inmortal de Daniel Toro. El tema está en su disco de un siglo anterior, pero lo interesante es que forma parte de la banda sonora de su debut como actor en la película Stray Cats, Symphony of the Dead, una película dirigida por Eric Boadella, donde Bunbury, bueno, sigue profundizando justamente en las raíces de la música hispanoamericana y también demuestra que no le tiene miedo a ningún género. Un cruce entre el cine y nuestra música popular que le queda como anillo al dedo al ex Héroes del Silencio. Enrique Bunbury con folclore, con cine y por supuesto este temazo, Samba para Olvidar.

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1: Armonía, emoción y voces que definieron una generación. Wilson Phillips, el grupo que convirtió las armonías vocales en uno de los sonidos más emotivos de los años 90. Formado por Carney Wilson, Wendy Wilson y China Phillips, el trío unió dos legados históricos de la música americana. A comienzos de los 90, sus voces encontraron una química perfecta entre pop, soul y sensibilidad melódica. Hold On, Release Me, You're in Love, canciones cargadas de emoción, esperanza y armonías inolvidables. Lograron que el pop sonara íntimo y masivo al mismo tiempo. Sus voces marcaron un momento donde la emoción estaba al frente de cada canción. Dejaron un legado construido desde la honestidad y la melodía.

0: Y aquí estamos escuchando esta bomba total donde se cruzan dos universos que parecían imposibles, ¿no? La balada romántica tradicional y el rock nacional de leyendas. Ya se puede escuchar esta nueva versión de El Rey de Corazones, el clásico de Diango, ¿no? Pero esta vez con la guitarra eléctrica y la voz de Ricardo Mollo. Un junte increíble que nació de pura casualidad charlando en un hotel de Chile y que forma parte del disco Su Amigo Diango, volumen 2, grabado en Buenos Aires. La voz melódica del español combinada con el tono cálido y blusero del líder de Divididos le da una atmósfera tremenda. Salió además con un video dirigido por Dennis Henry, que es una verdadera joya para los que, bueno, disfrutan justamente de la buena música sin etiquetas. Diango y Ricardo Mollo, El Rey de Corazones.
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5: Nuestro primer lanzamiento llega con estreno de nuevo disco. Se trata de Miley Cyrus, que llega con Bass Persuade, el tema que le da nombre a su nuevo álbum. Es su décimo disco de estudio y el primero que presenta profesionalmente utilizando simplemente el nombre Miley. El álbum llega después de Something Beautiful y propone una etapa sonora para la artista, con pop, electrónica y una estética más cercana al dance y al rock alternativo. Let's go.

luego de 8 años, Shakira y Maluma vuelven a encontrarse y estrenan Agua, su cuarta colaboración después de Chantaje, Trap y Clandestino. La química vocal entre ambos artistas vuelve a ser el centro de la narrativa. Un merengue que cruza la energía tropical con una producción contemporánea.

presenta el Club de las 19 Flores, un EP de 8 canciones que funciona como el segundo capítulo de su universo, el Green Prix. El proyecto recupera sonidos asociados a los primeros años de Fercho y cuenta con invitados como Bad Gyal, Yandel, Vicente García, entre otros. El título también conecta con 19, el EP que Fate lanzó en 2019.

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0: Folklore, Taylor Swift.
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4: Necesito pensar. Necesito un tiempo. Esta es la canción de las tres palabras fatales y horribles para un corazón enamorado. Y vos diciéndole no, yo solo quiero que te quedes conmigo, no te vayas. Pero todos necesitan un tiempo, hasta los amantes necesitan vacaciones y vos, no, solo quiero que te quedes conmigo. Y ahí viene el Hold Me Now, ahora abrázame, porque lo único que quiero es que te quedes. ¿Qué podemos agregar? ¿Qué se puede decir? O sí, te puedo contar que fue la mejor interpretación del 82, que ganó el Grammy al mejor tema pop vocal del 82, que canta Peter Cetera, una de las mejores voces románticas, que es una bomba para bailar lento y que es la canción para los que necesitan un tiempo. Hard to say I'm sorry. Chicago, Peter Cetera.

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1: Saludos y abrazos en estéreo. Soy Cristian Chico Pérez, conectándolos con un nuevo capítulo aquí en Maxi Vinil. Me han pedido mucho a través del correo electrónico info@maxivinil.com a los Dire Straits, una de mis bandas favoritas, con el gran Mark Knopfler ahí a la cabeza. Decidirme por qué canción de Dire Straits tocar era tan difícil porque me gustan todas, porque soy fan. Tengo acá el primer álbum, que se llama Dire Straits, donde viene Sultans of Swings, que es la canción que vamos a escuchar hoy día, porque es la que más se repetía en los pedidos, y además fue el primer single de la banda, y además es increíble, así que es la que vamos a escuchar hoy día. Pero separé un par de cosas también, si no estás muy conectado con la banda. Una banda inglesa que tiene una cantidad de éxitos increíbles, que tiene uno de los discos más vendidos de la historia, este, que se llama Brothers in Arms, es el octavo disco más vendido en la historia de Inglaterra y uno de los discos más vendidos en la historia de la música, con más de 30 millones de copias vendidas. Tiene otro hito, fue el primer álbum que se grabó directamente pensando en el compact disc, en ese formato nuevo que recién aparecía. De hecho, se lanzó primero en compacto y fue el primer compact disc en lograr la venta de 1 millón de copias. Así que Dire Straits está llena de no solo de grandes canciones, sino también de hitos. Así que bueno, a lo que vinimos a escuchar música, los voy a llevar a 1970

of Swing, que es un temón. Así que suban el volumen HD para que lo escuchen mejor. En otro capítulo aquí en Maxi Vinyl es Dire Straits.

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Si hay una banda que no para de meter hits y de romper fronteras es La Conga. Los Reyes del Cuarteto Cordobés acaban de estrenar Me Presento, que es un temazo tremendo con la voz principal de Nelson Aguirre, acompañados por Maxi Espíndola y Valen Vargas. La canción une a tres generaciones de la música popular con un ritmo hiper pegadizo y un video grabado en Córdoba. Ojo al momento de los chicos, porque este lanzamiento es la antesala de una gira internacional por más de 10 ciudades de Europa, incluyendo España, Reino Unido e Irlanda. Y encima están preparando una segunda edición de su crucero temático en alta mar. El cuarteto no tiene techo, señores. Ellos son La Conga con este estreno masivo y esta proyección internacional.

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3: Esta es la historia de un amor más allá de las fronteras de la muerte. Una pareja de enamorados ve truncada su felicidad cuando él es asesinado por un ladrón. La necesidad de salvar la vida a la chica hace que él permanezca en la tierra en forma de fantasma e intente advertirla del peligro que corre. Su único medio de comunicación es una alocada vidente. Patrick Swayze, Demi Moore y Whoopi Goldberg protagonizaban en 1990 Ghost, un verdadero clásico del cine que emocionó a todos y aún más con el tema principal de la película, Melodía desencadenada, de los Righteous Brothers.

0: 1990. The Ghost, The Righteous Brothers, Unchained Melody.
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0: Cash y Cristian Castro se reencuentran antes que te cases. Lejos de plantear una historia de reconciliación o de intentar evitar una boda, el tema se mete de lleno en un terreno más doloroso: aceptar que algunas relaciones llegan a su último capítulo incluso cuando el amor sigue intacto. Una situación en la que más de uno puede sentirse reflejado. El videoclip, dirigido por Nuno Gómez, lleva esa historia a una boda íntima. Mientras todos celebran el comienzo de una nueva vida, dos personas que alguna vez imaginaron un futuro juntas atraviesan en silencio la despedida definitiva del suyo. Miradas, gestos y silencios reemplazan a las palabras hasta un último roce de manos que resume todo lo que nunca pudieron decirse.
1: Se cancela el compromiso.
0: Y Cristian Castro, antes que te cases.
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0: La Mancha de Rolando vuelve con Gran Campeón, su primer adelanto en 6 años. La banda toma como punto de partida los tiempos convulsionados y un mundo en constante movimiento para construir una canción que combina fuerza y esperanza. La letra propone una mirada sobre el presente y busca transmitir un mensaje de resiliencia frente a los momentos en los que todo parece perdido. Gran Campeón marca además el regreso discográfico de La Mancha de Rolando después de 6 años. Su anterior álbum fue La Revolución de la Alegría y el nuevo trabajo está previsto para 2027. La Mancha de Rolando, Gran Campeón.
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0: Maxi Espíndola presenta Hagamos que pase, una canción sobre esos encuentros que pueden cambiarlo todo. El tema gira alrededor de esos encuentros inesperados que pueden cambiar una noche cualquiera en cuestión de segundos. Dos personas se cruzan, aparece una conexión difícil de ignorar y llega el momento de dejar las dudas de lado para animarse a descubrir qué puede pasar. El espíritu de la canción también se refleja en su video, donde aparece un elemento que tendrá un papel central en este nuevo universo creativo, un sillón rojo. Allí Maxi interpreta el tema con su guitarra y se traslada a distintos escenarios, mientras ese sillón funciona como un espacio de intimidad y refugio. Maxi Espíndola, Hagamos que pase.
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0: Lucra y Thalía se unen para darle ritmo a ¿A quién le importa? La canción representa además un encuentro entre dos generaciones de artistas latinoamericanos. Lucra, una de las figuras de la nueva generación del cuarteto argentino, vuelve a llevar un clásico de la música latina a su territorio después de colaborar con artistas como Miranda, Elvis Crespo y Chayanne. Para Thalía, ¿A quién le importa? Ocupa un lugar especial dentro de su carrera. Su versión de 2002 convirtió el tema en uno de sus grandes éxitos y amplió su llegada a nuevas audiencias. Lucra y Thalía, ¿A quién le importa?
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0: Marcela Morelo y Ráfaga, juntos para darle un nuevo ritmo a La Fuerza del Engaño. Marcela Morelo se une a Ráfaga para presentar una nueva versión de La Fuerza del Engaño, uno de los grandes éxitos de su carrera, que ahora suma el sonido y la alegría característica de la banda tropical. La canción originalmente lanzada por Morelo forma parte de ese repertorio que atravesó generaciones y quedó instalado en la memoria musical argentina. Para esta nueva versión, la esencia del tema se mantiene, pero encuentra un nuevo impulso a partir de la combinación de los estilos de ambos artistas. Marcela Morelo y Ráfaga, La Fuerza del Engaño. Hasta aquí, Top Open. Soy Analía y los espero la próxima semana aquí en Open Disco.
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del urbano, porque Paulo Londra está calentando motores para el lanzamiento de su próximo disco Entre Cielos, que sale el 21 de este mes. Acabo de soltar Highlights, que es el último adelanto antes del álbum completo, producido por Lisan Beat y Tiano. El tema tiene un groove pop urbano recontra ganchero con una nostalgia tremenda de los años 2000, ¿no? La letra explora esos vínculos nocturnos espontáneos, sin etiquetas y con pura complicidad. Londra viene de un año soñado, la rompió en los Estados Unidos, se llevó las gaviotas en Viña del Mar y ahora revalida todo en casa. Así que agendate esta fecha, el 28 de noviembre en el Movistar Arena de Buenos Aires y el 3 de diciembre en el Quality Arena de Córdoba. Paulo Londra con Highlights y, por supuesto, disfrutando de la previa de su nuevo álbum.

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0: Y si hablamos de elegancia y de acidez, hablamos de Babasónicos, que siguen marcando la cancha en la escena alternativa, ¿no? La banda lanzó el video de Miau Live Session, que es un corte de difusión de su disco Cuerpos Volumen 1, un álbum que acaba de recibir una nominación al Latin Grammy como Mejor Álbum de Música Alternativa. Miau es una típica radiografía babasónica que mete el dedo en la llaga sobre la superficialidad, la inmediatez y el vacío de las relaciones modernas dominadas por las pantallas. Si tenés entradas para el Movistar Arena para este 16 y 17 de octubre, te felicito, loco, porque ya está agotado, ¿eh? Pero bueno, la banda arranca gira por Córdoba, por Tandil, por Mar del Plata, Tucumán y, por supuesto, el Hipódromo de La Plata para el 14 de noviembre. Babasónicos con Miau y, bueno, la nominación al Latin Grammy, que la verdad es una bomba.
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3: No existe una explicación sobre el contenido de la letra de One, pero existen varias versiones que intentan descifrarla. Por ejemplo, algunos autores dicen que Bono habla en la canción sobre un chico a punto de morir de VIH y su padre. Otros dicen que es una relación entre dos personas que deberían estar unidas. Tiempo más tarde, Bono daría una pista sobre lo que quiere comunicar la canción. Habla del dolor de un chico homosexual ante la incomprensión por parte de su padre.
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3: Bono no entiende, según manifestó en una entrevista a un suplemento de El Mundo, que sigan poniendo esta canción en bodas y semejantes, cuando en realidad no tiene nada que ver con un amor de una pareja, lo cual explica la vestimenta del grupo en el video, que tiene como escenario principal Berlín, y en el que se ve a un señor mayor en un extremo del sofá, y al otro extremo, un miembro de la banda con ropa de mujer. One es una de las canciones más famosas de la banda de rock irlandesa U2. Es el tercer corte del álbum Acton Baby, editado en el año 1992, y además aparece en varias recopilaciones de grandes éxitos de la banda.

0: en el año 1993 se realizó una versión especial de One, en donde el grupo R.E.M., Larry Mullen y Adam Clayton de U2 la tocaron en vivo. Otro dato sobre esta canción es que inspiró el nombre de la fundación One Campaign, que combate la pobreza en África. U2. One.
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5: Rosé, una de las integrantes de Blackpink, presenta otra nueva canción de manera solista. Se trata de New Trick. Este trabajo muestra un costado más luminoso y pop rock de la artista. El tema fue escrito junto a la talentosa artista estadounidense Amy Allen y llega después de la etapa más melancólica de su álbum Rosé. Así suena New Trick.

Uno de los estrenos de esta semana se transformó en la primera escucha. Hablamos de dos generaciones latinas que lanzaron Pa' Bailar, Elvis Crespo y BL. Combinan el merengue clásico con sus metales, percusión, sonidos urbanos y pop contemporáneo.

Fede Vigevani acaba de lanzar El Mundo de Fede Vigevani en vivo Estadio Vélez, un álbum registrado durante sus shows en Buenos Aires. El disco tiene 14 canciones y captura el espectáculo que reunió a más de 45.000 personas. Incluye canciones junto a La Vez y Banda, Club Misterio, Ian Lucas y El Parcerito, entre otros.

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0: Folklore, Taylor Swift.
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0: Hay canciones que hablan de empezar de nuevo, de soltar el pasado y animarse a vivir lo que viene. El amor después del amor, de Fito Páez, es una de ellas. Lanzada en 1992, se convirtió en una de las canciones más queridas y reconocibles del rock argentino. Este fue un esencial del rock argentino y no te puede faltar. Hasta la próxima.
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0: Antes de ser una superestrella global, Shakira irrumpió en Latinoamérica con este hitazo que definió su carrera. Estoy aquí, así se llama esta canción que combinó pop latino con una impronta muy personal, marcada por su voz única y una lírica honesta. El tema se convirtió en un éxito rotundo en toda la región, abriendo las puertas a una carrera internacional realmente impresionante. Si bien Shakira dejó de ser una One Hit Wonder por estas horas, por este tiempo, esta canción sí funciona como ese primer gran impacto que lo ha cambiado todo. Con ese aire noventoso, emocional, sigue siendo un clásico que conecta directo con la nostalgia y los comienzos de una artista, o mejor dicho, de una de las artistas más grandes del mundo. El One Hit Wonder de hoy es Shakira, año 1995. Estoy aquí.
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2: 1995 sin duda fue un año muy interesante para la música, porque se editaron discos importantísimos como Sueño Estéreo, de Soda, Palabras Más, Palabras Menos, de Los Rodríguez, mi nombre es... o Chaco, de Ilia Kuriaki. Y a nivel internacional también se publicó material histórico, como el primero de Foo Fighters o What's the Story, Morning Glory, de Oasis. Pero justamente vamos a centrarnos en gente que está en la vereda de enfrente de la banda de los hermanos Gallagher. Hola, ¿cómo están? Soy Bebe Sanso y les voy a contar muchas cosas sobre un gran disco, The Great Escape, de Blur. Sin dudas, el Britpop fue fundamental para la música de los años 90. Pulp o Supergrass eran bandas convocantes, pero sin dudas, Oasis y Blur marcaron el Boca River, River Boca de la música. Justamente en tierras donde décadas atrás se enfrentaron The Rolling Stones y The Beatles, ahora lo hacían estas dos bandas, compitiendo siempre por quién tenía más éxito. Así es que en 1995 Blur saca The Great Escape, el cuarto álbum de estudio de la banda y el sucesor del gran éxito que fue Parklife. Damon Albarn y compañía habían arrasado con este disco el año anterior y la idea fue seguir recogiendo los frutos que habían sembrado. Muchos dirían que utilizando la misma fórmula. Es más, el mismo cantante lo llamó en varias ocasiones Parklife 2. Escuchamos, pero no juzgamos. Vamos a las canciones. El primer corte fue Country House y fue lanzado el mismo día que Roll With It, de Oasis. La primera batalla se la llevaba Blur, que despachó 270.000 copias, mientras que los Gallagher consiguieron vender 220.000. Esto es 50.000 copias menos. Es más, Country House alcanzó el número uno en la lista de singles del Reino Unido. En una entrevista, Damon Albarn explicó que se inspiró en el ex-manager de Blur, David Balfe, quien dejó de trabajar con ellos y se compró una casa en el campo. The Universal fue el segundo single y alcanzó el número 5 en la lista del Reino Unido. El tercer corte fue Stereotypes, uno de esos temas tapados, pero que el verdadero fan atesora. Otra gran canción es Charmless Man, y la inspiración para la canción fue una visita de Albarn a su abuela. En un momento, Eloy, cantante de Gorillaz, se detuvo en la estación de tren de Grantham y cuando estaba dentro del baño de caballeros, vio un graffiti sobre un tema similar al título de la canción. The Great Escape había empezado de una manera increíble, pero con el correr de las semanas, esa guerra orquestada por los medios sería una tremenda derrota. En la vereda de enfrente explotaron Wonderwall y Don't Look Back in Anger, y Oasis se convirtió en la banda más grande del mundo. La jugada de The Great Escape le salió bien a Blur, porque más allá del éxito que tuvieron, ese fue el momento en el que decidieron dar un portazo al Britpop para empezar a incursionar por otros lados. El verdadero win-win. The Great Escape, Blur. Canciones que marcaron un año. Clásicos que musicalizaron una vida. Discos que todavía siguen sonando.
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1: Hola, hola, hola, ¿qué tal? ¿Cómo les va? Bienvenidos, chiquilinas, chiquilines, maníacos electrónicos del mundo. Otra vez, una semana más el House Session acá en tu radio, edición 106. Espectacular, fenomenal y con muy buenas críticas. Fin de semana, o semana en realidad, no tanto fin de semana, porque viene House Session o viernes, sábado, domingo, como disponga la radio. En estos momentos, acá en vivo de los estudios de Vox Producciones para todo el país y parte de Latinoamérica. Decía, semana pasada, la invitación de este DJ fenomenal desde el sur, desde la Patagonia Argentina, desde Trelew, Chubut, Marcos Arregui, con un set Funky House, que bueno, la verdad que tuvo muy, muy, pero muy lindas críticas. Y agradecido que próximamente va a estar, en poquitas semanas va a estar nuevamente con una selección de música ideal. Si ya estás preparado, querés subir el volumen y querés empezar a yasamear, hacelo, porque vas a encontrar muchas reversiones inigualables. Seleccionamos algo lindo para vos y que para que este momento, estos 60 minutos, sean realmente agradables. Mi nombre es Diego Pérez, le metemos a fondo, le metemos primera y este es el House Session 106.
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Por la mitad del set. ¿Cómo andamos? ¿Bien? ¿Ya sameaste? ¿Encontraste alguno de los temas que te gusta? Edición 106. Auspiciados bien arriba por Open Disco y Josema, que siempre nos da ese pase y ahí nos tiene para repartirnos en todos lados. Y vos que estás del otro lado, ¿subiste el volumen? ¿Te golpeó la puerta el vecino? Bueno, tranquilo, bajando el volumen. Si te falta algo, dale un poquito más de grave. Desde acá, mezclando en vivo, desde Eduardo Castex, provincia de La Pampa, República Argentina. Lo que a vos te gusta, lo que vos querés, lo tenemos acá. ¿Me seguís acompañando? Mirá que tenemos todavía un poquito más, ¿eh? 60 minutos con todas las ramas.

0: Como siempre decimos, esta es la parte en donde menos nos gusta decir que nos tenemos que ir despidiendo y te vamos a dejar con un tema más, con un track más de esta noche, tarde, madrugada, lo que sea, que donde vos estés en tu radio disfrutando de esto. Es agrandarse mucho si lo estás disfrutando. Pero si lo estás pasando bien, gracias. Si te gustó, recomendalo. Y decís, che, hay un programa acá en la radio a tal hora que va. Con eso es suficiente. Nos vamos despidiendo. Hasta la próxima semana, ¿te parece? Este fue el House Session del día de hoy, de esta semana. Nos volvemos a encontrar la próxima con muchas más canciones. Quizás un DJ invitado o no. Y una selección para que vos transites el momento en el que estás dejando la radio de fondo o en realidad lo estás escuchando bien al palo. Porque en realidad esa es la misión. Juntar todas las ramas de la escena electrónica, hacer este set de 60 minutos agradable para vos y ya sabés y te encuentres con las canciones que quisiste escuchar y no sabías cuál era. Desde Dolo Castex, provincia de La Pampa, República Argentina, para todo el país y Latinoamérica, mi nombre es Diego Pérez. Gracias. Gracias a vos que estás del otro lado y estás haciendo que esto cada vez sea un poquito más grande, que es difundir reversiones y dejarnos llevar por la música, que es la que potencia las emociones. La música siempre potencia las emociones. Nos encontramos la próxima. Un abrazo bien pampeano para todos ustedes. Acá estuvimos en tu radio. Chau. Besos bien grandes y abrazos. Esto fue el House Session 106.
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7: Hola, bienvenidos. Así estamos comenzando una edición de fin de semana de esto que es el Club Retro y se llama puntualmente Retro Parade. Así comenzamos, ¿sí? Vamos a disfrutar de 10 segmentos increíbles a lo largo de nuestro programa. Vamos a comenzar con el Pop Divas, las divas de la década del 80, con Gina Easton, con Paula Abdul, Belinda Carlisle, estará Jody Woodley, tendremos seguramente a Gloria Estefan, a mucha gente que nos va a acompañar en el primer bloque. Más adelante tendremos el Arena Parade, con unas canciones de arena increíble. El Synth Pop, las gemas del Synth Pop con Bronski Beat, Ultravox, Real Life, Visage, una cantidad de artistas que no lo van a poder creer. Tendremos también un desfile, un parade que tiene que ver con el soul y el funk, la explosión del soul y funk de la década del 80. Artistas inolvidables, igual que el Rock Power Anthems con Billy Idol, ZZ Top, Tom Petty. Bueno, artistas realmente que marcaron momentos importantes. El Euro Disco Parade de los 80, con bandas que llegaban desde Italia, desde Alemania, y que hicieron bailar a toda una generación. Tendremos las baladas metales, esos temas lentos que son increíbles, pero son las bandas realmente más duras en cuanto al rock. Tendremos música de cine, tendremos otro desfile de underground y rock alternativo de la década del 80 y la fiesta de cierre. Así que quédate con nosotros, vamos a disfrutar de este programa que se llama Retro Parade. Es una edición de fin de semana de nuestro Club Retro. Te invitamos a comunicarte con nosotros, a que formes parte, a que te subas a esta pasarela, que camines con nosotros este fin de semana disfrutando solo de las mejores canciones acá en la radio. El Retro Parade hoy se viste de la década del 80, así que a disfrutarlo completo. Te damos la bienvenida. Nuestro programa, pero comienza con toda la energía. Ya, primer tema, una grande cantante escocesa. Su nombre, Gina Easton. La conociste con temas como Telephone, como Morning Train, también llamado De 9 a 5. Colaboraciones, ha hecho colaboraciones hasta con Luis Miguel, pero tal vez uno de los éxitos más fuertes, además de Morning Train, fue la canción Strut. Se escucha aquí Strut, primera canción de este desfile. Se sube una diva, se sube Gina Easton.

pura energía, pura década del 80, de la mano de Sheena Easton, haciendo esta canción llamada Stretch. Te quedás con nosotros. Sí, momento de divas para comenzar esta edición de fin de semana. Hay década del 80 y llega ella, que hizo bailar a multitudes. Ella es Paula Abdul. Está aquí en el Club Retro con este Straight Up.

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1: Quédate acá, quédate en Club Retro porque llega Mad About You, que es una canción de Belinda Carlisle editada en 1986. Fue el primer single del disco debut como solista. Fue escrita por Paula Jean, por James Whelan y por Mitchell Young Evans. Aquí está, Mad About You.

Qué linda canción, Mad About You, decía por allí ella, la gran Belinda Carlisle, encabezó las listas de sencillos de Alemania, también fue uno de los más fuertes en Australia. Aquí estabas escuchando, estamos en el Divas Parade, en esta primera parte, buena canción, ¿de la mano de quién? De Jody Watley, Looking for a New Love, buscando un nuevo amor, ¿se acuerdan?

0: fan and the Miami Sound Machine con este conga, puros ritmos latinos, estilo bien caribeño, aquí para poner una pequeña tanda. En un ratito nada más llegan los éxitos de la arena rock aquí al Retro Parade del Club Retro.
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Qué manera de comenzar este segmento. Era Ario Speedwagon con Can't Fight This Feeling. Estabas escuchando a Ario Speedwagon en este nuevo desfile de Arena Rock. Se sube Night Ranger, ¿se acuerdan? Una canción fuerte allá por los 80. Esto es Sister Christian. Aquí se escucha Night Ranger en el Retro Parade.

Tremenda canción de Styx. Esta banda te acompañaba con este clásico de arena rock. Estabas escuchando Mr. Roboto. Mr. Roboto, qué temazo de Styx. Mientras tanto, también banda de arena rock, Boston llega a este Retro Parade. Se sube del otro lado en la pasarela y comienzan a tocar este hitazo llamado Amanda.

Solo éxitos aquí en La Máquina del Tiempo, en el club, en esta edición de fin de semana. Hay Retro Parade. Estabas escuchando a Foreigner haciendo este temazo que se llama Waiting for a Girl Like You. Arena Rock, en este segmento del Retro Parade. Son canciones realmente inolvidables. Por eso te invitamos a que te quedes con nosotros, que sientas el poder de la década del 80 en distintos estadios, ¿no? En La Máquina del Tiempo. Seguí con nosotros, que solamente vas a encontrar la mejor música.

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Así comienza un nuevo segmento, en este caso las gemas del synth pop. Así se llama este segmento, este desfile aquí en un fin de semana repleto de canciones inolvidables. En el Retro Parade, Bronski Beat con la voz de Jimmy Somerville haciendo este Small Town Boy. Mientras tanto, bailamos con lágrimas en los ojos porque se aproxima a el Club Retro, nada más y nada menos que Ultravox. Dancing with Tears in My Eyes. En un ratito Visage. En un ratito Real Life. Y tanto más.

Era Ultravox haciendo Bailando con lágrimas en mis ojos, otra de las grandes canciones aquí en el Club Retro. Señoras y señores, no te muevas. Esto es Visage, esto es Fade to Grey.

pura energía aquí en la máquina del tiempo con estas gemas del synthpop. Estabas escuchando esta canción de Real Life que se llama Mándame un ángel, Send Me an Angel, y nos quedan tantas más, nos quedan temas que quedaron para más adelante, ¿sí? Para el ahora It's My Life, sí, muy bien, de la mano original, ¿no? It's My Life original de Tok Tok. En un ratito seguimos con más desfiles de canciones, con más estilos. En un fin de semana increíble, el Retro Parade, aquí en la radio.

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En este segmento fusionamos el soul con el funk, una explosión de canciones con SOS Band y este clásico que estalló allí a comienzos de la década del 80 con Take Your Time, Do It Right. SOS Band aquí en la máquina del tiempo, en el Club Retro, en este Retro Parade. Never Too Much, bellísima canción de Lado Bandros. Disfrutamos un éxito tras otro en este fin de semana donde la música es protagonista. Estás en el club, viví con nosotros cada uno de estos hits.

Aquí sonaba esta buena canción de Lado Bandros, Never Too Much. Mientras tanto, llega Chaka Khan con esta canción que hizo mover a todo el mundo. Otra más que tiene mucho funk y también tiene soul, con esa voz característica que sale desde el alma misma, ¿no? Chaka Khan, I Feel For You.

Era Super Freak. Estabas escuchando a Rick James con otro clásico del funk de fondo, con mucho soul y hasta con una forma tan especial de cantar. Una canción que fue reutilizada en varias oportunidades. Super Freak, así se llama esta canción original de la mano de Rick James. Nosotros seguimos celebrando las mejores canciones porque la fiesta continúa, el desfile continúa. No te muevas.

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